0: Se les quiere un montón y ahorita vamos a pasar a la pausa comercial y luego vamos a regresar con el que hay de nuevo y vamos a despedir también el que hay de nuevo. O sea, me eché las 11 del 11, me voy a echar el despedida del que hay de nuevo y me eché la despedida del
1: ¿qué
0: del
1: programa turno de la mañana. ¿Qué programa nunca hiciste? Oh, Los Peques, vea.
0: No, Los Peques nunca lo hice. No, nunca hice Los Peques, pero sí colaboraba con Los Peques. Uh-huh. Era el doctor Charenkek. Y siempre tenía un invento el doctor Charenkek.
1: Okay.
0: Y ahí de repente llegaba, sí comprende, ¿verdad? Llegaba el Tololo.
1: Está bien.
0: Bueno, ha sido, no sé cuánto, veníamos tripeando desde después del work, después del foro, después del work.
1: No.
0: Y después otra vez morning. No,
1: después del work, de ahí de DF. No, después del foro, después de DF y después del work. Así creo que fue la onda. De ahí anduvimos un rato en el morning. De ahí anduvimos en el... no, estuvimos en la noche también. Estuvimos en la noche. Uh-huh. De ahí fuimos al morning. Regresamos a la tarde y henos aquí, creo yo que así ha sido el trayecto.
0: Bueno, voy a programar aquí y regresamos con el que hay de nuevo.
1: Oye.
0: Ok, también lo vamos a después vamos a despedir el que hay de nuevo.
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0: Son las 6:07, 6:07 en femenina.
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0: Gracias, Nelson. Gracias. Ey, ¿por qué no está?
1: Porque ya hay que refrescar.
0: No, pues sí.
1: Ponga Iconic.
0: Eso sí, mira, eso sí puedo poner. Mm-hmm. Vaya, pues listo. Entonces vamos a comenzar, como ya saben, lo que resulta en este momento es solamente despedir las recomendaciones, porque ya vienen los nuevos picks. Sí, entonces, bueno... Nelson, gracias nuevamente. Y aquí está, mira, voy a despedir esta semana. Nelson presentó Iconic by Mistake, que es una canción con mucho punch, liderada por Le Serafín. Ya saben ustedes de dónde viene el nombre Le Serafín. No es que se llame Serafín ni nada por el estilo. Bueno, nada que ver. Y junto con Cat Eyes, esto se llama Iconic by Mistake. La recomendación de Nelson, que dice: gracias por dejarme ser un pick.

0: Gracias, gracias. Continuamos con más del ¿Qué hay de nuevo? En esta primera etapa, despidiendo las recomendaciones. Vamos a hablar un poco sobre Olivia Rodrigo. Stupid Son es la canción que vamos a despedir ahora. Pero yo no sé si ustedes saben que Olivia Rodrigo por allá por el 2022 tuvo una situación bien bizarra de repente, porque la confundieron con otra persona que era una delincuente.
1: ¡No!
2: Sí, esa nueva, mira.
0: Fíjate que sí, hubo un programa de Late Show, de Tonight Show con Jimmy Fallon. Ajá. Y llegó Olivia Rodrigo para a contar pues esa experiencia que le había sucedido. Fue en una frontera con Canadá, la detuvieron y la estuvieron interrogando durante 30 minutos porque la habían confundido. Ajá. O sea, en el 2022.
1: Imagínate.
0: O sea, los canadienses no tripeaban que era Olivia Rodrigo y pensaban que era otra persona que tenía antecedentes criminales. Hasta que esta confusión, bueno, en realidad estuvo 30 minutos en un cuartito.
1: ¿En el cuartito?
0: Interrogándola. No es mucho. Yo conozco gente que ha estado más tiempo.
1: ¿En el cuartito?
0: En el cuartito.
1: Ok.
0: ¿Verdad? Pero bueno, eso contó. Así que interesante anécdota. Vamos a escuchar Stupid Son, es Olivia Rodrigo, la recomendación o ex recomendación desde hoy de Choveto Salguero.

0: Gracias. Bueno, Gaby trae Cultura Profética. ¿Cómo la ven? Es una banda puertorriqueña de reggae que se formó en 1996 y que, al igual que yo, en el 2026 sigue dando guerra.
1: Mira, las cosas cuando se alinean.
0: Cultura Profética trae bien este sencillo llamado Flaca, que se despide el día de hoy como la recomendación de Gabriela Rivera.

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6: Bueno, por si estaban con el pendiente, el Mascón ya se reinició. Va a correr el minuto 66, específicamente el minuto 65. Dembélé ponía el 3-0 y por ahí también, pues anterior a eso, dicen que el segundo lo metió Mbappé. Ese no nos habíamos dado cuenta que ya había reiniciado el encuentro.
2: O sea,
6: así que
2: triplete.
6: Llene, no. Tres goles, sí. Pero Mbappé lleva dos.
2: ¿El segundo?
6: Mbappé.
2: ¿Y el tercero?
6: Dembélé.
2: Ah, Dembélé metió el gol.
6: ¿Ve? Ahí está.
2: Wow.
6: ¿Qué de Dembélé? Ulises. Washington, ¿ve?
2: Asistencia de Ulises.
6: Uh-huh, de Ulises. Bueno, vamos a continuar con la pausa, me voy con el Kia de Fresh.
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6: Bueno, nos queda todavía una recomendación por despedir.
7: Sí, es la recomendación de ni más ni menos que David Penado, ¿ok? BTS regresa, obviamente ya son grandes conocidos de esta estación, y los tenemos con esto que se llama Come Over. A partir de hoy ya se convierte en una ex recomendación.

0: it's not over.
1: Va, pero ¿y es cuando puedes decirlo, mi hermano?
2: 17.
1: ¿Le faltan cuántas tarjetas a Cristian para el Mundial? 60. Ya va a terminar el Mundial y no la ha llenado.
2: 60, no hombre, relájate. 67.
1: Bueno, son las 6 de la tarde, 30 minutos. Es así como despedimos todas las canciones que la semana anterior ostentaban el sello de PIC. Así que vamos hoy con las nuevas propuestas. En el orden que nos aparecen aquí en la Computi, van a sonar de la siguiente manera. Miren, primero la recomendación de Choveto Salguero, luego va David Penado, luego va Gabriela Rivera y vamos a cerrar con su servidor. Porque así es el orden alfabético. No crea que aquí nos tomamos alguna atribución. Así que abróchese por ahí su cinturón de seguridad. Si ven el tráfico, pues paciencia y mucho volumen a Radio Femenina. Comenzamos nuestro ¿Qué hay de Fresh?
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1: Aquí hay una mezcolanza de talento muy interesante la que trae Choveto Salguero para esta semana. ¿Por qué? Porque, miren, aquí hay alguien que canta, que será un estilo operesco, alguien que es un divo y toda una estrella en la música electrónica, una señorita que está rompiéndola en el K-pop junto a las Huntrix y pues una señorita que ya tiene su rato de andar dando sus pininos en el mundo del pop. Hablamos de Andrea Bocelli, David Guetta, AJ y Megan Thee Stallion. Y con esto se titula DNA. Parte también de todo lo que se está viviendo en el Mundial FIFA 2026. Esta es la recomendación de Choveto. DNA, More Than a Game. 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

0: Ahí tiene usted la recomendación de Chubeto Salguero para esta semana. 6:34 PM, 6:34. DNA, More Than a Game, una canción pues cantada por el italiano Andrea Bocelli, por el DJ y productor David Guetta, por la americana, por la señorita AJ, y también por la rapera Megan Thee Stallion. ¿Qué les parece? La canción se lanzó el 10 de junio del 2026, como vino la Copa Mundial FIFA 2026, un día antes del inicio del torneo. Ahí cuenta pues con la participación de los personajes que ya le dijimos. En un comunicado de prensa, Bocelli explicó la decisión de participar en la canción y las contribuciones de los distintos artistas de la colaboración. El fútbol ha estado presente en mi vida desde que tengo memoria y siempre ocupará un lugar muy especial en mi corazón. Ser invitado a cantar el himno de la Copa Mundial de la FIFA y participar en la ceremonia de apertura es un honor que me emociona profundamente, decía el artista. También me llena de inmensa alegría y gratitud regresar a la Ciudad de México, una ciudad que me ha recibido con una calidez extraordinaria cada vez que he llegado. Y cantar junto a AJ y David Guetta es una colaboración que atesoraré por siempre. Bueno, vamos con la siguiente recomendación. Les decía, vamos ahora con el pick de Luis David Penado.
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0: Para esta semana, vigente del 22 al 29 de junio, semana mundialista, tercera semana mundialista, Luis David Penado ha decidido traer a Elena Rose junto a Manuel Turizo. El tema lleva por título pic, pic, pic, pic, La Semana. Y este es el pick de David.

0: Venezuela y Colombia se unen en esta bonita colaboración. Elena Rose, una de las artistas venezolanas que no temen demostrar de dónde viene su éxito tan potente. Y bueno, lanza junto a Manuel Turizo La Semana. Rose vuelve a poner el foco sobre sus raíces latinas con el lanzamiento de La Semana, una colaboración junto al colombiano Manuel Turizo, que pues dentro de muy poco al parecer se convertirá en una de las canciones imprescindibles de este verano y también de su discografía. La intérprete de Orión o Cosita Linda adelantaba en su perfil de TikTok un poco sobre la publicación de La Semana. Por entonces no se escuchaba la voz de Turizo, pero sí se tenían datos importantes y era que el tema iba a salir el 21 de mayo. Sin embargo, pues el anuncio no llegaba. El anuncio no llegaba y pues también esto forma parte del nuevo EP que se titulará No Quiero Que Se Acabe Este Bendito Verano, lo que ha generado una reacción muy positiva entre todos sus guerreros, como ella llama a sus fans, que han acogido con mucho cariño este EP. Ahí está la recomendación de Gabriela Rivera para esta semana. Hemos presentado solo dos recomendaciones, faltan dos más, así que mucha, mucha paciencia. Vamos a ir a una breve pausa comercial. Nosotros ya regresamos. 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
0: Continuamos con nuestro ¿Qué hay de Fresh? Cuando se juega minuto 88 en Francia versus Irak. Todavía no pasa nada, el marcador se mantiene 3-0. Y vamos ahora a conocer la siguiente recomendación. Esta viene de la mano de Gabriela Rivera. Y vamos primero con su presentación.
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0: Los encargados de entregar la recomendación de Gaby para esta semana son Morat y Silvestre Dangond. La canción lleva por título Lo poco que yo quiero. Esta es música nueva, es la recomendación de Gaby.

0: Hoy es 22, día del maestro. Bueno, la esperada colaboración entre los artistas que une el pop y el rock y el vallenato en un sencillo que anticipa el próximo álbum de la banda. Y busca, pues, conquistar nuevas audiencias, por lo que vemos. El 14 de mayo del 2026 fue el lanzamiento oficial del tema musical Lo Poco Que Yo Quiero, la nueva colaboración entre Morat y Silvestre Dangond. Gunt, con D al final. Fusiona el pop rock y el vallenato en una propuesta bastante moderna que ha conquistado a los seguidores de ambos géneros. La canción es el primer adelanto del próximo álbum de Morat, que se llamará Ya Es Mañana, parte 2. La colaboración entre Morat, banda reconocida por su influencia a nivel internacional, y Silvestre Dangond, figura del vallenato, reúne dos universos musicales distintos en una misma pieza. Un videoclip, por supuesto, grabado allá en Miami, y la fusión de la energía del pop con la narrativa intensa del vallenato, buscando, pues, llegarle a nuevos adeptos y a nuevas audiencias. Ahí está la recomendación de Gabriela Rivera para esta semana. Si a usted le gusta cualquiera de las tres que se han presentado, pues ya sabe, pídanla en sus turnos favoritos y a su DJ favorito y hostíguelo ahí, póngala. Bueno, son 10 minutos los que nos van separando de las 7 de la noche y vamos ahora con el último, con la última de las recomendaciones, la de su servidor.
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0: Finalizó el encuentro y no se movió el marcador. 3-0, Francia, 2 goles de Mbappé, 1 de Dembélé. 3, Francia, Irak 0, así que pues ya está clasificada. Hay que ver cómo le va en su tercer partido. Recuerde, a partir del día miércoles, si no me equivoco, ya empiezan a jugarse en simultáneo, es decir, el último juego de la fase de grupos ya se estará jugando en simultáneo, así que hay que ponerse las pilas ahí, listos, ¿ok? Mientras, vamos con la recomendación de su servidor a cargo de Tyla, esto lleva por título Is It Love, y así es como suena mi pick.

Bueno, ahí está Is It Love, la recomendación de su servidor a cargo de Tyla. La chica continúa su imparable ascenso hacia su segundo álbum de estudio, A-Pop, con el lanzamiento de Is It Love, la canción que sigue los impactantes lanzamientos de sus anteriores sencillos, She Did It Again, con Sarah Larson, y Chanel. Con esa creo que fue pick de penado aquí, si no me falla la memoria. El enfoque, esto consolida el enfoque de Tyla en fusionar géneros para crear una mezcla veraniega que destaca tanto por su destreza vocal como por su narrativa. Para culminar otro verano de éxitos para Tyla, también se presentará en el multitudinario festival Magwitzin en Marruecos. Y pues ya usted pudo ver ahí su participación en la Copa Mundial de la FIFA 2026, donde interpretó el himno nacional de su natal Sudáfrica en la ceremonia de apertura en la Ciudad de México. Para el video musical se fue a buscar a Erin Moreno, creando una atmósfera cargada de desesperación y anhelo, sumergiéndose por completo en la energía de la canción. Al comienzo del video, la joven se entrega en una coreografía cautivadora, moviéndose con gracia por su apartamento, adornado con tonos azules. Y a medida que avanza el video, también lo hace la melancolía. Así que, bueno, ya está. Esta fue una edición más del ¿Qué hay de Fresh para esta semana? ¿Cómo ha quedado? Ya vino Celeste por ahí. Ahorita le contamos, mire, Andrea Bocelli, David Guetta, AJ y Megan Thee Stallion nos entregan DNA, More Than a Game, la recomendación de Choveto Salguero.

Elena Rose y Manuel Turizo. Vámonos ahora con la recomendación de Gabriela. Ella trae a Morat y a Silvestre Dangond y Lo Poco Que Yo Quiero. Así se titula.

0: Es así como hemos llegado a la finalización de un ¿Qué hay de nuevo? Y de un Late Show muy especial, el cual tenía pues la última vez que esta dupleta iba a estar juntos, ahí junto a Christian Müller. Así que enhorabuena, esperemos que pues todos sus proyectos y todo lo que venga en sí para él le vaya muy pero muy bien. Quedemos así, este fue el ¿Qué hay de Fresh?
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3: Vaya, entonces, cerramos otro capítulo.
0: Vamos otro capítulo
3: pestaña
0: más.
3: Pestaña tras pestaña. 11 del 11. El turno de media mañana, el Late Show y ahora el ¿Qué hay de nuevo? Y ya solo nos queda el último pétalo
0: de la margarita. El último pétalo de la margarita.
3: Me quiere, no me quiere. Me quiere, no me quiere. Mañana me toca, me quiere.
0: Bueno, será hasta mañana junto a Christian en la mañana con un morning show también bastante especial, con una tripleta que estuvo ahí junto a él. Creo que alrededor de unos 5 o 7 años o quizás un poquito más. Fueron los con los que yo comencé la primera vez que vino. Fueron los primeros que me vieron aquí cuando era nuevo. Y yo venía trajeado en ese momento porque tenía algo que hacer y pensaban que yo venía de gobernación o algo así. Bueno, será...
3: Venía ahí ¿a quién le viene a cobrar? ¿A quién le va le viene a dar el ¿cómo se llama? La convocatoria. Lo que
0: la notificación.
3: El citatorio. El citatorio. Hey, los quiero mucho. Celeste, feliz turno.
0: Bueno. Chao y nuevamente, gracias por todo, Cristian.
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5: Atención a la hora, llegamos ya a las 7:02.
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5: 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Allá nos vemos.

0: Ya vengo, ma. 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

0: Buenas tardes, El Salvador. Bienvenidos a Gasolina Radio, el programa de los motores y de la velocidad aquí a través de Radio Femenina. Estamos dándoles un muy sentido respiro a quienes están queriendo escapar un poco del Mundial de Fútbol, porque, bueno, aquí vamos a hablar, por supuesto, de novedades automovilísticas. Vamos a hablar mucho de deporte motor porque este fin de semana se viene bastante actividad y también este que recién transcurrió. Se han dado mucha actividad en este mundo que tanto nos apasiona y nos fascina. Vamos a hablar sobre la inauguración de la iluminación de la pista de motocross en el Jabalí este fin de semana. Y también vamos a hablar de un salvadoreño que estuvo por Honduras representándonos a lo grande. Allá en Honduras se fue a traer un subcampeonato centroamericano, el gran Fernando Renderos. Y además, en otras actividades, bueno, hubo carrera en el Jabalí. Y, a ver, quiero reconocer también el tamaño de el Super Car Show centroamericano que se realizó en la UCA. A ver, se suponía que la puerta de acceso se cerraba a las 5 de la tarde y hasta yo debo haber pasado enfrente 10 minutos antes de que se cerrara la puerta y la cola todavía tenía como un kilómetro de longitud. Un gran reconocimiento a los organizadores, Alejandro Bonilla y a su team de evaluadores liderado por mi querido hermano Giovanni Santamaría. Es de verdad que es la cita de esta disciplina de exhibición de automotores. Tuvieron una flota de vehículos extraordinarios, carros que venían directamente del Tokio Auto Salón, dos Lamborghinis y un sinfín de vehículos japoneses de primera calidad, varios clásicos, muchos clásicos. Y la verdad que muy, muy admirable. Y a ver, es otra señal que está vivo la pasión por los automóviles y hay una nueva generación de personas y de entusiastas que están compartiendo esto que tanto nos encanta a todos. Así que eso, muy bien.
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0: semáforo en rojo. Vamos a una parada en pits y regresamos con más de gasolina después de estos mensajes.
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0: Ingresamos al segundo bloque de Gasolina Radio y vamos a ponernos las botas más altas, nuestro casco y jersey, porque nos vamos a hablar del motocross, porque este fin de semana hay un evento súper importante, parte también, digamos, de lo que va creciendo las disciplinas del deporte motor al amparo del Automóvil Club del Salvador, porque se va a inaugurar la iluminación de la pista de motocross en el Jabalí. Y bueno, y para hablarnos de los pormenores de este evento tan significativo, nos acompaña nuestro querido amigo, compañero, mecánico, casi psicólogo.
1: Patrocinador.
0: Patrocinador oficial, querido Guillermo Carranza, que es un gran entusiasta del motocross y que está, pues, digamos, formando parte de la estructura que está dándole vida a este, a este evento, que está súper interesante lo que está ocurriendo. Guillermo, danos por favor los datos, contextualizanos un poco y contanos qué va a suceder este fin de semana.
1: Hola, Julito, gracias nuevamente por el saludo y un saludo a todos los amantes de la velocidad y de la adrenalina que nos lleva todos estos deportes motores. Pues fíjate que somos parte de la estructura del Automóvil Club de Salvador en la versión motocross, que como pues la mayoría de gente sabe que ha estado en este deporte, sabe que siempre ha habido una pista ahí, que se hizo aproximadamente hace unos 7-8 años, pero la hemos retomado este año con nuevas fuerzas. Me incorporé al equipo de trabajo de ACES como director de motocross y estoy ahí poniéndole toda la gana para hacer este evento. Se nos ha hecho una realidad gracias al apoyo de algunos patrocinios y obviamente el esfuerzo económico del Automóvil Club de Salvador, que siempre tiene la visión de crecimiento. Hemos tenido el apoyo de todos en el equipo para poder realizar este evento. Esto es una carrera nocturna, es una copa invitacional. Nosotros queremos inaugurar la pista, que es para todos. Y queremos que esto sea una opción, una nueva opción en horarios, una nueva opción de una forma de practicar el deporte. Obviamente, ¿quién no sueña con estar sin calor, verdad? En este deporte,
0: claro,
1: tan asoleado, ¿verdad? Entonces, esto es la verdad es que es una experiencia muy bonita, tanto como para el espectador como para los pilotos, tener la carrera nocturna. Y el autódromo, pues, ha hecho el esfuerzo de iluminar

0: en un 99% la totalidad de la pista. Siempre vamos a tener un backup ahí de luces por cualquier emergencia, pero ya se hicieron pruebas, tenemos la pista avalada y ahora estamos trabajando para hacer este evento que es el 26 y 27 de junio. Este fin de semana a partir de las 5 de la tarde empiezan los entrenos el día viernes y el día sábado empiezan las competencias a las 5 de la tarde. Con los niños principalmente van a correr un hit ya atardeciendo y un hit totalmente de noche. Entonces vamos a tener todas las comidas, todas las bebidas, todos los patrocinadores van a hacerse presentes, va a ser una fiesta. Y de Boca pues hemos hecho el esfuerzo por invitar pilotos de todo el área centroamericana para que nos acompañen, para hacer de esto una fiesta regional. No nos han confirmado al 100%, pero sí hay bastantes pilotos de alto nivel que van a participar en las distintas categorías. Tenemos desde niños desde 5 años en las categorías infantiles hasta los expertos que ya son jóvenes o adultos que ya tienen desarrollo en el deporte amateur de una forma ya fuerte, ¿verdad? Así que esperamos tener al campeón de Guatemala, al campeón de Honduras, al campeón de Nicaragua. Y estamos por ahí con una sorpresita que nos estamos guardando para el final, para ver si nos acompañan también en este evento. Así que garantizado el espectáculo de adrenalina y va a ser una fiesta. Como les digo, no tienen que llevar nada, la entrada va a costar $5, es accesible para todo el mundo que quiera llegar con su familia. Así que ¿Qué más les puedo decir?
1: Bueno,
0: se viene algo que no hemos visto en un montón de años en El Salvador.
1: Es un fiestón, un invitacional con los mejores del área centroamericana y tal vez por ahí hay algunas posibilidades.
0: Una sorpresita, sí. ¿Y? La verdad es que es bueno para el deporte tener visitas de alto nivel, para que podamos ver cómo estamos con respecto a nuestra área, ¿verdad? Y la verdad es que esperamos que tener mucho público el sábado en la noche. Empieza a las 5 de la tarde, más o menos vamos a estar terminando como a las 10 de la noche, pero hay after party ahí, va a haber un fan zone para que los pilotos puedan, que la gente pueda conocer a los pilotos. Todo el acceso de pits va a ser en el área de la recta del autódromo, o sea, todo va a estar en asfalto para que toda la gente se dé gusto viendo a los pilotos, las motos, tengan en un espacio pequeño, puedan accesar a toda esa fiesta de motos y de organización y de familias que vamos a tener ese día. Realmente estamos muy emocionados porque teníamos días de querer hacer esto y al final se nos ha hecho una realidad.
1: Me alegra mucho que esté sucediendo y también, bueno, hay que tirarle un sombrerazo a Franco Rojas, al equipo de ACES, que están pues ocasionando esta clase de espacios en un lugar que francamente lo tiene todo para vivir la velocidad. En dos o en cuatro ruedas.
0: Claro,
1: es
0: sin
1: algo
0: duda,
1: muy.
0: Sin duda, Franco nos ha apoyado. Sin duda Franco nos ha apoyado mucho incondicionalmente, también todo el equipo de ACES, Karen, ¿cómo se llama? Con todo su equipo, y también la gente que se encarga de la parte técnica de la pista, Rodrigo Mendoza, que hemos estado ahí dándonos, trabajando como que somos electricistas, él nos ha tocado hacer de todo, ¿verdad? Y todavía falta porque eso es una parte bien importante. Que la conozca el público y los pilotos en general, es que los pilotos solo van a tener el entrenamiento del día viernes para conocer la pista, porque la pista, si bien es la pista antigua, tiene algunos cambios que se van a hacer. Esta semana nos toca estar ahí como ingenieros civiles modificando algunas cosas para que poner la pista más bonita, más segura, pero técnicamente más difícil. Entonces vamos a tener un emparejamiento, llamémoslo así, para que no haya ventajas de los corredores que viven aquí o que entrenan aquí versus los que vienen de afuera. Todos van a tener la misma oportunidad. Tenemos muchos patrocinadores que van a regalar premios. que van desde llantas de motos, gorras, lubricantes, de todo para los ganadores. Y obviamente tenemos el show de los niños, que esperamos tener bastantes niños de afuera que nos van a acompañar, más los que están localmente participando. Así que esto es una fiesta, no se la pueden perder. No se olviden, este sábado en el Autódromo de Jabalí a partir de las 5 de la tarde. La entrada cuesta $5 y tienen un show de adrenalina garantizadísimo.
1: Bien, Guillermo, entonces, muchísimas gracias. Y pues el viernes y el sábado, allá en el Autódromo de Jabalí, van a estar rugiendo los motores, estrenando la pista de en iluminación nocturna, la pista de motocross. Así que no se lo pierdan, $5 la entrada nada más. Hay comida, bebida, fiesta y after party. Hay fan zone para que no se lo pierda. Muchísimas gracias, Guillermo. Nos vemos en la pista.

0: semáforo en rojo. Vamos a una parada en pits y regresamos con más de gasolina después de estos mensajes.
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0: Ingresamos al tercer bloque de Gasolina Radio y, bueno, nos acompaña a través del teléfono unos queridos amigos nuestros que vienen frescos, como siempre, de los laureles de triunfar porque se fueron hasta Honduras. Nuestros queridos amigos del Renderos Racing, donde el buen Fer Renderos se fue a traer una buena muñequiza, como se dice, allá a Honduras. Un fin de semana exitoso. La verdad es que estuvimos viendo todo lo que había de la carrera y un eventazo. Así que para hablar de eso tenemos al Pope, al número uno de el Renderos Racing, José Roberto Renderos. Bienvenido a Gasolina Radio, siempre un gusto tenerte.
1: Hola Julio, amigos de Gasolina Radio, el gusto es mío, hombre, aquí contento de platicar atravesando la zona oriental del país de regreso desde Honduras con una gran sonrisa.
0: Por supuesto, porque vimos que Fer, bueno, va mejorando y conforme crece ya atrás quedó pues su carita de niño y ya está convirtiéndose en tremendo muchacho y un pilotazo, por supuesto.
1: Así es. Contento, Julio. Venimos a cerrar el centroamericano, el ACN Series, avalado por FIA, con todas las autoridades FIA en Honduras. Un evento de verdad que te digo que nos dejó un súper buen sabor de boca. Recordaremos cuando platicamos de la fecha de la ronda 1 y 2 que fueron en Guatemala en marzo, pues Fer se trajo un tercero en la primera fecha y un primer lugar en la segunda, así que veníamos a pelear el campeonato centroamericano aquí a Honduras, ¿verdad?
0: Bueno, y una jornada no menos exitosa. Porque a decir verdad, hemos visto lo que va desarrollándose Fer. Bueno, es una fineza y creo que va entendiendo cada vez mejor su relación con el desempeño dinámico del kart, ¿cierto?
1: Sin duda, Julio, sin duda. Mira, eran dos rondas aquí también. Nosotros viajamos miércoles. El jueves traíamos la artillería pesada, motores recién desarrollados, pero nos topamos con la gran sorpresa, se fueron entre 8 y 9 motores en toda la pista. La temperatura fue una sorpresa, sabíamos que era caliente, pero no tanto, y mucho polvo en el ambiente. Entonces, asumimos las teorías de muchos que el ambiente cálido con ese polvito que se va por el filtro de aire. Nos fundimos dos motores el día jueves, Julio, entreno perdido, esperanzas un poco tristes, pues, pero llevábamos todavía un as bajo la manga para el día viernes. Desarrollamos un motor más y uno que ya iba listo desde Guatemala, digamos, y con eso nos fuimos a la batalla ya el día sábado, la ronda 1, en donde, pues, mira, realmente hay que reconocer cuando tenemos buena competencia. Geray Perdomo de Honduras, el papá, el piloto están haciendo un gran esfuerzo. Se trajeron un preparador técnico de México. Como sabemos, Geray ha estado ya en dos test de Fórmula 4. Te puedes imaginar el nivel que va agarrando y ver a Fer de tú a tú y escuchar en las gradas corear tanto a Fer como a Geray, de verdad que me llenaba el corazón. El único salvadoreño en la Vortex Junior. Así que nos venimos en un sábado, Julio, con un buen segundo lugar y con mucha esperanza de que el domingo podía ser diferente. Así que domingo arrancamos con la gran sorpresa que Fer se va en la pole position contundentemente. Arranca un primer hit en primera posición. Un error milimétrico en una curva del hairpin, se va en el lado sucio y, como te comentaba, mucho polvo en la pista, se despista un poco y ahí Geray aprovecha la oportunidad para pasarle, quedando Geray en primero, Fer en segundo. La apuesta pues iba a ser obviamente la final en el último hit, en donde desafortunadamente hubo un choque. Creo que tú habrás visto el video en nuestras redes sociales.
0: Sí.
1: Quedamos infinitas gracias a Dios de que salió bien, Julio.
0: Pues solo pues un susto, y también hay que decir donde están desarrollando no solo un circuito, sino que, vaya, me llamó mucho la atención, José Roberto, lo cuidado que están, evidentemente todos los detalles. Los hermanos hondureños están haciendo, yo creo que, la tarea hasta el último renglón.
1: No, mira, impresionante la reacción. La dirección de carrera estuvo a cargo de un equipo de alto nivel de México. Me sorprendió muchísimo el nivel que estuvo a cargo de la carrera. Dos ambulancias con todo el equipamiento necesario, se tomaron las medidas y bueno, yo destacaría la valentía de Fer, Julio. El carro quedó súper dañado, eje torcido, se quebró uno de los baleros traseros. Los 5 minutos que dieron para rearmar parrillas, pues desafortunadamente no nos alcanzaban para enderezar un poco el eje, y Fer tomó la decisión de salir así, a pelear los puntos, pues porque por lo menos él podía tal vez ya no aspirar al primer lugar, sabiendo que ya iba adelante con el carro bien, y él con el carro bien dañado, y valientemente pues salió, completó el hit, terminó el hit en tercer lugar, así que se trajo un premio de fecha de tercer lugar, y con esa sumatoria de puntos pues le alcanzó para tener el subcampeonato centroamericano. Así que súper contento de la valentía, toda la evolución que tú has mencionado, es impresionante lo ascendente que viene Fer en su carrera de piloto, así que qué más que celebrar que eso, y sobre todo darle gracias a Dios que salió bien de ese impacto que en el momento asustó a todo mundo, porque fue la típica, agarrarlo de lado y después de frente, pero el equipo que en el que uno invierte pues también hizo su trabajo, ¿verdad? Costillas ilesas, cuello súper bien, así que aquí la vamos contando con una gran sonrisa.
0: Es lo más importante, que es una historia más a una carrera que va en franco ascenso y que está pues convirtiéndose y siguiendo la ruta que ha marcado Robert, que está pues todavía en Europa, según sabemos, ¿cierto?
1: Así es, sí, pero mira, quisiera aprovechar de verdad, es una lástima que no nos pudieron acompañar más hermanos salvadoreños pilotos, sabiendo que tenemos buen nivel, porque me llevé una grata sorpresa el nivel de organización, montajes, patrocinios. Pero sobre todo, Julio, nos dieron todas las facilidades que la FIA cascadea para este tipo de eventos. Nos dieron el hospedaje en el hotel más bonito de Valle de Ángeles, que está cerca de la pista. Nos trasladaron los karts, motores, llantas, todo lo que necesitamos. Países en donde guardamos los equipos, que en mi caso es Guatemala, nos movieron, ellos se encargaron de todo sin nosotros pagar un centavo. Entonces, esto te motiva a participar de estos eventos, y te motiva a saber que también ya en Honduras encontramos un muy, muy buen nivel. Así que creo que ojalá que nuestras palabras se escuchen y quedemos motivados para una próxima, ¿verdad? Ahí traemos un reto de generar una carrera en este triángulo norte, en El Salvador. Así que ojalá que logremos pues ponernos de acuerdo a las tres partes, Guatemala, Honduras y El Salvador, y tener un buen evento en Galicia próximamente.
0: Ojalá que sea así. Saben que cuentan con nuestro altavoz para dar difusión. Y de vuelta, una enorme felicitación para Fer, que vaya, valentía, la integridad, la búsqueda y una vocación por ganar, por sumar. Yo creo que eso es una de las cosas más notables de esta expedición, amén de la dulce experiencia que fue todo el fin de semana en Honduras. ¿Quisieras agradecer a alguna marca, querido Fero, al equipo?
1: Bueno, no, damos siempre gracias pues a nuestra familia que nos acompaña en esta oportunidad. Hasta mi mamá nos vino a hacer barra, así que veníamos bien, doblemente reforzados. Robert, que está desde Alemania, la mamá también, mi esposa pues que andaba casualmente visitando a Robert a la distancia, todo el mundo apoyando. Y pues siempre hay gente que está pendiente. Hoy en esta oportunidad vestimos el car de Nissan, tuve esa oportunidad con Nissan Honduras, así que gracias también por el apoyo, pues, y a la gente que cada vez son más en el Rendero Racing siguiéndonos, apoyando. Hoy día, Fer, que como papá, saber que tengo dos hijos de alto nivel, te imaginarás cómo se me llena el pecho de orgullo, ¿verdad? Así que gracias a ti también, porque siempre estás con nosotros después y antes de estos grandes eventos para pues darnos apoyo, que lo que se cacarea dicen que vale mucho, ¿verdad?
0: Por supuesto, siempre es un enorme gusto, es una búsqueda y una carrera que vale la pena contar, y una historia valiosa para establecer el listón de referencia de todo aquello que es posible cuando hay compromiso y cuando hay disciplina. Así que muchísimo éxito y muchísimas gracias por la entrevista. Les deseamos un feliz retorno a San Salvador, estimados.
1: Gracias, Julio. Un abrazo para ti y para todos los oyentes de Gasolina Radio.
0: Gracias al Renderos Racing por estos minutos. La verdad que aplaudimos una vez más la gran participación de Fer Renderos. Y Gasolina Radio más o menos llega hasta acá este fin de semana. ¿Qué se viene? Pues está la nocturna del motocross en el Jabalí. Y además vuelve la F1 con el Gran Premio de Austria. Entre otras cosas, ahí les estamos contando en arroba Gasolina Radio y en arroba Julio Roberto B. Cuídense un montón, manejen con precaución y por nada se cambien de la F. Hasta la próxima.

0: el tanque lleno, seguimos el camino hasta la próxima pista, con información buena para los caballos de potencia de tu pasión. Gasolina te dice hasta pronto. Maneja con precaución.
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8 de la noche con 14 minutos. Ahí teníamos ABL con No Tiene Sentido para iniciar esa semana que ya empezó. Ya estamos a las 8 de la noche, ¿saben? O sea, técnicamente la semana ya arrancó, pero acá en Noches con Celeste vamos empezando. Qué placer ya estar con ustedes una semana más, casi la última semana de junio. Que miren, no sé si ustedes lo han sentido así, pero ha estado eterno. Pero bueno, ya estamos por acá en los controles de Radio Femenina 102.5 para acompañarte por los siguientes 45 minutos. Contame qué estás haciendo. ¿Vas para tu casa? ¿Vas a verte con tu noviecito, con tu noviacita? ¿Qué ondas? ¿Cuáles son tus planes de lunes y qué querés escuchar? 2224-2411, porque para eso estamos acá, para complacer. Veníamos de un ritmo más latino, a cargo primero de Bad Bunny y de ahí de BL, pero pasémonos allá a los Estados Unidos de América. Acá te dejo con Somber y Back to Friends. No te quedes sin decirme qué querés escuchar. Recordá 2224-2411, WhatsApp y la línea fija.

0: Sunberg con Back to Friends sonando y ya empiezan a llegar esos mensajes de WhatsApp, esos audios, así que escuchemos este. A ver, ¿qué tal, Douglas? ¿Qué tal?
1: Hola, hola, Celeste, aquí sintonizando ya. Aquí estamos en el trabajo, escuchando la radio. Bueno, acabo de terminar de ver el partido también. Buen partidazo, Noruega con Senegal. Quiero una canción de Ariana Grande, porfa.
0: Claro que sí, miren, ahí estaba viendo también que Noruega avanzó a la siguiente fase, así que estaba bueno ese partido, dicen por ahí. Y me alegra que estés en sintonía de la F y con mucho gusto acá está Ariana Grande con Hate That I Made You Love Me. Que no decís, Douglas, pero yo adiviné, yo acá ya sabía cuál era. Así que acá está Ariana, contame vos también qué querés escuchar, 22-24-24-11. Mensajes, audios, lo que sea, ahí estamos.

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8 de la noche con 32 minutos y ahí teníamos desde Colombia a Ryan Castro, quien se une al venezolano Capó para traernos ahí esa bonita canción. Y por acá en el WhatsApp siguen llegando peticiones, con gusto ya vamos a complacerles. Pero miren, acá ya andamos así con toda la fiebre del mundial, que viendo los partidos, que no sé qué. Yo ya les he dicho, yo no sé de fútbol, yo la que menos conoce realmente, pero disfruto, Bea, disfruto. Me da fomo no ver el mundial. Y una de las cosas que me ha gustado bastante de este mundial es cómo hay canciones que suenan después que cada selección echa un gol. Esto solo nos prueba que la música realmente está en todos lados y me he divertido viendo y escuchando la selección que han tenido. Estas selecciones, miren, han tenido una selección musical bien curiosa, bien notoria de cada país, cabe decir. Y por acá les cuento cuáles son las canciones que están sonando allá en los estadios. Miren, Argentina escogió la canción Matador de Onda Sabanera como su canción para que suene después de un gol. Corea del Sur, Jump de las Blackpink, icónica esa canción producida por Diplo, así con una vibra un poco más electrónica, entiendo por qué la han elegido. Japón, Shiori Noemi Wokimi To de Ukazuka G. Alemania, Major Tom Coming Home de Peter Skillen. Brasil, Bare no Peito de Papatinho, Ludmila, Joao Gómez y como cuatro personas más. Chequia, un remix de Seven Nation Army de The White Stripes. Francia, One More Time de Daft Punk, que creo que es mi favorita de toda esta lista. Australia.

Thunderstruck de AC/DC, Colombia, Ryan Castro, miren a quien acabamos de escuchar, El ritmo que nos une, Curazao de Blue Wave de John, y bueno, hasta el momento esas son las únicas canciones que se han escuchado. Igualmente, miren, me faltaba acá los países sedes. México escogió El Son de la Negra, una de las canciones más representativas de mariachi. Estados Unidos, una versión remix de Freebird de Lynyrd Skynyrd. Y Canadá, I Dare You de Jesse Reyes. Así que miren qué curioso. Esas son las canciones que ha elegido cada selección para cuando echen goles en este Mundial 2026. Pero yo quiero que ustedes me cuenten qué canción les gustaría poner si echaran un gol. Ahí, en el caso de que vos y yo fuéramos al Mundial, fuéramos buenos, fuéramos seleccionados, ¿qué canción pusieras vos? Yo, miren, no sé, está un poco difícil, pero mientras pienso y mientras vos pensás y me contás al 2224-2411 cuál canción va a ser, acá los dejo con la canción de las Blackpink, que bueno, la canción de la selección surcoreana, Jump.

0: Ahí teníamos la canción oficial de la selección surcoreana para cuando echen ahí goles en el Mundial. Y bueno, la Blackpink con Jump, realmente una elección excelente, debo decirles. Miren, esa canción a mí me fascina. Como les contaba hace un ratito, es producida por Diplo, así que tiene ese toque de electrónica. Y había quedado pendiente de decirles qué canción hubiera elegido yo. Si yo echara gol, vea, si fuera buena en fútbol, fuera al mundial y así, les tengo dos opciones que yo elegí, vea. La primera, la canción mía, así que me encanta, que me gustaría que sonara cuando yo eche gol, tendría que ser Sleepy, Born Sleepy, de Underworld, de este dúo escocés de electrónica, esa canción icónica de los noventas, esa sería mi canción de gol. Pero si como selección tuviera que elegir una canción, si en un mundo ideal hubiéramos ido al mundial, yo pusiera el sombrero azul. Controversial, no sé, pero yo pusiera el sombrero azul porque esa canción también a mí siempre me ha fascinado. Y por acá dicen, yo pusiera si estuviera en el mundial, Sabrosa Cumbia de Marito Rivera. La parte que dice que la cumbia es la que manda en mi país. Qué buena elección. Ey, realmente me pareció esa elección, Douglas, totalmente. Contame vos cuál fuera la canción que pusieras si fueras seleccionado y que hubiéramos ido al mundial. Ya por acá me dijeron Marito Rivera, yo digo el sombrero azul, pero yo quiero saber qué decís vos. Y hoy complacemos ya a nuestro queridísimo Marvin, que quiere escuchar The Cure de Olivia Rodrigo, que de hecho es nuestra nueva reina de las 11 del 11. Así que hoy sí, démosle play.
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0: Ajá, José Nelson.
1: Dime, José Alberto.
0: Tenemos la alineación mundialista de la femenina.
1: Claro que por supuesto que sí. En el arco, Fernando Pecho Diule Claros. En la defensa, Chobeto Salguero, el Piernas de acero goles.
0: Además, David, el escombro penado, donde lo pones, ahí hace estorbo. Y Nelson, saco de sal, Santa María.
1: En el medio, Celeste, la zapatera Ramírez. Alejandra, la calandria Palacios. Y desde Distrito 4, Alba Delgado, aritos de oro, solo de adorno.
0: Además, Marcos, el té de manzanilla rubio. No hace nada, pero cae bien. Se juntan por la izquierda con Gabriela Pieplano Rivera y complementa la alineación.
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7: Tenemos por acá más respuestas de nuestra pregunta de cuál canción pusiera vos si fueras parte de la selecta y hubiéramos ido al mundial en un mundo ideal, vea. Por acá dicen yo escogería Bolo y Solo de los Red y dicen Malévola también de Marito Rivera. Miren, a mí me parece realmente que Marito Rivera fuera el soundtrack de nuestros goles. Si alguna vez, vea, vamos al mundial... Alguna vez, idealmente, alguien solo puede soñar. Hoy sí, acá está el pick de David Penado para esta semana, que fue presentado por última vez por Christian Müller, que después de 30 años de trayectoria acá en Femenina, mañana es su último turno. Escúchenlo, va a estar junto a Tololo y junto a David Acuña en el Morning Show de 6 a 8. Así que hoy nos presentó ese pick a cargo de Elena Rose junto a Manuel Turizo. Lleva por nombre La Semana y puedes pedirlo en cualquiera de nuestros turnos, escribiendo, mandando audios, llamando, lo que querrás al 2224-2211.

Tres minutos nos separan ya de las 9 de la noche y terminamos en este lunes con Rauw Ayana y Nathy Peluso mal portados. Que miren, yo el más fomo de haberme perdido ese concierto, dicen que estuvo excelente. Tuvimos a Rauw Ayana este pasado jueves acá dándonos parte de su tour, de dónde es el after. Y bueno, parte de su discografía completa que es excelente. Así que ustedes no se imaginan el fomo que tengo de haber no ido. Pero bueno, ahí la escuché en un par de videos. Así que con esa cerramos hoy en lunes. Espero que pases una feliz noche. Y vos y yo mañana nos escuchamos de 7 a 9. Siempre acá por el 102.5. Y nada, solo recordarles que mañana es el último turno de Christian Müller acá por la F. Va a estar junto a Tololo y a David Acuña en el Morning Show de 6 a 8 compartiendo. Por acá estaba diciendo Nelson, si no me equivoco, que habían estado entre 5 a 7 años los tres juntos ahí como el Morning Show. Así que no se lo pierdan, va a estar bonito. Déjenle por acá sus mensajes a Christian, que sienta ese amor de todos nuestros radio escuchas. Y hoy sí, yo ya me voy, pero en honor a quien me mandó por acá su respuesta, que no tiene nombre, pero gracias, amigo, amiga, que quería, quisiera escuchar Malévola de Marito Rivera como la canción Si la Selecta anotara en un mundial. Solo por ese amigo, amiga, vamos a cerrar acá con Don Marito Rivera, nuestro GOAT. Acá está con Malévola y hoy sí, yo ya me voy. Pero como siempre ha sido un gustazo, así que hoy sí, chao.

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5 de la mañana con 4 minutos. Buenas madrugadas a usted que se acompaña de Radio Femenina 102.5. Un placer para mí, su servidora Gaby Rivera, estarlo acompañando desde las 5 de la mañana. Vamos hasta las 6 porque hoy, te estoy adelantando, es un día para la historia, es un día legendario. Cristian Alberto Müller Sosa nos va a deleitar con un último morning show en compañía de Fernando Ponce y David Acuña. Así que para mí va a ser un placer acompañarlo, ser la antesala. Y sin más que agregar, por cierto, 22-24-24-11 es el WhatsApp para que usted vaya alistando desde ya sus buenos deseos. Pero coméntele a usted, déjeme comentarle a usted que ahí está el WhatsApp. Vámonos con más música. 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Aquí está Balú Brigada con Backseat.

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0: Olivia Rodrigo con The Cure, sonando a las 5 de la mañana con 16 minutos. Alexandra Palacios en cabina contándome que tembló.
1: Sí, tembló exactamente como a las... Bueno, les vamos a dar datos preliminares.
0: ¿Y de cuánto? Porque yo no sentí... Yo solo tengo pesadillas de que va a haber un zamacón, pero no sabía que realmente...
1: Mira, últimamente cuando ha temblado en la madrugada o muy temprano, yo ya la verdad no pongo en riesgo mi vida.
0: No, tipo, claro.
1: Ya ni modo, ¿sabes? O sea, que me caiga el techo, pero yo me voy a quedar aquí en la cama. Entonces ya no le doy tanta importancia. Dice que fue de 4.1 frente a la Costa de la Libertad a las 2.25 de la mañana.
0: No lo siento tan fuerte. Bueno, muchas gracias por tu reporte. Sí. Sentí. Es que depende de dónde es el epicentro.
1: Ah, totalmente. Yo sí vivo por ahí.
0: Vos estabas ahí.
1: Allá por la playa.
0: Bueno, vámonos entonces con mi pick para esta semana. Aquí está a cargo de Morat y Silvestre Dangond. Lo poco ¿qué? Que yo
1: me encantó.
0: Quiero.
1: Voy a juzgar.
0: Juzga.
2: Directo del escenario y con el aplauso del público, llega el pick de Gaby. 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

0: Nah, huevo, nada, hermano. Ayer no cogí pero ni el ruedo, pues.
1: No cogí pero ni el ruedo. 5:30 a.m. Alexandra Palacios y Gabriela Rivera le acompañan. Les decía yo, Alexandra, en la previa del legendario, histórico turno que tendremos después, el Morning Show de 1975. Mentira, si
2: allá
1: no estás escuchando, broma.
2: No has escuchado, bueno, no has visto este trend de TikTok donde vos mencionas tu edad y te dicen, ¿cuántos años tenés en la empresa? Sí. Y le dicen así como, ah, no, ¿cuántos años tenés? Creo que le preguntan.
1: Sí,
2: y le dicen
1: no,
2: como,
1: en la empresa. Sí, en la empresa, por eso te ponen un bebé, ajá, dependiendo.
2: Y de ahí dice, tengo como 47.
1: No, pero la verdad es que nuestro queridísimo Cristian Alberto Müller Sosa, sí, tiene la edad de penado, porque tiene 30
2: en la
1: años
2: radio,
1: en la empresa.
2: Y yo, ¿cómo que
1: sí
2: tiene la edad de penado?
1: Creo que penado tiene 30 años, ¿verdad? Y yo tengo 4, creo, y vos tenés 5 meses. después de Cristian ya vamos a averiguar quién le sigue. ¿Quién? Creo que Nelson,
2: ¿no?
1: O Marco. O Choveto.
2: Choveto, no. Choveto tiene 20 años, según me dijo.
1: Ah, 20. Y 20 Nelson años. No sé cuánto tiene.
2: Nelson tendrá más. No.
1: No sé. Bueno, entonces ahí tenemos la información. 6:00 a.m. Un saludo para Evelyn que nos estaba pidiendo esto, este Rawayana, este Cultura Profética. Me encanta que ella va descubriendo música como usted también puede descubrir.
2: Exacto.
1: Música aquí en Radio Femenina 102.5. Cultura Profética en noviembre en El Salvador es todo lo que les vamos a adelantar.
2: Me encantó. ¿Sabes qué? Me encanta que el país está como saliendo de su zona de confort con el tema de artistas. O sea, que nos ven como, ya no nos ven como El Salvador, es como,
1: sino que
2: quiero
1: como
2: ir a El Salvador.
1: Ahí me van a
2: quiero
1: comprar
2: ir
1: las entradas.
2: Sí, totalmente. Sí. Aquí nos endeudamos todos.
1: Vienen los de Saying I love you, it's not the kind. Ya está, no me llegó la voz.
2: Sí, es que está preparando la garganta. Tienes que ir preparando la garganta, prepararte, bueno, con las letras, con la entonación, porque vamos a ir.
1: Bueno, vos estás loca, Tini, ya sabemos.
2: Amiga, yo esa semana voy a andar insoportable. Yo voy a comprar una camisa de Tini para cada
1: solo
2: día.
1: Una, exacto. Te voy a
2: para
1: decir que tienes que tener
2: día
1: varias.
2: Exactamente.
1: Y calzón de Tini, calcetines
2: plateado
1: de Tini.
2: Plateado todo.
1: Zapatos de Tini.
2: Futura worker. O sea,
1: pintarte con sombras plateadas.
2: No viste violeta vos.
1: Claro que no, tengo 37 años, Alexandra.
2: Pero la gente de ese dando en ese rango. Yo creo que tú no eras de chica Disney, ¿no?
1: No, jamás.
2: Ah, sí. Ya, pues ahí está. Pero sí.
1: Ahí va a dar Brian Strange, mi compañero, que tiene mi misma edad.
2: Me encantó.
1: Tiene mi misma edad, pero él sí era chico Disney.
2: Me encantó. Es que sí. O sea, no sé qué pasó contigo.
1: No, yo desde Floricienta yo decía, estoy muy grande para esto. O sea.
2: Pero lo veía Discovery Channel.
1: Yo estaba viendo Nat Geo, Emergencias Animales.
2: Me encantó cómo se desarrollan los animales en un hábitat desconocido.
1: Exacto. Bueno, seguimos con más música. Aquí está La Rey con ¿Dónde está mi marido? Where is my husband?

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0: 5:48 de la mañana y miren, seguimos muy animadas de, bueno, en mi caso, empezar la semana de acá en
1: Cabina de la F. Pero es que apenas es martes.
0: Bueno, tiene toda la razón. Si usted le fue mal ayer, haga de cuenta y caso que el lunes no existió. Si usted está empezando la semana
1: para mucha gente el lunes no existe. Qué triste. Es muy accidentado el lunes.
0: Sí, es que, mira, yo no sé por qué, pero siento que está en la mente. Está en la mente que
1: el tiempo es relativo, Alexandra. No hay, los días no existen, los inventamos nosotros. Sí. O sea, la verdad es que uno tiene que darlo todo, cada hora, cada día y hasta donde puede. Yo creo que ese es un gran consuelo a veces, que uno dice, ya no puedo más. Yo ya no puede más.
0: Ya no puedo
1: ya
0: más.
1: Ya no puede más.
0: Y no puedo más con lo que fui a ver el domingo, hermana.
1: Contame de una manera positiva.
0: Yo no puedo. No puedo, no. La verdad es que, miren, yo fui tipo, yo iba por una película. Yo iba por Toy Story. Pero
1: Toy Story 8.
0: Toy Story 9. Fui y fue tipo, yo iba asimilada que iba a ser la segunda semana que después del estreno. O sea, fin de semana, segundo fin de semana. Yo dije, eso va a estar llenísimo. Y justamente, dicho y hecho, estaba llenísimo. No encontramos como asientos con mi hermano. Fue tipo, bueno, ¿sabes qué? Yo me rehúso a ver la película con el cuello doblado. Porque solo estaba en los asientos de la pantalla, ¿sabes? Y yo ya he estado en esos asientos y es tipo, no, o sea, es terrible.
1: Es terrible, ¿no? Y querés leer los subtítulos y vas como de lado a lado. Exacto, así que dijiste, no la voy a ver.
0: No la vamos a ver. Y dijimos, ¿cuáles están disponibles como para las 4:30, 5? Y dijeron, 5:40. Y yo, viviendo en Lourdes, va, sabiendo que el último bus pasa a las 8, no, 7 y 8.
1: Sos Cenicienta de Lourdes.
0: Ajá, entonces yo dije, bueno, me lo doy, no importa, pagamos Uber de regreso. Pero la cuestión es que elegimos Scary Movie, la última película de Scary Movie 6. Y en lo personal, no lo voy a discutir tanto, le voy a dar un 8.
1: Que sepa que un 8 de Alexandra es mala nota.
0: Sí.
1: Pero la verdad es que la película, por lo que yo he leído, hay que ir a verla. Sí. Porque sí hay que rendirle homenaje a esa franquicia tan excelente de películas. Pero digamos que no es la más fuerte, ¿vale? Digamos que hay mejores, pero que esta está buena. Así, dejémoslo.
0: Sí. O sea, bueno, en lo personal siento que las primeras no van a ser igual que las últimas. O sea, las primeras sí.
1: Creo
0: que
1: los primeros serán los últimos, dijo
0: exacto,
1: Jesús.
0: Exacto.
1: Pero en este caso, los primeros son los últimos, pero son los mejores.
0: Los primeros son los primeros, ya. Ya, por favor, ya basta.
1: Así que bueno, Alexandra, se termina ya este turno, hija preciosa.
0: Me encantó. Siempre es un placer acompañarlos de 5 a 6 de la mañana a través de esta señal que yo sé que usted escucha, pero no se manifiesta en el chat.
1: Ya yo sé, ya yo lo tengo.
0: ¿Por qué? ¿Sabes qué? Es lindo escuchar que la gente dice, ay, yo te escucho. ¿Por qué no me escribís? ¿Por qué no me escribís ahí un WhatsApp?
1: ¡Ah! ¡Qué reclamona vino la Alexandra! Mira, lo que usted quiera, obvio.
0: No, o sea, yo, manifiéstese.
1: Yo escucho...
0: Ponga ahí un sticker, por lo menos, para saber que nos está escuchando.
1: Yo escucho Chilango Radio.
0: Me encantó.
1: Y yo lo escucho y no, ay, todos los días le escribo a Alex, no, Alexandra. O sea,
0: no, pero aquí en la F yo sí quiero sentir ese poder de manifestar. Que si me estás... ¿Sabes qué difícil es?
1: Tra. Empezaron a caer los mensajes.
0: Ya. Me encantó. Cambio
1: bueno,
0: vida.
1: Ha sido un placer acompañarlos, que es en la compañía de Radio Femenina, manifiéstese de la forma que usted desee. Y como vamos en chat, entonces con más música. Aquí está los BTS con Nada. Nada.

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11: 5:59 a.m. Buenos días.
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11: 6:03 a.m. Este es el Morning Show de Radio Femenina y tenemos el pick de Nelson para esta semana. Está a cargo de Tyla y esto que se llama Is It Love?

0: Hola, bueno, bueno. Hello, hello. ¿Esto cómo se usa?
1: Háblele de frente.
0: De frente, ok.
1: Y de cerca.
0: Bueno, y usted, ay, yo traigo, ¿y sí. por qué vos?
2: Porque yo cuando entré aquí a la radio.
0: Aquí está, Gaby, gracias por abrirnos micrófonos.
1: Ahí está, ahí está.
2: Sí, gracias, perdón, mucho gusto. Hey, quiero agradecer a Radio Femenina. No sé quién se le ocurrió ese penado, pero nos invitaron aquí a hacer un tour.
0: Penado,
1: y qué bueno que están
2: y me dice,
1: aquí.
2: Le vamos a poner Classic Session. No, límite, pues Classic, faltan como 15 años para que seamos clásicos.
0: Uy, sí, ahorita solo, espérame, ahorita solo, dame eso.
2: Clásicos.
0: Ahorita el zurdo, el que entra en Classic, ya.
2: Ya pues sí. Ey, pero qué les... Ah, no, qué bonito, gracias por la invitación.
1: Y que trajo su propia guarnición.
2: Ah, no, espérate. Yo, cuando yo entré a la radio...
0: Y así era.
2: Cuando yo entré a la radio...
0: Bien eléctrico y uno...
2: Cuando yo entré a la radio, yo veía que los más cabalones traían sus audífonos en las manos.
1: Desinfectados.
2: Algún día voy a llegar yo con mi audífono.
0: A mí me duraron 2 meses.
2: Terminé siendo chivatada ahora, chive.
0: Para una Navidad me regalaron unos audífonos, pero solo 2 meses me duraron. Es que, estas compras son con sentido. Los otros audífonos que hay por mucha marca que los mira ahí son comerciales, pues. Ya usarlo todos los días, a los 3 meses están desarmados. Estos son de verdad.
1: Sí, bueno, cabal. Pues bienvenidos a este su morning show. Cuando quiera me dice apartate, andate, no te quiero ver.
0: Ah. Ya, pues ya. Gracias. No,
1: eso es para las ratas. Ya, mira, este niño ya estaba chupando el matarrata.
2: Se murió el amigo. Me envenenaron.
0: Ese pucho es el aguate.
2: Y bueno, tienen gatos mejor.
1: Es que también hay gatos, pero no es como.
2: No, pero no, pues no. Yo digo, no.
0: Sí, ¿por qué no meten gavilanes ahí en Catedral también, ¿verdad? Para que vayan todas las palomitas?
2: No, ya, vámonos en serio. Bueno, bienvenidos al Morning Show. Hoy vamos a estar el Tololo. Cristian y un servidor, porque estamos despidiendo, porque no nos había dicho, este no llegó a decirme a mi casa, mira.
0: Perdóname, no vi el protocolo.
2: Pero de un día para otro dijo ya.
0: No vi el protocolo.
2: Nos invitaron hace como
1: 12 horas
2: a hacer un morning, pues.
1: Qué bueno que aceptaron esa invitación. Ajá. Ya solo nos falta Tololo para que se junte otra vez. Van a juntar un anillo.
0: Sí, es como, ahí falta Thanos, ya viene ahí caminando. ¡Pum, pum!
1: Y bueno, me comentaron que tienen usted, ayer estaba escuchando el último Late Show, yo le decía a Cristian que yo chiando, yo no sé qué me pasó ya, la crisis de los 40.
0: Es algo que estabas tripeando,
1: sí,
0: la música.
1: Es que cuando pusieron los Strokes, como que me entró el, yo me siento igual, pero tengo 40 años.
2: Imagínate yo cuando vi a Cristian en la radio, te habré tenido unos 6, 7 años.
0: Se hizo estúpido.
1: Pues ayer estaba escuchando,
2: sí,
1: mi estimado, que usted tiene carta abierta, puede poner la música que usted quiera mientras conectamos aquí las.
0: El stringer, la
2: sí ha sido siempre. Bravo.
0: Pero. Bueno, he tenido un par de recortes ahí.
1: Pero aquí tenemos 22 horas de música en la carpeta de Choveto de música, así que pues dígame qué quiere escuchar. Paradise City, si quiere escuchar Imagine Dragons, James Brown.
0: Choveto por el cine tiene una ventanita.
1: Lionel Richie, que quiera.
2: No, hombre, deberíamos poner. Ahí buscar algunos de tus picks favoritos.
0: Es que mi asesor es penado.
1: Bueno, vamos a...
2: Que él me lo digitalizó.
1: Vamos entonces
2: como
1: con...
2: 3 años.
1: ¿Les parece si con los Goo Goo Dolls, que todas la recordamos esta canción porque fue parte del soundtrack de Deadpool y Wolverine? ¿Qué les parece?
2: Adelante.
1: Bueno, seguimos con más. Ya hoy sí vienen, ya se van a juntar la trifecta del Morning Show. ¿Cómo es? Limited Edition.
0: Limited Edition.
1: El último Morning Show. Bueno, hasta que lo vamos a invitar, Cristian, no diga que el último. Así
0: pues
1: que,
0: sí, es cierto. ¿Verdad? Es cierto. No, es que uno no sabe las puertas que da la vida.
1: Y después usted va a ser aquí el del Morning.

0: Los cambios generacionales, ¿verdad? Porque para mí esta era la del Nicolas Cage.
1: Es que esa es, pero aquí por Basil dicen otra película. Ah. Si yo cuando venía subiendo la grada dije, ¿cómo yo es posible también, que ocupen, vea, pero otra vez la misma canción para no, otra película?
0: Y yo, ¿cómo la voy a corregir al aire? Dije yo, si la di Jockey, vea, pero tampoco. Después dije, no, la voy a corregir.
1: No, ajá, entonces, ¿por qué dicen que es de otra película, de Deadpool?
2: Es de Deadpool y Wolverine, pero sí, incluso debe ser chiste de no, Deadpool y Wolverine.
0: Pero es que es cierto, ya me, o sea, si esa escena sí existe, pero yo la reconozco
1: por City of Angels, con Iris. Nicolas Cage.
0: No, por
1: City of Angels.
2: Sí, sí, sí.
1: Ahí se llama la rola.
0: Y la Meg Ryan.
2: La Meg Ryan.
0: Sí, pero también ahí, ¿cómo se llama? Hicieron. Wolverine y Deadpool se ponen así como verse, exacto, a los ojos con esa, exacto, canción, ¿verdad?
2: Ahí está.
1: Ah, hacen como una.
0: Correcto, ya viste. Entonces referencia. La muchacha no está equivocada. No, o sea, de aquí ya venimos
2: no, a. No, es que aquí estoy, de hecho, no yo estoy con el recurso de la carpeta de séptimo arte.
0: Es que está bien señalado todo. Por cualquier. ¿Cuál fue? Mira, espérame, quiero ver. Ah, la canción es por la película. Ajá. Mira, la referencia.
1: Cristian,
0: quiero saludar a toda la gente que me está escuchando. Que nos
2: ¿tiene
0: está
2: usted
0: escuchando?
2: Mensajes. No, tiene usted mensajes en el WhatsApp.
0: Hasta México, el saludo para mi querido amigo Carlos Guardado, que está en
1: sintonía. ¡Ay, Carlitos! Ajá.
0: Que me ha hecho una atenta invitación, Charlie, y para allá voy, fíjate. Así que te voy a contar.
1: Qué bonito.
2: Por aquí le escriben, hola, quiero saludar a Cristian y a David. Los escuchaba todos los días en el Morning Show cuando iba al colegio y de verdad me hacían las mañanas con su, gracias, humor, su música y sus conversaciones. Ya vino Tani, pues. Buenos días, Tololo, siempre tarde. Es casualidad que esté leyendo esto, Tololo, de verdad.
0: Ay, mira, no, te quedaron ahí salsa encima de los ojos.
1: Hablando de Carlos Guardado, fíjense que hace muchos años, exactamente en el año 2001, nosotros teníamos la Budweiser Music Tour, ¿se acuerda?
0: Sí.
1: Porque íbamos a llevar a la gente a un concierto de Aerosmith.
3: Yo me acuerdo de la piscina.
1: Espérate.
0: No, y se le fue la
1: voz. Oíste, entonces, ya, bueno, entonces, vaya, vamos. Entonces, la banda en la que yo toco, el grupito que tengo, según el Tololo, el grupito que tengo de música, estábamos haciendo shows con música de Aerosmith porque andaban promocionando los boletos de televisión. Bueno, para no hacer largo el asunto, yo agarré el pasaporte con el boleto aéreo todavía de papel y lo puse encima de la tele porque el día siguiente iba con los ganadores de la femenina a Atlanta, creo, a ver a Aerosmith en concierto.
0: ¿Y qué pasó?
1: Y pongo la tele y las Torres Gemelas para abajo.
2: No te creo. Sí.
1: Ahí
2: corría el año 2009.
1: Sí, yo estaba. Funestos recuerdos, pero ahí quedó el boleto encima del tele.
2: Bueno.
0: Yo iba oyendo. Sí. Yo iba oyendo a Jorge y Rafa. No. Alguien, como no, Jorge y Rafa estaban. Lo iba oyendo, iba llegando al canal porque tenía que dar las noticias de las 6 de la mañana. O las 6:30 entraba yo. Y en eso, no, pero miren, y no sé qué, las Torres, apagué el carro.
2: Yo estaba
0: bajé
2: en el colegio.
0: En el lobby, todo el mundo en el lobby viendo esa catástrofe. Cayendo. Terrible. Sí. Ay, también queremos mandarle saludos a Alfredo Medrano.
1: El venado
0: que levantó, bueno, se levantó temprano para poner, no sé cómo habrá hecho, pero está escuchando.
1: Qué bueno dormido. Que se levanta.
0: Pues se levanta temprano, pero no sé cómo habrá hecho para sintonizar
3: camina
0: la radio
3: todo el día, corre,
0: en donde lo está escuchando. Sí, camina, corre también.
3: Sí, qué bueno.
1: Bueno, bienvenidos a todo este turno, ¿verdad? Sí, que estamos haciendo con el Tololo, Cristian y yo. Porque
0: aquí todavía la almohada.
1: Estamos en el turno especial.
3: Este ¿Cuándo has visto que Messi llega antes que los boleros?
0: No, nadie.
1: Ajá.
3: Ey.
1: ¿Quién llega? Pues, no, llegan los músicos antes que los marañones.
3: Exacto.
1: Ajá. ¿Cuándo?
0: Al contrario, ¿no has visto los partidos? Nadie pasa si no pasa Messi primero.
1: Ah, bueno,
3: exacto. Mira, pues ya podemos trabajar.
1: Bueno, pero hoy es el turno. Hoy es un turno porque estamos celebrando un ciclo.
3: Es cobrado, niño.
1: Que no duró poco.
3: Este turno es cobrado.
2: En efectivo le vamos a pagar.
1: Sí, yo puse el dedo ahí y no sale nada.
0: Yo marqué. Aunque a mí toda la vida que he entrado aquí me pagan por divertirme.
1: Ah,
0: me sentí bien un sudo Bustamante.
3: Sí, mira. No, Rafa Domínguez.
1: Paralela. Contanos, Viola. ¿Y qué vas a pausa o algo?
2: Sí, vamos a pausa cuando ustedes quieran. Es más, vamos a ir directamente.
1: Que quieran, el compromiso con el cliente. Ante todo.
3: Tengo que ir a.
0: Nos vamos a organizar, entonces vamos a poner la pausa.
2: Vamos a poner la pausa y regresamos con más del Morning Limited Edition, como dije.
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0: Estamos al aire, pues.
1: Veníamos
2: de regreso con la gallinota, pero a la ida.
0: Me permite.
3: Saludos a la Manuela.
4: Y mira, estoy en nombre, la Gabriela.
0: Hola, quería saludar a Cristian desde España, una leyenda de la femenina. Ajúa, Evelio, el único.
2: Ajúa, Evelio.
0: Regresen a David. Buenos días. Mira, oferta de trabajo aquí. Buenos días, queridos amigos del Morning Show. Acá ya sintonizando el Morning Show de Femenina y la despedida de Cristian. Desde ayer vengo disfrutando desde él del turno de Choveto. Luego el Late Show. Le desean lo mejor a Cristian, muchos éxitos y que Dios lo bendiga. Tenemos dos audios, pero bueno, prefiero ahorita.
2: Saludos a Eduardito, que va para el Liceo Francés. Ahí va con Andy. Van camino al Liceo Francés.
4: No ha salido.
3: Yo quisiera.
2: Así me dijo ella. Entonces.
0: No. Está en curso de verano.
2: No ha salido porque también Diego allá en México está.
3: Entramos en materia. Que viene un volado mundialista a las 8.
2: Desde septiembre. Sí, hombre. Desde septiembre.
4: Yo lo dejé en Guate.
2: Sí, ya se. La mandaron para allá.
3: Pongamos orden porque este es el último turno de Cristian en la femenina. Yo quiero que me
2: mamá
3: de
2: él.
3: ¿Qué tal fue? Te voy a medio entrevistar aquí. ¿Cómo tú entraste al radio? Un día dijiste, bueno, no quiero ser piloto, ni bombero, ni ingeniero, quiero ser DJ. ¿O cómo fue eso?
2: Dije, ¿cuál es la profesión más divertida? Uh-huh. Entonces yo escuchaba la
3: femenina. Independientemente de su paga.
2: Entonces me puse a investigar.
4: Ha perdido
2: después
4: el estilo.
2: De ver, por eso es que no
4: ha perdido
2: estás.
4: Ha perdido el
3: evento grande uno.
2: No, mira, ¿cómo se llama? La estación femenina era la más prendida y a mí siempre me gustó la música, ¿verdad? Desde antes, deja de estarlo trasteando.
3: El ruedo. Dale.
2: Entonces.
3: Que yo me inquieto.
2: Eso dice. No lo grabé. Ya que los,
3: sí, no, pues sí.
2: Entonces, vine a pedir, pero vine a pedir trabajo no, y el que me atendió fue Neto.
4: No, pero decir que los DJs.
2: Espérate, Cristian, Neto me atendió.
4: Espérate, pues sí. Acordate, contá que los DJs que iban en volar donde vos trabajabas.
2: No, de eso me agarré también para ir.
3: Habían miles de niños allá afuera que hubieran querido ser DJs, porque Cristian Miller dijo, voy a pedir trabajo. Y los demás no.
2: No,
3: ¿cómo
2: sí,
3: fue
2: sí,
3: eso?
2: Había,
3: ¿cómo fue?
2: Había,
3: ah, ya tenía.
2: Había no, hombre, ya había cola, pero. Pero allá los trataba bien a los DJs que llegaban.
3: O sea que usted tenía.
2: Entonces decía, vamos allá, porque allá está Müller. Le firmaba las comandas.
4: Ah, como. Pero
2: no tenía salario allá, ¿verdad? Pero.
3: Entonces entraste a la radio.
2: Entonces.
4: Dentro.
2: Neto me entretuvo, como siempre, durante no sé cuántos meses. Y luego me dijo, mira, ya no voy a ser yo, va a ser él, de que va a ser Jorge. Entonces me tocó comenzar todo el proceso con Jorge. Eventualmente Jorge, más rápido que tarde, me dijo, vaya, vas a entrar. Bonita experiencia esa, la de caminar a la
3: pero
2: terraza.
3: Pero eso antes que te dijera, vas a entrar, ¿qué habías hecho? ¿Mandados? ¿Limpieza? ¿Cómo?
2: No, ahí comencé. Bueno, no, de hecho fui para un comelón de pupusas sin ni siquiera ser piloto automático. Y me puse con Rolando y con el Chalo a desarmar el canopy y a doblarlo y todo.
3: Ah,
2: y
3: para que dijeran, qué muchacho más delicado, démosle trabajo.
4: Ahí nació la paralela, mira.
2: No, entonces dice el pollo.
3: Que vos lo mal acostumbraste, que le lavaron el canopy.
2: Y el pollo dice, ya, entonces ya entró aquí, compañero. No, todavía no he entrado, estaba por feeling. Ah, vaya, dijo el pollo.
4: Así sí.
2: ¿Estás viendo, vea?
4: Está bien, estoy viendo.
2: No, estrategia, mira, todo. Ya todo estratégico.
3: Ah, pues miren, para los más chamacos.
2: Dificilísimo.
3: Aquí una vez al año se hacía el comelón de pupusas.
4: En diciembre.
3: Entonces, una edición de los planes, siempre habían dos que casi ganaban. Uno que se vestía de santa.
4: Y un viejito.
3: Y un viejito seco que se comía como 44.
4: Sí.
3: ¿Verdad?
4: Un viejo pechito.
2: No, ajá. Hasta pero que perdió el. No sé, se dejó de hacer porque era demasiada bayuncada.
0: No, se murió alguien.
3: Imagínate. No,
2: lo que pasa es que era un espectáculo bizarro.
4: Se relacionaba con marcas de alimentación y la regurgitación estaba
3: así. No, así, pero hay de ver gente ahorita desayunando, así que.
4: Así que cuando, si usted tiene una agencia, le dice, mire, ¿sabe qué se me ocurre? Eso es viejo, aquí fue que nació.
2: Ya le voy a dar una recomendación. Si quiere hacer concursos, para que no sea tan bizarro, póngales tiempo. ¿Quién se come tantas pupusas?
4: En 2 minutos.
2: En 2 minutos, ah, 3. Sí, ah, sí, entonces no. Ahí le cambia, deja sí, el concepto vaya, bicho, y le cambia.
0: Tomamos nota. Sí, cabal.
3: Bueno, entonces.
4: Oigamos los mensajes de vos.
3: Sí, ajá, cabal.
0: Con mucho gusto.
3: ¿Qué dice respetable?
2: Yo no sé qué está pasando. ¿Esto es real? Ya me voy.
5: Queer Young. Hey.
4: Estoy vivo. Ya llegó mi patrón, el Cuyo.
3: Va, el patrón
2: aquí
3: Cuyo.
2: Aquí estoy.
4: Y Müller.
3: Ey, no me vas a llevar a comer sopa de buche de pescado.
4: Padrino, Tolorio,
3: no, no
4: es él. No es él. Va a ver Cuyo Deportes otra vez, va, porque necesitamos un programa de deportes, de verdad.
3: Cuyo Deportes.
4: Que nos dé los resultados.
3: No, hombre, Cuyo, este, este ya es tener besa. Este hace pan, cabal.
2: Ya
3: hace pan es.
2: Sí.
3: No, él me llevó a comer esa
2: no,
3: sopa.
2: No,
3: ya las neuronas ya no.
2: Uy, Dios mío.
3: No, no fue él.
5: Al morning juntos, bueno, todavía no hemos escuchado a Tololo, pero que nos hace escuchar a David junto a Cristian Müller. Y pues nada, siempre me acompañaban en mi trabajo y pues ahora me acompañaban.
3: Ahora que soy pensionado.
5: Y pues desearle muchos éxitos a Cristian y que sin duda alguna es un gran legado el que ha dejado en la, sí, en la radio. Se le va a extrañar mucho, se le extrañaba en el morning, nos pasamos al late show y ahora pues se le va a extrañar en el late show, pero le deseamos lo mejor y muchas bendiciones y pues nada, gracias por años de poner buena música y por instruirnos en el mundo musical, así que
6: hey, ¿cómo buenos días, Cristian? Buenos días, David. Qué chivo ir a David Acuña otra vez en la radio. A mí sí, me llegaba a ver a David en el morning.
2: Loco era
6: bien genial. Un saludo al primo David y al Joaquín y al Mike. Hombre, qué chévere, Cristian. Donde quiera que apunten tus proyectos, que vayas con éxito. Y qué hermosa esa canción, bien ad hoc para la ocasión. Más noventero no se puede.
2: Mira, ¿cómo se oye vos? Tololo, Cristian y el Cuito desde la trinchera. Está bueno.
3: Ah,
2: oiga, sí. Don Paco.
4: Es cierto.
2: Sí, a los otros van a ir haciendo aquí, ya.
0: Amigo querido.
2: ¿Cómo quedaron? Ahí, sí, dale, ponerle un cronómetro, pero buenas.
3: Sí, ajá.
2: Ponerle una cuenta regresiva.
3: Ahorita, el de Willy,
2: ahorita le voy a decir, no, el de Gallardo era 1900 ayer.
3: 1900
2: ayer. ¿Dónde queden ellos?
3: La viejita, pero buena era de Willy. Ajá.
0: Bueno, Iván, aquí, amigo querido, Maite te escribe, aquí escuchándote, Müller, saludos.
2: Ey, María Teresa.
3: Ya le están cerruchando las patas al Rafael.
2: Muy bravo.
0: Regresen a ver,
2: ese como, agarra la rama.
3: Ese es como cuando estás en algún restaurante y está lleno, ya va a terminar, que ya ves que está
2: en el lomo.
0: Sí. Bueno, tenemos una de tus canciones favoritas del año pasado y creo que es muy apropiada.
2: No, hombre, vámonos a las de.
0: Pero es que entonces el recurso, ¿cuál quieres escuchar?
2: Aquí está, ¿cuál quieres? Decime a mí.
0: O de aquí a mí.
2: Quiero poner una vez.
3: Váyale,
2: con
3: préstame el chor.
2: Con el préstame el chor.
0: Va. ¿Pero dónde va a salir esa canción?
3: ¿Dónde de mi computadora? Dice que la va a tirar.
0: ¿Pero dónde la conecto?
2: Este, en el lado
3: está
2: derecho.
3: Condenado,
2: ¿sabe dónde?
3: Lado derecho, ahí.
2: Cuando esta canción, con este Cuyo hacíamos...
0: Chivo.
2: Hacíamos guasa de esta, ¿te acuerdas, Cuyito?
3: Ah, yo también hacía de eso.
2: No, pues que vos dijiste un chiste.
3: El Cuyo.
2: ¿Te acuerdas?
3: Ah, sí,
2: ¿acuerdas?
3: Sí, ya me acordé.
2: Ya te voy a decir.
3: Dale,
2: solo un pasón. Pongamos el chor mejor.
3: Pon el chor.
2: Ey, se ha pusieron los audios, vea. Ey, márquenos para saludar ahí también, ve, en el 22-24-24-11. Todavía ese va.
3: Sí, el rojo, bien. Mark, es rojo y WhatsApp
2: el
3: a la vez.
2: Rojo. Ah, ¿cómo así?
3: Sí.
2: Explícame esa tecnología.
3: Ajá. O sea, es como que la del televisor.
2: Vos le vas 22-24-24-11 y manda un WhatsApp.
0: Sí, ahí está.
2: Guau. Wow.

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8: Miren. Una cosa.
9: me puse a pensar una cosa ahorita. ¿Qué te pusiste a pensar? Yo me puse a pensar que a veces salen unos textos que dicen, cuando una persona te manda una canción, oíla, porque esa persona te está mandando un pedacito de su alma. O sea, hay veces que nos mandan una rola y uno ni la oye y la deja tirada. Entonces, yo estaba pensando, ahorita que estaba oyendo el recuento de tus pics, yo dije,
8: mate
9: todo lo que durante 30 años
8: ha compartido el compañero.
9: Ha compartido pedacitos de su alma. El pobrecito. Se ha quedado desalmado el pobre por estar compartiendo su alma semana a semana.
10: Tenemos
9: con los pics.
10: Aquí unos largos mensajes.
8: Saludos
10: a todos y a Cristian. Gracias por tantos buenos momentos. Recuerdos por transmitirnos su pasión por la música, por permitirnos a nosotros conocer su música, bandas y canciones favoritas. Los capitanes de Müller ya han de estar grandes, ¿verdad? ¿A qué hora cuenta Fernando Ponce la del bombero en el estadio de los Giants San Francisco? Una última, si puede Müller contar la metamorfosis que tuvo Starship para tener la alineación en Nothing Gonna Stop Us Now. Hola Radio Femenina, no quiero entrar a trabajar sin antes desearle a Cristian muchos éxitos en lo que emprenda. 30 años en Radio Femenina, de los cuales yo lo escuché un poco más de 25. Sos un ícono en Femenina, Cristian, mis mejores deseos para ti, que Dios bendiga tu vida, un fuerte abrazo, eres un gran maestro para las nuevas generaciones de la radio. Tenemos un audio.
11: Bien, el único beneficiado ahora es el Tololo, que tiene doble salario en las dos radios. Salió bien.
8: Dos veces ha puesto el dedo.
11: Cuando se fue el Cuyo y se fue de Tololo, ahí nos quedamos sin radio, porque pues sí, ¿verdad? Ya la radio femenina no era igual, pero bueno, eso es otro programa. Deberían de hacer un show solo de Cuyo, Müller y Tololo.
8: Pues ya sí, todo es negociable. Vamos a poner nuestro precio, a ver si le llegan.
5: Sí, calmate. Quiero saludar a Roberto Méndez, a María Teresa Cordero, a todos que están en sintonía de la voz de la nueva generación.
12: Vaya, Mr. Müller me hizo volver a escuchar el Morning Show, así que aquí lo ando correteando.
10: Esas puñaladas que me dan.
12: Espero que sea así, todavía tengo la esperanza de que sea como La Momia, El Retorno de la Momia, La Venganza de la Momia, y que no se vaya del todo, o que algún día regrese.
9: No sé si es un halago o es un insulto. Yo no, la momia,
5: vean. Brandon Fraser ha regresado, ya está en
9: momia. Ah, la momia, no yo por...
5: Somos momias. Mira, hubiera sido más bonito hacer Toy Story. Hasta que van por las 6, sí. Creo, las 5, las 6.
10: Uy, no se oye, Gaby.
5: Ey, baja el volumen.
7: 2000, que ya me hace sentir.
10: La voy a poner, porque aquí vamos.
9: Sí, póngale de regreso.
10: Pérez, Alexander.
5: Y póngale 1.5, porque.
10: Ya la puse, 1.5.
7: Me parece la idea más genial que pudieron haber hecho para esa despedida de Cristian. Juntarte voces icónicas del Morning Show de 1900. Bueno, no vamos a decir, ¿verdad? Los 2000, que ya me hace sentir de 20. Ay, qué emoción. Cristian, desearte lo mejor, éxitos, bueno, y lo que venga, que sean bendiciones. Abrazos para los tres.
13: Gracias. Adiós.
10: Ya me perdí, Dios. Me perdí, es que tengo muchos mensajes, pero...
5: Dale, dale.
10: Bueno, no, aquí hay otro.
5: Gracias.
10: Gaby Galvez, creo que era.
14: Buenos días. Hey, don Cristian.
5: Me suena.
14: Daniela, que te vas a dejar abandonada ahí.
10: Miguel Granillo.
5: Miguelito.
10: Ahí tenemos, yo creo que ya si me falta uno, les pido disculpas. Okay. Porque creo que les doy clic y no los pongo. Bueno, entonces, seguimos con más de este Morning Show Límite.
9: Galleta ahí,
5: Límite. Dale, porque ve.
10: ¿Qué quiere ahí? Ahí va.
5: Aquí va. Ay, no. Fernando.
9: No, si empezaba.
5: Ya, este tipo de letras ya no se puede. Este tipo de letras ya no se pueden hacer. Oye, ¿cómo comienza?
10: Tenemos llamada. Yo voy a abrir todas las cosas aquí.
5: Dale.
10: Vaya,
5: dale,
10: a ver.
5: Dale.
9: Espérate, ¿qué entra la llamada?
15: Hola, buenos días.
5: Buenos días. Morning.
15: Yo me acuerdo que a Müller le decían Cherenqueque un tiempo, ¿verdad?
9: Cuando entró.
5: Sí, de nuevito, así me trataban estos.
13: Esto y dice, luego, no estaba, yo no había nacido.
15: Tuve la oportunidad de que fuera mi director. Cuando me entrevistó, me preguntó por 10 canciones de
9: Memo. Memo es.
5: Memo Funes. Hey, gracias por la llamada. Extra, es que acaba de levantárselo.
9: Memo. Abrazo, Memo. Memo.
15: Hola.
9: Lo de la guitarra fue sin querer, dice David.
5: Ajá. Lo de la guitarra en barriles.
13: Ay, ¿por qué sacan ese tema aquí,
15: Memo? Ahí está David.
13: Aquí sí, estoy, Memo.
15: Hola, David.
13: Hola.
9: Mira, no se quieren, se
13: ahí,
9: oye. No
13: sé. Ahí está Rafael. Ahí está Rafael Alger saludando.
15: Ya hace rato, David.
13: Ey, ¿por qué no nos hemos visto, Memo?
9: Te está tirando como que vos le debes a él, Memo.
5: Ajá.
13: Como que no nos hemos visto. Aquel piso que me gasta bien.
5: Ajá.
13: Memo, saludos.
15: Ey, un abrazo.
13: Mira, pasar,
5: gracias, Guillermo. Un abrazo.
15: Miren, pues entonces, con Cristian tengo varias anécdotas.
13: Uh-huh. Una vez, una que se puede,
5: una vez nos fuimos oyendo todos los Beatles de San Salvador hasta San Miguel. Íbamos oyendo todo el doble disco del remasterizado.
13: El azul o el rojo.
5: El rojo.
13: Ah, el rojo es el de las viejas.
5: El de la, ajá, ese.
13: Y el azul oyendo.
5: Guillermo.
13: El azul es el psicodélico.
5: Automático iba manejando el carro.
13: ¿Aló?
15: Hola. Mira, yo me acuerdo. Sí, esa fue la primera cuando fuimos. Tenemos un evento de la estación y fuimos a San Miguel y nos fuimos ahí escuchando todo lo de los Beatles. Pero iba así, vea. Mira, esto es lo primero y pucha, acabó una.
13: Es que cuando decís iba así,
15: vea. Una gran experiencia.
9: ¿Qué iban tomando? ¿Quieres saber yo?
5: Automático.
15: Técnicas, por supuesto.
5: Mira, fuimos a también, fuimos a ver a Depeche Mode con Memo.
15: Ah, sí, la fuimos a Costa Rica. A ver a Depeche Mode.
5: Ajá.
15: Es cierto.
13: Son tus bandas favoritas.
5: Sí, es mi banda.
13: Yo me acuerdo que Cristian, cuando ya andábamos bien noches, entre 3 y 4 de la mañana, me empezaba a poner unos cassettes que traía de Kraftwerk.
5: Es cierto.
13: Y me decía, esos son los papás de Depeche Mode. Los papás de Rammstein.
5: Sí, estábamos estudiando bien noche. Sí. Pues puro estudio musical.
15: Y hombre, les vigilia para los aniversarios.
9: ¿Te acuerdas que una vez mi papá nos llegó a echar
15: de la.
5: Sí, gracias, amigo.
13: Gracias,
5: amiguito.
13: Pase a saludar.
15: Un abrazo a todos.
13: Cuídate.
9: ¿Te acuerdas que mi papá nos echó de la
5: parche? ¿Qué nos dijo?
9: Estamos tres compartiendo.
13: Sí, lo que pasa es que el papá del Tololo tenía una ánfora bien bonita. Aquí dice que servía como así. Tenía hasta treve.
5: Sí, tenía como un columpio, tenía la pichinga para servir.
9: La pichinga.
5: La tomamos como
13: de bebidas festivas y se la acabaron.
5: Pero no fue por eso que nos dieron que estábamos.
13: Yo me acuerdo que había veces que Cristian me llevaba a su casa para que yo, para que descansara. No. Y me le salía a Cristian en la mañana yo. Y ya iba caminando allá por el tobogán de la Satélite.
9: Al nomás abrir el portón, se entendía que tenía Doberman.
13: Aquel chucho. Aquel chucho que tapizaba.
9: Y los calcetines, vos.
5: Los calcetines los encontraron tiesos, unos que dejó el Tololo allá.
13: ¿Qué fue
5: mamá
13: de ese animalito?
5: El animal, pues, partió falleció hacia el mundo de los animales que fallecen.
9: Ahí me
5: pero sale. Rambocán comía y entonces le aflojaba el estómago, el pobre chucho.
13: ¿Hace cuánto murió? ¿Cómo se llamaba?
5: No, ni me
13: acuerdo. No.
9: Lauda.
13: Pero bien chulo era.
5: Negrito. Era un boxer, ¿no?
13: Era un boxer.
5: Un boxer,
13: sí. Mejor, yo me acuerdo que era un boxer tigreado. Y aquí está Lisette, que viene quizás.
10: Sí, viene a saludarlo. Aquí está el uno, Liz.
5: Ya está listo.
13: Hola, Salvador
10: como,
13: Expedition.
10: Como todos los martes. De hecho, no, estuvo no preguntando está por usted porque aquí tiene la taza de Alejandro.
13: Ah, ya ves. Enciéndele ahí el micrófono a Lisette.
16: Ah, ok. Ya está. Ah, va. Solo pasé a saludarlos. La verdad que me alegra verlos. Y cuando ayer que vi la publicación que iban a estar aquí, dije yo, hey, qué chivo que martes, porque tantas entrevistas que hubieron en la mañana, ¿ve? Hablando de tantas cosas. Bueno, y Cris se me estaba acordando la vez pasada que nos fuimos a Comasagua, ¿se acuerda?
5: Sí, al amanecer. Super nice.
16: Así que chivo, la verdad.
5: Bueno, la felicitarla por todos los galardones ahí.
16: Gracias. No, todas.
5: Sí. Aquí ya está.
9: ¿Y qué te va? ¿Qué tal
5: aquí
9: le va?
5: Aquí abrazada con bien, el ministro de turismo.
13: Bien. Sí, cabal. Ahí vamos a proponer.
16: La taza. Ya voy a traer las tazas con el nuevo logo. Sí, ya no
5: bueno. Ya que me voy, las traigo.
9: ¿Qué voy esta, no?
16: No, ahí se la voy a llevar con su nombre y todo. Vaya, okay. Un Yeti le va a dar.
5: Hoy hasta seguidora tiene, Lizeth.
9: Sí.
16: Ya ven.
9: Hey, gracias por venir, Lizeth.
5: Embajadora del Salvador, gracias, de verdad. Por tu trabajo, Lizeth, de verdad. Que ha sido algo que lo hemos visto evolucionar con los años.
16: Sí. Así gracias. Que, y ha hecho cuando que quieran irse un tour, ya saben. No, vamos a llevar a otro amanecer.
5: Yo quiero ir a verla.
9: Nunca entendimos cómo se hacía eso.
16: Tiene que ir. No, y de hecho lo estamos retomando. Ya. Así que ahí le aviso. Sí, ya.
5: Okay. Tenemos el mismo contacto.
9: Tenemos años de estar llevando a los clientes de Lizeth a bucear y nunca.
16: Yo un día tengo que ir a bucear.
9: Sí, vamos, con sí, todo, cuando quiera.
5: Ahí va, gracias. Hey, vaya.
17: La niña de rosado, el varoncito de celeste.
5: Esa letra creo que hoy no, ya no, mucho va.
9: Fíjate que quizás no, porque sí se está, es como una crítica. Está,
5: ajá.
9: ¿Por qué?
5: Entonces, pues sí.
13: Oí la canción.
10: Ay. ¿Nos quedamos con esa?
13: Un ratito, sí. Saludos a
9: Yacer.
13: Yacer.
17: Para ella la virginidad es un don.
5: Uy.
13: Sí, pues sí.
5: Bueno, eso digámoslo. Eso digámoslo. Eso esta. Ese fue un pic pues sí, mío.
13: ¿Qué vamos a hacer?
5: Se ha suavizado todo.
13: Pues,
5: mensaje. Es un ciclo, vea.
9: Yo,
5: como es un ciclo, uy, porque si los noventas.
13: Descocido
5: y después así como que
13: ¿te acuerdas cuando vino Molotov la primera vez que no los dejaban entrar?
5: No los dejaron.
9: Pero mira como que
13: nosotros no los dejaban entrar. A ver, Molotov,
9: o sea, descocido siempre.
5: Cuando ya vinieron Molotov no nos dejaron entrar a nosotros.
13: No nos dejaban entrar.
5: ¿Ve? Y la danza del agua con Aterciopelados.
13: Ey, mira, nos vamos a ver a Aterciopelados.
5: Pero un compañero nosotros.
13: Mi primer concierto cuando ya dejé de tomar.
9: Allá en la Reventazón.
13: No, era en la feria. Yo me voy con mi mamá.
9: Eso fue en el mar.
13: No, papito lindo, fue en la feria.
5: Qué bonito han decorado.
13: Y entonces llega el amigo.
10: Ah, sí está decorado.
9: Va a bañarlo.
13: Florecita y agarra una cerveza y se le echa en la cabeza.
5: De la de tu mamá.
13: Enfrente de mi mamá.
5: El amigo.
10: Nos vamos con canción, perdón que los interrumpa. No nos vamos con canción.
13: No sé, ahí ven. No sé, hoy vos mandás, ya entendí.
5: 30.
13: Nos está callando la despedida de este.
5: Mirá, qué bien bonita la decoración. Un número 30 ahí, creo que
13: bien original.
5: Por los 30 años.
9: Ah, sí, eso estaba viendo. Y 30 años está cumpliendo Cristian. Dije yo.
5: 30 años de
13: De carreras. ¿Qué vas a poner?
10: No, usted dígame.
5: Blue Monday, poné. Oye.
9: Ponga ahí algo.
13: ¿Y qué? ¿Quién la piqueó vos?
5: Yo, pues sí, estoy tirando solo.
9: Pues sí, los piqué él.
13: Yo hay dos pics que te envidio.
5: Como David, como él solo.
9: Ah, hablemos de eso. Bueno, yo le envidio Pure Morning ya.
13: No, yo otra. Ya lo voy a poner.

0: Bueno, una de las cosas bonitas que tienen los DJs en este trabajo y que todos tenemos, aparte de otras cosas, pues, de un trabajo que no es como el habitual, es conocer a los artistas del momento. Y a través de esos 30 años, Christian Müller, usted entrevistó, trató con artistas de primera línea, me imagino que sí.
1: Varios. Mira, yo estuve en una...
2: Estuviste en uno en un concierto de MDO.
1: Estuve en una situación bien crítica en una entrevista que le hicieron a Miguel Bosé en su suite y en la que arremetió contra Víctor Hueso, periodista en aquel momento de La Prensa Gráfica, lo recuerdo muy bien porque hizo una alusión Víctor Hueso de una trilogía entre los álbumes de Miguel Bosé y no le pareció al maestro,
0: güey. O sea, que él había analizado tres discos y dijo, aquí hay cierta relación.
1: Aquí hay una trilogía, entonces le hizo eso y
2: se molestó.
0: Él es bien así.
3: ¿Cómo que me lo puedo?
1: Fíjate que para el aniversario vino Tony, que le mandó un gran saludo, y confundió una entrevista que hizo alguien a Shakira, pero la hizo allá en la estación de Radio Corporación.
0: Ajá.
1: De Telecorporación.
0: Ajá, y venía arrastrando.
1: Y entonces yo me quedé, eso no pasó así. Cuando vino Shakira a El Salvador, la entrevisté yo, aquí en La Femenina.
0: ¡Ah, de verdad! Ajá,
1: también me mandaron, ahí conocí yo, bueno, ni lo voy a mencionar. Sí, bien pequeñita.
0: Okay.
1: Me mandaron a entrevistar a uno de los miembros de Rage Against the Machine.
0: ¿A los Unai?
1: No, tocaban el Viva Los Ángeles, creo que se llama, ¿cómo se llama? El álbum.
4: Battle of Los Ángeles.
1: Battle of Los Ángeles.
0: ¡Viva Las Vegas, es ese!
1: Elvin no lo entrevisté. Me tocó entrevistar a Brad Wilk, el batero, y estuve en un meet and greet con Zach de la Rocha y Tom Morello.
0: ¡Wow! Uh-huh. Ese no me la podía ver. Miren, hablando de entrevistas, yo les voy a contar una que me pasó a mí, que bien, todavía me acuerdo y me da pena. Porque imagínense que vino Juanes, pero en ese tiempo él uh-huh. acababa de salir de Quimosis. De hecho, yo no lo tenía ubicado como un artista individual. Y yo digo al aire, bueno, bienvenidos, aquí estamos con los Juanes, dije yo. Yo creí que eran dos o tres de una banda que tal vez se llamaban Juan.
1: Y que era un trío, los Panchos, los Juanes.
0: Los Juanes. Híjole, quizás solo ha venido uno, dije yo. Y era Juanes que era uno, bien feo.
1: Ey, ahí estaba aquel, el ranchero, ¿cómo se llama? El vaquero aquel.
0: ¿Cuál? Bueno, después el director de la ranchera.
1: No.
0: Quique Núñez.
1: Es que me acuerdo que eran. Y después, eso no vamos a mencionar ahorita.
4: Tenemos mensajes.
0: A ver,
4: démosle. Mis pics favoritos, cada uno de Christian. You're the best thing about me. David, Diamonds, It Stars and It's With You. Tololo, 22. Y por aquí tenemos un video de The Offspring Original Prankster. Comparto un pic de Christian encontrado en los discos de Don Paco. Un poco de su alma.
0: Ah, espérame.
1: ¿Quién es?
0: Perdón.
1: ¿Quién es?
0: El primero que le hice es un pick de cada uno de nosotros.
4: Sí, sí, sí.
0: ¿Cuál
4: Tololo,
0: era el de
4: Chris? 22, Christian, You're the Best Thing About Me, y David, Diamonds, It Starts and Ends With You.
2: No me acuerdo.
0: Ah, sí, ese es de Sued. Esa que estás mencionando es la de Sued. Y Diamonds es de Boxer Rebellion.
4: Ahí está.
0: Ajá.
4: Pues sí. Tenemos, quiero ver.
1: Viste que todavía le funciona.
0: ¿Ya ves?
5: Ey, Tololo, ¿sabes qué sería bonito, Tololo? Que en un futuro no muy lejano.
0: Sí, porque no queda mucho.
5: La trinchera Müller con David Acuña. Nah,
2: sí, en eso estamos.
5: No, ¿te imaginas? Nah, el Dream Team.
2: En eso estamos.
6: Buenísimo. Qué gusto escuchar a David Acuña ahí.
2: Un David
6: junto
2: Acuña.
6: A Cristian. Buenísimo. Me han alegrado la mañana, muchachos. Feliz día.
0: Gracias.
1: Vamos a enlazar con el láser.
4: Enlacemos.
2: ¿Solo esos hay?
1: Pero eso es la
4: gente.
1: Los tienen que ser los directores. Entre directores tienen que hablar.
2: Es que acá hay un montón.
0: Allá está el director de aquí.
4: Bueno, cuando... Uy, eso.
2: La pidió él.
1: Gracias por los mensajes a toda la people.

0: Una de las cosas, fíjense que hace poco, el año pasado, nos contrataron para un toque allá en la Costa del Sol, para Semana Santa.
1: ¿Te acordaste de...?
0: No, hombre, pero lo que te quiero decir es que fue en la Semana Santa, y yo pasé toda la Costa del Sol, pero mira aquello...
2: Desolado.
0: Desolado, loco.
3: Uh-huh. No como en las épocas.
0: ¿Te acordás aquella época, los grandes inflables, edecanes, musicón? Fíjense que todos los bares de aquí, los grandes, se iban para la costa, alquilaban ranchos grandes allá. Digamos, en ese tiempo era Jalalajarra, La Barra, el Estanza, el Envy, y ponían, saludos a Luis Mario también, ponían sus lugares en el mar. O sea, se llevaban todo su vacío.
2: El desorden.
0: Se llevaban el desorden, uh-huh, para la Costa del Sol. Y se ponía espectacular aquello, ¿se acuerdan? Sí. Siquiera todo, ¿cuántos kilómetros
1: había de esa calle? Había tenido lugar para
0: de
1: ir.
0: Todo.
2: Ahí está sonando recursos.
0: Había de todo. Y ahora ya, ¿a dónde se ha movido ese vacío?
1: ¿Por qué estabas hablando de eso? ¿Por qué?
0: Porque me acordé que eran los tiempos que andábamos ahí. Más detalles no voy a dar.
1: Allá, nosotros, fíjate que la primera, yo no estaba en la radio todavía.
0: Ahí tenerlo.
1: Pero organizamos el primer All You Can Drink en una fiesta en la playa. Y invitamos a los de la
0: All You Can Drink.
1: Sí, fue el primero.
0: ¿Cómo han cambiado las cosas?
1: En El Salvador. Era como que desorden.
4: Hola, una pequeña pausa y volvemos.
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6: Mirá, son las 7:13. O sea, faltan. Ajá.
11: ¿Qué pasó? El albur. ¿Qué
6: pasó? Vamos al rojo. 7:13, 7:14 ahora.
11: Hola, Fabrina.
12: Hola.
13: Hola.
6: ¿Qué andas?
11: Hola.
13: Hola, ¿en qué horario van a estar desde ahora en adelante?
11: Ah, bueno, ya vamos a preguntar ahí a ver a qué hora nos ponen.
13: Que huele a carne asada.
6: Ah, huele a carne asada.
10: Mande ubi.
6: Ay, ay, ay, Lulita.
10: Mande ubi.
12: Gran patín en esa cabina.
6: ¡Cállate! Hombre, ¿qué es eso? Bueno, Frank Valle ahí con su saludo especial y característico. Sí,
12: ¡saludos!
6: Nos
11: vemos.
6: Vaya pues.
11: Hola.
6: Ponía a la niña a decir eso, no, hombre.
11: Sí, no, hombre, ¿qué es eso?
14: Vamos a enlazar con los maestros.
6: Vamos a enlazar con...
11: Ah, adelante.
6: Ya le está dando la señal.
11: Ahorita vamos a tener un enlace con la cabina de Radio Láser.
6: Están trabajando en esa cabina.
11: Radio Láser Inglés. 92.9, con el mero zurdo.
6: Ni con Rafa. Y le hemos robado a la otra estrella.
11: Otro tecleño. ¿Ah? ¿Aló?
15: Hola.
11: ¿Qué pasó?
15: Soy raro, niño.
6: Sí, oye.
11: Pero se oye.
6: Pero se escucha.
11: Se oye como un episodio de Buck Rogers.
16: Sí, en efecto, el feedback de Rafa, fíjate.
15: Pues yo te dije que iba a haber feedback.
6: No, pero no se oye tan mal.
11: Re mal.
6: No, es que ahí a veces yo he oído estaciones que sin feedback se oyen malísimas.
11: ¿Aló?
6: ¿Y ese qué es? Ya ese ya es señal de volcán.
11: Sí.
6: Bueno, amigo, gracias.
11: No, hombre, está más chiche que yo les marque por WhatsApp.
6: Sí, cabal.
11: ¿Aló? Ay, después.
13: Es que los señores se confunden allá.
11: No, no se puede.
13: Y para arriba se puede.
11: Adiós, hay que ponerle...
13: Aquí está, beba.
11: Vaya.
13: Espérate.
11: Dice.
13: Dale.
11: Ajá.
13: Ponelo ahí.
11: Tan chichequebo.
13: Mira.
11: Es que allá con...
13: Y, vas a hacer llamada de WhatsApp. Ajá. Bueno, miren, para seguir nosotros platicando aquí, para los que nos van escuchando desde este momento, estamos celebrando, conmemorando, recordando y pues deseándole toda la suerte del mundo a mi estimado Christian Müller. Persona que conozco yo desde que iba saliendo de mi adolescencia. Porque saliendo de mi adolescencia vine a trabajar yo aquí a la radio, aquí lo conocí.
9: Mira, antes de que trabajabas, éramos asivos.
13: Íbamos al colegio antes de trabajar
9: antes de que trabajabas aquí, trabajabas en los bares.
13: ¿De músico?
9: Sí, de músico. Uh-huh. No sé si algún día serviste mesas, pues, pero no pasa nada.
13: Hubiera querido.
9: Yo también.
13: Pero no me tocó.
9: Pero sí trabajé en feria. En la feria sí trabajaba yo.
13: Mira, no, pero yo quiero
9: terminar
13: antes de que entren aquí los patrones. Quiero decirle a Cristian que cuando vinimos aquí a la radio, a veces uno allá en los 90 uno lo agarraban de pato, la verdad.
9: Pero vos no,
13: fíjate. A veces.
9: Vos no eras así.
13: ¿No
9: nadie agarré de pato?
13: No. Yo siento, yo como no eras así.
11: Espérate,
13: así
11: niño.
9: Éramos amigos.
11: Sí, niño.
13: Hoy.
11: Zurdo.
14: 5, primo. ¿Qué hubo?
11: Vaya, ahí están ustedes en el 5.
9: Ahí está.
11: Ya estamos al aire allá. Jorge Enrique.
14: Sí, hombre. Aquí estás al aire, niño.
11: Vaya, es tan fácil. Espérate, tengo que venir yo y decir, hagamos esto. Allá es el gran feedback. Bueno, aquí está, los están oyendo.
14: Ya los humilló el tolol. Bueno, Cristian.
9: Aquí estamos.
11: Yo también.
14: Pues, tenemos que hacer una pausa. Vamos a hacer una pausa, ¿viste?
9: Vaya.
13: Yo quería que nos contaras por qué le diste trabajo. Ah, no, si fue Neto el que te trajo.
9: No, al final fue el zurdo que
13: dijo. Ah, ¿no vas a contar después de la pausa, zurdo? ¿Cómo
9: no
13: entró
9: es vacío, Cristian?
14: No, si no tengo pausa,
13: es paja. Señor. Contanos, pues, zurdo, ¿por qué dijiste sí a Cristian?
14: No. Yo no me acuerdo de todas esas cosas.
13: O lo vi que aquí estaba ya.
9: O sea, ya está.
14: Porque Cristian, es que como Cristian trabajaba en ¿cómo se llama? En Lapsus, que después fue Tequila Rock.
9: Correcto.
14: Entonces como Cristian era ahí el indicado, ¿verdad?
13: Era
14: entonces de atención al público. Exacto, entonces quizás por ahí trabaja, está en una discoteca, le gusta la música.
13: Envolaba, no está fiado.
14: Sí, se ve que es un muchacho trabajador.
17: Que tiene buenas relaciones.
14: Hasta alegre. Que entró aquí y entonces sacó las uñas. Entonces, ¿verdad? Desaparecía con un muchacho Acuña y otro Cabeza que estaban ahí también.
13: Y el
14: Tololo.
13: Sí, es que esa pacotilla de gente.
11: Entramos
13: de
11: los, mal, ahí no nos hubieran juntado.
9: Era el Destroyer.
13: Sí.
17: Era la paralela.
13: Sí, eran de los que, decían los profesores, con ellos no se junte.
9: Mire, Rafa, bueno, eso ya lo hemos hablado. Rafa nos tiene todos los ahorros.
11: Callate, niebla. Una vez así, fíjate.
17: Te lo voy a dar junto con tu AFP.
11: Mira, una vez le dije, mira, Rafa, ¿qué queremos? ¿Y para qué quieren pisto? Dijo. ¿Te acordás?
13: Un favor les estoy haciendo pagándoles tan poquito para que no vayan a perder en la droga.
9: Imagínense si les pagara más.
13: Ya estarían perdidos.
11: Y decía, miren fulano cómo
13: gracias,
11: terminó,
13: Rafa.
11: Por eso se les paga poquito. Miren, así lo decía Rafa.
13: No les voy a pagar mucho para que anden con mujeres en lanchas comiendo rico, no. Se van a perder, se van a ser gordos.
17: Tuve toda la razón.
13: Sí, gracias Rafa, porque ahora somos los tres hombres de bien.
17: Exacto, ahí llega.
14: Con el mismo sueldo de hace 20 años.
13: ¡Cabal, que viva! ¡Cabal, pues sí!
17: Pero hoy te vas a liberar, Cristian.
9: Hoy me nivelan.
11: Díganle algo
14: hoy
11: bonito.
14: Hoy te vas a liberar del peso de ese sueldo.
9: Sí,
13: el retirado Müller.
11: Niño, díganle algo bonito al compañero.
13: Sí, hombre, si para eso era. No para que lo agarren de base.
17: Pues sí, eso es lo que queríamos decir.
14: Es que Cristian es el que empieza con el relajo y uno...
17: Un gran compañero, Cristian, hombre. El tiempo que convivimos en la F, pues lo vamos a recordar siempre. Duro.
9: Sí, estuve, fui parte del morning en un momento.
17: Sí, claro.
13: Miren, ¿y ustedes se acuerdan de aquel restaurante que estaba allá por la Santa Teresa de una cubana? ¿Alguna vez?
11: Sí,
13: llegamos
11: fuimos.
13: Por ahí.
9: No pero ellos no, claro. Si los desordenados éramos nosotros.
13: No, perdón.
17: Mojito cubano.
13: Ah, vaya, ves que sí. Ah, sí, sí, Rafa, te tecla.
17: Ahí probamos el lechón, aquel lechón con limón sabroso.
14: Rico.
9: mira.
14: Y por pues, supuesto, hey, ¿cómo el de, y la, todas las zafadas al, a donde Pepe, a donde
13: Pepe Conte. Quique Conte. Quique Conte. Mira, te voy, le puedo explicar una cosa y mención para la, ahí le mandan la, a la marca la factura. Pero ¿te acordás cómo nosotros pasamos alucinando con la salsa de las alitas de Quique? Sí, ahí en la barra, sí, española.
9: Correcto, correcto.
13: Y que la salsa, y la salsa, y
11: la
13: salsa.
11: Me acuerdo de la mesa de billar.
17: Hasta que nos dio una fina atención en la Costa del Sol.
13: Cállate. No, lo que les quiero contar que un día me meto a la cocina y veo haciendo la tal salsa. ¿Sabes qué era?
9: ¿Qué?
13: Jalisco,
9: ¿qué
13: era? Jalisco con agua.
9: Oíme, este.
14: No, hombre.
9: Te lo juro. Oíme, este. Jorge y Rafa, ¿se acuerdan? Nos invitaron a la cantinita, ¿se acuerdan de eso? El Chepetoño. Chepetoño tenía.
13: El de la Vanessa.
9: El de la Vanessa tenía allá en la Zona Rosa un bar.
14: Chepetoño.
11: Chepetoño le decía. El marido de la Vanessa Andreu, loco.
9: Que yo he tenido.
17: Que todos pagamos la cuenta.
9: No, el día que yo llevé como que era Lazarillo a Rafa porque no veía.
11: Ah, un día Rafa estaba abriendo otro carro que no era de él. Al Tololo le pasó, pero sí lo abrió.
17: Yo me lo llevé.
11: Y lo llevaron a él a la misma vez.
9: ¿Se acuerdan de
17: al
9: eso?
17: Al día siguiente todos pagamos la cuenta. No,
9: sí, y cuando hacíamos una, había una cosa que se llamaba Jungle y hacíamos las fiestas de graduación para los colegios.
11: No, ya no estaban aquellos. Ahí
9: ¿cómo no? Y le bailaron nosotros. le bailaron a Jorge.
13: Mira.
11: ¿Quién le bailó?
9: No te puedo decir.
11: Y a Rafa no le bailaron.
9: Pero eran,
11: no, ya no. No, no, ya, que, no ya, ya es cierto.
9: Ya no se puede en estos tiempos.
11: No, ya.
9: Guarde,
11: no
9: llevan, pero
17: sí, ya llegó a su fin.
9: Sí, le bailaron a Jorge. Ahí venía al día siguiente. Hueliéndose el... Bye.
11: Yeah. Va, bueno, bueno. ¿Qué horas son?
9: ¿Qué va? Pausa. Vaya, querido.
17: Te deseamos éxito, Cristian. Cristian,
9: gracias.
17: Te deseamos lo mejor.
9: Gracias.
17: Espérate, y entonces, ¿cuál? Vos tenés el récord de mayor permanencia en la femenina.
11: Más picks,
9: más número uno.
11: ¿Y el que
9: uno,
11: más viva es José fue?
9: Más años consecutivos.
11: 30 años tiene.
17: ¿Cuántos? 30. Ah, sí, aquí se ve el 30.
9: Mira, Rafa, no tenés chance ahí para yo estar vendiendo ese champú para carro.
17: No, primero que no es champú y sí, claro, si querés ser distribuidor, con gusto. Ajá,
9: vaya, aquí vamos a hablar.
11: Parece que va de la F para distribuir.
17: Ahí Tololo tiene, Tololo sabe.
11: Sí, yo es de la agencia.
9: Tololo, de veras. Sí, también tiene unos pantalones ahí, las mitades de jeans vende el Tololo.
13: Mira, y cuando vos fuiste de jockey, ¿en qué lugar? Allá por la Cucubacayán, ¿no andaba este?
11: No, solo estábamos vos y yo iba al
9: 7:22, vamos a una pausa, querido.
11: Adelante, gracias, por
17: Cristian, felicidades. Felicidades, Cristian, y suerte con el emprendimiento de las mangoneadas.
9: Gracias. Yeah,
11: lo
9: gracias.
11: Que no saben es que hasta mañana llegan ustedes.
17: Salud.
11: Ahí nos vamos a despedir.
17: Nunca tú. Mucho relajo. Sí. Bueno.
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12: Fíjense que
13: estamos
12: hace
13: bien contentos aquí en la despedida de Christian Müller.
12: Aquí estamos.
13: Hace un chorro de años.
12: Ah, están 30 en vivo. Minutos para las 8.
13: Hace un montón de años nos fuimos para 30. Montelimar.
12: Ah, estuvo buena esa anécdota.
13: De esa. Lo que pasa es que yo no me acuerdo de aquí.
12: Se vino un fenómeno, no sé por qué, creo que nos mandaron, creo que sabían que iba a haber un problema meteorológico.
13: Entonces dijeron, aprovechemos para llevarlos.
12: Se cayeron los puentes.
13: Como no va a haber gente, aprovechemos a llevar a esta gente que la llevamos de grapa.
12: Siempre.
13: A que vayan a ver.
12: Entonces, para que la gente del bus no fuera aburrida, David y un servidor se encargaron del entretenimiento.
13: Payaseo barato, pero lo que te quiero contar que de regreso se habían caído puentes, carreteras, vacas estiradas por una gran tormenta y nos tocó quedarnos día y medio, incluyendo la noche, en una gasolinera en Nicaragua. Para ese tiempo se habían puesto de moda las maruchán. Uh-huh. Valga la mención, pero no se puede decir de otra manera, la sopa instantánea de vaso. Bye. Entonces había hasta una edecán muy guapa ella poniendo las maruchanes en el microondas. Uh-huh. Y había una botarga y le ponían mayonesa. Allá en...
12: A la botarga.
13: A la sopa
12: instantánea.
13: A la sopa instantánea.
12: La encremaban con mayonesa.
13: Ajá, con mayonesa. Entonces yo decía, qué raro. Pero la cosa es que la gente hacía cola porque era algo nuevo. La sopa instantánea.
12: Enseñarle a la gente que está.
13: Está bonito.
12: Cómo han decorado.
13: Queremos felicitar a Christian Müller por esos 30 años de impecable carrera mediática. Bueno, impecable en el sentido de que pues ha sido.
12: Sin pecados.
13: sin pecado, pues.
12: Mira, cuando, yo les quiero contar algo, aire. Vaya, fíjate que hasta ahorita me acabo de acordar. El experimento que llevaban en la 90.1, ¿sí se acuerdan? Fue
13: Rock FM.
12: Antes de Rock FM fue Romance.
13: Uh-huh. Ah, sí,
12: la Romance, después Rock FM, que ahí fue donde ingresó David.
11: Ajá, a la Rock FM.
12: Y de ahí se tuvo la genial idea de hacer un clon de la Láser. Pero en esa idea, en ese momento, yo estaba, no era, era DJ en la radio, pero Rafael Domínguez me había agarrado de asistente de mercadeo.
13: Ah, pero contame, ¿cómo?
14: Te echaste un montón de plata también ahí.
13: Ahí estaba ganando.
12: Yo era asistente de mercadeo y el jefe era Rafael Domínguez. Entonces, mira, vamos a hacer esto, hay que hacer una expectación, una campaña de expectación. Entonces empezamos a agarrar los experimentos de clonación en El Salvador y esa fue la campaña de expectación. Fíjate. Próximamente vamos a destapar el primer experimento de clonación en El Salvador. Aparecía. No deje, vea, más información en la frecuencia 90.1, el primer experimento de clonación. Y así fue la campaña de expectación para destapar 90.1 Láser en español.
14: Cuyo, tu comentario.
12: Fíjate cómo es eso.
14: Estaba la Evelyn Bustamante.
12: No solo relajo hacíamos. Sí,
13: pero mira, pero antes de ser la 90, en español también fue...
14: La Romance, niño.
13: Y hubo un tiempo que fue Punchis Punchis, ¿verdad?
14: Sí.
13: Que la tenía aquel muchacho...
14: Maguila.
12: No, chiquitío, no me acuerdo.
14: Coto Ábalos.
13: No, Luis.
12: Ah, pues pero sí, Luis. Pero eso duró, creo que 4 días.
13: La radio electrónica.
12: Ah, no,
13: o sea, no, me duró un poquito más.
12: Hombre, si ni nombre tenía.
13: Bueno, pero ya lleva años, vea, la hacen en español. Sí, felicidades.
12: Un gran éxito.
13: Ahí me dijo el Machete que tal vez hacemos algo en vivo.
12: Ah, qué nervioso.
13: De musicón
12: en
13: español.
12: Qué bueno.
13: Bueno, estamos reunidos este día, un 23 de junio de 2026. Para darle una despedida como se lo merece Christian Müller, pero pues si él lo va a tener siempre cerca, pues a una llamada. Yo, ustedes no, ¿verdad? Entonces va a estar aquí cerca de nosotros Christian Müller, pero ha sido, de hecho,
12: cierra un ciclo
13: para,
12: ¿verdad?,
13: todo, para el Tololo, y para mí ha sido de esas personas que siempre están en tu vida, pues. Sí. O sea, son los constantes
14: lo
13: en tu
14: vengo
13: vida.
14: Viendo.
13: Ah, uh-huh. Está tu familia, está estas personas y hay personas que siempre van a estar en tu
12: siempre
13: vida y una
12: aparece.
13: De esas son vos.
12: Muchas gracias, ¿verdad? queridos.
13: No, pues,
14: y yo lo saludo de beso también en la cachete.
12: Y parte de así me siento con una estación, saben, así, uh-huh. Ajá, uh-huh. Porque bueno, o sea, son 6 lustros. O sea, ¿cuántas generaciones han estado escuchando Femenina en ese momento? Pues, o sea, son más. ¡Ah, el Rojo! Vamos, fantástico.
13: Hola, Rojo.
12: 30 años. De...
15: ¿Qué onda? Buenos días.
12: Buenos días.
15: Hey, hombre, como te dije ayer, Cristian, yo tengo 30 años de escuchar la radio. 31, perdón, de los 31, 30 te he escuchado a vos, así que vas a hacer falta.
12: Gracias, vos. Gracias, no, la verdad que ustedes también me van a hacer falta a mí. O sea, gracias por ser parte de mi historia.
15: Con que me
12: hace
15: falta cuña a veces.
13: Hablame, llámame a comer, hombre.
12: Ah, sí. Llévalo a comer bucha.
13: ¿Y dónde vivís?
15: En Oriente.
13: Ah, ¿por dónde vivís vos?
15: En San Miguel.
13: Ah, bonito San Miguel. ¿Calor?
12: Ella tenía calor. Una cipota.
13: Allá conocíamos una tenista.
14: Ella tenía una cipota. Yo me acordé de una tenista. Saludos.
12: Ah, fue el preso.
15: No, pues sí se viene. Aquí hacemos.
13: Nos hablamos. Me vino a ver.
12: Bueno, amigo, gracias, oíste.
15: En nombre, que te vaya bien en todo y suerte. Y bueno, que estén bien todos ahí.
12: Gracias, amigo.
14: Habilitame
12: gracias,
14: este amigo. Canalito, porfa, que le mandan un mensaje de voz a mi compañero.
16: ¿Cómo estamos, Tololo? Dígale a Cristian ahí que haga un espacio cuando pueda ahí para...
13: Pecho Mono.
16: Vamos a echar unos frijolitos de desayuno. Y recordamos un par de historietas.
13: Pecho Mono.
14: Ay, ¿por qué pecho le dicen pecho mono. De mono?
13: Ahí tenés que ver. Ah, este es.
14: Ah, el
13: pecho. Ahí hay
14: mono.
13: Compañeros que envían notas.
12: Saludos, amigos.
13: Adelante, las notas de voz. ¿Cómo no?
12: ¿Los frijolitos dónde? Vos me vas
13: la
12: a
13: pasada San Martín. Hola. Y yo.
17: Se reunieron los tres mosqueteros de la radiofusión hoy.
13: Sí,
17: y pues nada más decirle a Cristian, pues.
12: Los tres mosqueteros.
17: Que nos vamos a extrañar mucho aquí los que vimos en la radio. Y éxitos donde. A donde vaya.

0: Hasta la fiesta de graduación fuimos de esta oyente.
1: Sí, es cierto.
0: Nos invitó a su fiesta de graduación del García Flamenco.
2: Y mandando fotos, Argentina, wow. Queremos ver cómo estás. Nosotros ya estamos.
0: Tremendo.
3: Saludos. Bellos. Muy bien, gracias a Dios. Y la verdad es que me trae muchos recuerdos escucharlos juntos. Hacía rato, pues, no escuchaba la femenina, pero he ido evolucionando con la historia de la corporación. Ahora, pues, escucho la Láser Español junto con el resto del equipo. ¡Qué
2: bello! ¡Ah, no te oyes! ¿Y él no nos oís, Argentina? ¿En la Láser en inglés?
3: Sí, ahí los escucho también todas las mañanas.
2: No tengo anuncios, la
3: acompaño con ustedes para ir a trabajar. Pero la verdad es que me alegra mucho escucharte, Cristian. Me alegra mucho toda esta carrera que has tenido. Muchos hemos crecido contigo. Recuerdo cuando llegaste a la radio, todas esas épocas bonitas, toda esa música espectacular con la que nos acompañaron durante tanto tiempo. Te deseo todo lo mejor. Sé que los proyectos que vayas a emprender los vas a lograr con éxito. Y pues seguir disfrutando de la vida. Que eso sí, mire, tengas para muchas bendiciones bueno. Y éxitos para todos ahí también.
0: Gracias, Argentina. Mira. Tremendo. Gracias, gracias.
3: Dilo.
0: Un abrazo, gracias. Chao.
4: Dilo. Yo quisiera aprovechar este momento antes del último bloque para entregarle algunos detalles que hemos preparado para ustedes.
2: Ahí viene el mariachi.
4: Y este día, por favor.
2: Es algo, ale, mira qué bonito.
4: Es algo sencillo.
2: Le voy a mandar a hacer un cuadro bien bonito de Cristian con toda su trayectoria ahí, precioso. Hombre. Ya se lo vamos a enseñar a ustedes a través de
0: ¿cuánto vale, bo?
2: Porque lo vas a vender. No, hombre, déjalo poner en tu casa.
0: A mí un cenicero me dieron cuando me fui.
4: Pero todavía estás del otro lado.
2: Ese cenicero era de la mesa de abajo, ni quien lo compraron. Ya era usado.
0: Mira esa camisa, ve.
2: Vale, dice la camisa, gracias por 30 años. Cristian, 30, qué bonita, qué bonita.
0: Así ponen en la sala, mira.
2: Sí, yo la diseñé. Ah, mentira. Bueno, señores, estamos reunidos aquí porque Cristian Müller está cumpliendo, bonito, aparte de 30 años de carrera radiofónica, se está despidiendo del trabajo de radio, pero no que se
0: quede bien en la foto.
2: Siempre vamos a estar viniendo aquí a saludar.
0: Mira
2: la foto
0: que es el día así que le habíamos hecho. ¿Te acordás?
4: El sticker, gracias a Dios ya la borraron.
0: Yo la tengo.
2: Así que.
4: Para describir a la audiencia, es un cuadro conmemorativo también de sus 30 años y una camiseta también que le rinde homenaje a los 30 años de trayectoria.
0: Gracias por 30 años de pasión, compromiso y grandes momentos al aire. Bueno, listo. Y vamos a refilar la camisa.
2: Ahí está, mira la camisa, ¿ves? Te queda.
0: Yo creo que era.
2: Quedarme me queda.
0: Yo
2: pero
0: creo
2: me
0: que
2: envuelve.
0: Era del padre, sí.
2: No, sí, le queda. Una camisita bien bonita, bien primorosa.
0: Qué bonito detalle.
4: Buen detalle. En nombre de la radio, del staff.
2: Yo creo que, mira, aparte que estábamos hablando de que pues nosotros nos sentimos, consideramos lindo, como parte de familia, también a la radio sentimos así. Sí, a veces sentimos, y quizás pues también lo vas a sentir, quizás yo que tengo un par de años de no estar aquí, uno siente como que está en casa.
0: Se da la nostalgia.
2: Siempre es así. Fíjate que no, te voy a decir por qué no me da nostalgia, porque siento que no me he ido, fíjate. Yo siento el cariño aquí de todos estos bichos, de Paco, de Paquito, de la niña Carmen.
0: Siento
2: cariño por otro lado.
0: No, bueno, pero cariño.
2: El cariño, su plato favorito.
0: No
2: me quieren.
0: ¿Cómo yo siento que no me voy a ir. Eso le decía yo ayer a Paco. Sí. Es que estoy cerrando un ciclo, pero no me voy. Y la verdad es que así me siento, que no me voy. Pero el tiempo está acabando y ya me van a
2: poner los primitos ahí que manden mensaje, por favor, penado. Hey, saludos a Cristian, dice Lana Barrientos. Ve.
4: Dice aquí, mire,
0: Anita.
4: Gracias, Cristian, por tantos años. Te deseo éxito en tus proyectos y saludos también a David Tololo. 5 niños, dice, femenina por siempre.
2: Eso.
4: Está Fabio Mineros.
2: 5 primos.
4: Dice, no es Pick de Mueller, es de David, pero que suene Chicken in the Corn.
2: Ay, Chicken in the Corn. Esa canción debería haber sido Pick mejor del Club de los Peques.
4: Sí. Tenemos al rojo.
0: La Wendy Zulka y otra.
4: Hola, femenina.
5: Muy buenos días.
2: Hola.
5: Un gusto saludarles.
2: Gracias. Igual.
5: Aquí estamos. Bueno, soy el padre Luis. Quiero ahí unirme a. Hola.
2: ¿Qué tal? Adelante, padre.
5: Aquí estamos, padre Luis. Qué bueno. David está ahí también, ¿verdad?
2: Aquí estamos.
0: Queriendo evangelizar, pero
2: es el oyente.
5: No, tranquilo.
0: Aquí es donde nos ganamos el cielo nosotros de tantas cosas que hicimos en los 90.
5: Soy muy respetuoso.
2: El padre Luis nos salvó.
5: El estilo de cada quien, pero les aprecio mucho. David, Cristian. David Penado también está ahí, ¿verdad?
2: Mire, padre, saludos, ayer, padre. Mi mamá, como le comenté que iba a venir aquí, me dijo, ay, avísele al padre Luis para que lo oiga. Me dijo, no, yo le dije, no, a mí sí iba a estar pendiente, le dije.
5: Lo que pasa es que escuché a Cristian ahí en el TikTok, entonces, qué bonito que va a estar David.
2: Pues
5: ahí.
2: Ya le voy a contar a mi madre que en efecto,

0: aquí estaba escuchando y que nos
1: sí,
0: habló.
1: Sí, yo realmente que aprecio mucho a su querida madre, David.
2: Gracias, gracias. Gracias.
3: Todos los lunes que hable el padre para que nos bendiga, sí, sí, sí. Que hable el padre. Todos los lunes después del fin de semana.
1: Pero gracias a la alegría que ponen ahí con sus palabras, con sus locuras.
0: Gracias, padre. Cuídese.
1: Ay, no. Bueno, cuídese mucho.
0: Abrazo, padre.
1: Cristian, un saludo. Gracias.
0: Ay, nos echa la bendición nos para vemos. Que nos haga más
3: gracias.
0: Pisto todavía.
1: Vamos otra vez. Mucho, Cristian.
0: Un abrazo, padre.
1: Igualmente, cuídese, amigo, hermano. Cuídese. Bueno. Chao.
3: Bueno, pues.
4: Y aquí me deshabilizaste el canal.
3: Ándale.
2: Ese fue pic tuyo, vea.
3: Ese va a los penaltis.
4: Me acuerdo yo.
3: No fue payasada.
4: No fue payasada, pero me acuerdo cuando Cristian lo estaba presentando. Se quedaba viendo todo y de veras esta de
2: seis. Me se enojaron, vea.
3: ¿Quién? No, ¿quién se enojó? Yo no lo agarré tanto.
4: Oye.
3: Mira, no,
4: pero no, espérate, no, entró a las 11:11, ¿sabes?
0: ¿Cómo le hacen ese?
3: No, hombre,
4: ya, bueno, espérate, ¿sabes? Pero imagínate cómo fui yo.
0: Espérate, pena, ya vamos a tirar los
4: cómo fui de adelantado que Albarrán cantó con ella.
3: El de Café Tacuba, pero...
4: El de Café Tacuba. Pues,
3: sí, ¿por qué?
0: Ah, no, sí, sí. No, sí es cierto, pero lo sí, que
3: no sé si, en ese momento si, era... No sé si cantar es la
0: ¿cómo se llama la canción que correcta. Tiene Café Tacuba en ese disco?
4: Es una andina.
0: Ajá, es una andina, que es con la bendición.
2: Olita de Altamar. Sí, Olita de Altamar.
0: No me veas así, Olita que no
3: de Altamar.
0: Sabía.
3: Olita de Altamar. Ya vieron a la,
4: con
3: a la Wendy.
4: Usted vive,
3: ¿ah? ¿Ya viste con la Wendy?
0: Sí, canta como virgen.
4: La de Madonna.
0: ¡Pausa! Así se llama.
5: Ninguna como ella.
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4: Tú, Rafael Alger desde Barcelona. Aquí está Christian Müller, querido.
5: Hello. Salipine.
6: ¿Qué pasó? ¿Cómo está, Rafita?
7: Este te remedaba, ya me acordé.
6: Sí, te remedaba. Pero también se escondía cuando...
7: Sí, de escondidas.
6: Sí, no, y se escondía cuando salía de turno, pasaba agachado, gateando, pasaba para que no lo viera por la ventana.
7: De veras, vos.
5: Sí. No, hombre, si es que sabes por qué era eso, porque me iba a mandar a grabar estando ahí, teniendo 2 meses, y pues sí, se entra a grabar cuando Müller te dirigiera, pero era una gran sudada de 2 horas.
6: Sí, sí, es cierto.
4: Él por un lado y Adonai por el otro.
6: Adonai era más bravo.
5: No, hombre. Y era peor cuando se metía el zurdo después. No, hombre, una hora y media ahí de sufrir.
6: El zurdo tenía poco porque le hacía como él quería. Gracias, Rafael, por acordarte de un servidor, hombre.
5: Un abrazo, Cristian. Gracias por los 30 años de servicio a la radio. Y nada, agradecerte también por la oportunidad, porque fue el que, no sé si decir el que, no sé si no decir el que cometió el error de dejarme entrar a la radio.
6: ¿Cómo no?
5: Y darme la oportunidad. Pero te agradezco, es que sí. En serio. Muchísimas
4: gracias. De
5: lo poco
4: gracias. Que Cristian aceptó que eran buenos. Fíjate que el Tolol es bien crítico con eso y a vos te tienen en la bolsa.
6: No, a vos te tengo en
4: alta estima, fíjate.
6: Simpático, Yair. Ah.
4: Sí.
6: Yair Otón Parra.
4: Yo tanto que hasta lo dejo llegar a mi casa.
6: Sí, el único de toda la generación que me ayude de ahí. Polo Charbasco, pues sí.
5: Bueno, gracias. Por bueno, la, gracias despedimos por la al último de los mohicanos.
6: Sí,
5: salud.
6: Ayer me dieron eso y... me llegó al alma. Va. Gracias, vos. Cuídate.
4: ¡Primo!
5: Un abrazo. Chao.
6: Nos vemos. Bueno,
4: Rafael. Hay primada ahí en Yair el 5.
6: Bueno, tantas cosas que hicimos.
7: Hey, tenemos
4: nosotros
7: aquí...
4: cuando éramos jóvenes...
6: Oiga, niño, lo
7: tenemos aquí
6: que
7: pedir al ícono. A Farina Bandek, por ejemplo.
8: ¡Ey, qué alegre que estén los tres!
4: Oigan, pues...
8: celebrando este último Morning Show. Parece un Morning Show vintage, pero qué alegre. Tololo,
4: vintage,
8: Acuña, Müller. Gracias por estos años, por alegrar la mañana. Las 11 del 11. Que todo te vaya súper bien, Cristian. Te queremos mucho. Y, porfa, tenés que poner una de Ocupas para despedirte. ¡Chao!
4: ¡Ah, el suma de comerciales! Me estaba acordando que antes... o sea, ha sido tan...
7: Vamos a poner.
4: Ha sido tanta nuestra casa, ha sido tanta nuestra casa la radio, que cuando ya se miraba mal que anduviéramos en la calle.
6: No venía para
4: en la madrugada, no veníamos para acá. Tanto que a veces estos venían a embolarse aquí.
6: Mentiroso.
4: Y venía el primo Chomo, que en paz descanse, a abrir la radio fiesta. Y estos anda aquí.
6: No sean mentirosos.
4: O mira, estábamos bichos.
6: No, hombre, no sean mentirosos.
4: Con David, ya no nos van a regañar.
6: Ya no pueden echar.
4: Mira,
6: con David
4: veníamos como a las, espérate, como a las 4, como con 7 gentes y una caja de cerveza aquí.
6: Una
4: metralleta.
6: Que los 90 era horrible.
4: ¿Quién aventó una metralleta aquí en la cabina?
6: Fue el pollo.
4: No,
6: una metralleta.
4: No, una metralleta reventaron aquí en cabina.
6: No, lo que tiraron fue un
4: como 2 semanas pasó oliendo a mortero aquí toda la cabina.
6: No, también dejamos ir el ¿cómo se llama eso?
4: Para
6: extinguir el fuego. El extinguidor lo abrimos.
4: También el Tololo tenía un programa de música.
6: Un programita.
4: De música electrónica. Entonces metía a la cabina focos de colores, metía humo. Ajá. Máquinas de humo, metía a la cabina el Tololo. Entonces,
6: ¿cómo se llamaba?
4: Cuando vos pasabas por
6: Mundo
4: la calle.
6: Trans.
4: Cuando
6: Mundo
4: vos pasabas trans. Por la calle aquí, mirabas ahí. La gran luz saliendo de cabina y la gran humazón.
9: Cositas.
4: Y a veces traía esta muchacha a bailar.
9: Pongan ahí el antes de que Cristian dé su último discurso, que creo que ya lo tiene escrito.
1: Dice, saludos a los tres, éxitos en los que emprendás. Cristian Müller, Ana Barrientos, firma este mensaje.
4: Saludos. Insiste la Ana.
6: Tiene un bolígrafo por ahí.
9: Va a autografiar la pauta.
1: Ajá, sí, aquí está. Sí, ahorita voy a tenemos este mensaje. Un abrazo al Morning Show. Grandes personajes, los quiero. Mil saluditos de parte de Anabel Funes. Tanto buenos recuerdos. Deja una nota de voz también. Sí.
10: Un abrazo enorme para ustedes tres. Vos, Cristian, donde cae brillas. Así es que felicidades, un abrazo a todos. Así que los queremos mucho de parte de la Anabel Funes. Tanto buenos momentos, recuerdos. Así que un abrazo, cuídense, gente.
4: Miren, yo realmente no agarro trabajo otra vez porque me van a encontrar los bancos. Por eso no me he planillado.
6: mucha bayucada.
4: Vámonos pues.
6: Ya casi nos vamos, 6 minutos a las 8. La verdad que ha sido una experiencia muy, muy, muy satisfactoria. Agradecerle a la señora Esther Rivera de Palomo, obviamente también a don Paco, a Paquito, toda la administración, agradecerles por su paciencia, agradecerles a Rafa, a Jorge, a toda esa escuela con la que yo ingresé y me divertí y escuché y aprendí muchísimo, también a todas las generaciones que han pasado, tantas alineaciones que hemos tenido, Elena, Glorita, La Gorda, Mariana Palmieri, Sarruk, Lisette, Balbino, mi gran amigo Balbino, con muchísimos éxitos en el extranjero, estos tremendos chicos, David y Fernando, que me han hecho en este día que sea más fácil la despedida, porque nos hemos acordado de muchas cosas y la hemos pasado todos la hemos pasado súper bien. Yo no me despido de la femenina vive en mí, o sea, prácticamente 30 años de mi vida, mis hijos nacieron aquí en la femenina, y esta nueva generación también que va con Chove, con David, pues también tendrá que continuar con el legado, que no es nada sencillo. Le decía yo ayer a don Paco que no me iba, que cerraba un ciclo y lo sigo repitiendo, y creo que no sé si es como darme el igual Disney para que todo sea un poco más digerible. Qué bonito se ven agarrados de las manos, chicos. Y bueno, nada, despedirme de la más bonita del dial y dedicar una canción a todos los que nos están escuchando. Bueno, todavía me quedan 4 minutos. Mira que
4: no, ahorita viene el otro.
6: Fíjate que tú vos dijiste una cosa que me pareció muy interesante porque yo también la vi. Ya lo puse. Ajá. Y es precisamente el sentido de dedicar una canción. O sea, prácticamente cuando uno dedica una canción está dando como parte de su corazón.
4: Te voy a decir una cosa y te lo voy a decir y te lo voy a compartir a vos también y a todos ustedes, bueno, tanto al Tololo como a Rafa, como al Zurdo, Jorge, como a Cristian y como a todos los muchachos aquí. No sé quiénes de ustedes ya tienen pic, no lo sé. Pero les voy a decir una cosa, una de las cosas más bonitas que me han dicho en la vida. Una de las cosas más bonitas que me han dicho en la vida fue una vez que me estaba yendo más o menos bien en algunas cosas, que no haber durado mucho, que me haya ido bien en algo.
6: Poco.
4: Pero en ese momento me dijeron, es que ¿sabes por qué te va bien en algunas cosas? Por todas las canciones que le he recomendado a la gente. Bah. Eso es como y sentí chivo que me dijeran, por todos los pics que ustedes semana a semana, a veces les pasan cosas buenas, y es porque les he enseñado música a la gente que a vos te gusta. A veces uno no duerme de la ilusión de oír una canción. Y
6: sí,
4: eso le
6: pasa
4: cierto.
6: A uno.
4: Entonces,
6: sí,
4: gracias, Cristian, por 30 años de pics, que si lo multiplicas por 4 son un montón. Yo nunca le creía a Kiki Iraeta que tenía tanto pic solamente. Usted tiene más, quizás.
9: No, se inventaron los 2000.
4: Va. Sí, cabal.
9: Bueno,
4: va, punto,
9: mira,
4: Dios. ¿Y él ya se va?
6: Yo ayer me preguntó a alguien que si pudiera hacer retroceder en el tiempo como una tercera persona para ir a hablar con el Cristian cuando le acababa de decir Neto al Zurdo, fíjate en este bicho que...
9: Déjalo
6: que creo que sí. Y que el Zurdo después dijo, bueno, dale, entra. ¿Qué le diría después de saber todo el recorrido? Y creo que mis palabras serían, dale, dale y dale, que no te vas a arrepentir. ¿Tenés ahí?
4: No, gracias, Cristian, gracias de verdad.
6: Y esta es para toda la radioaudiencia de Femenina. Gracias por ser parte de mi historia en esta estación. Esta se la dedicamos.
4: Gracias, Cristian.

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16: 8 de la mañana, 8 minutos.
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0: Hay una razón específica por la que estamos escuchando al Charlie, porque, bueno, ayer hubo grandes partidos. Algunos no se esperaban que fueran grandes partidos, pero al final nos dieron un buen show. Todos. Bienvenidos al Morning Mundialista, bienvenidos a este programa que pues habla con usted acerca de lo que está pasando en el Mundial, ya conocido también como el United 2026, la Copa Mundial de la FIFA 2026, llevada a cabo en México, Canadá, Estados Unidos. Gracias a todos los que están con nosotros, tanto la audiencia de fiesta como también la audiencia de Láser Inglés y obviamente la de Radio Femenina. Con nosotros, Rodrigo Arias Rubio. Primo, ¿cómo estamos? Bienvenido a otra edición del Morning Mundialista.
1: Gustazo estar con ustedes. Después de una jornada que me pareció brillante, tres protagonistas, tres goleadores, Messi, Haaland, Mbappé, es como ir a un concierto de tres guitarristas espectaculares. Estelares.
2: Iron Maiden.
1: Iron, sí.
0: Total, así como que van, primero voy yo, va, te toca a vos, sí. Te toca a vos. Y sienten como esa presión sana, digamos, a cierto punto de tengo que echarme un buen solo. Sí. Así que también con nosotros, Josué Valiente, periodista deportivo, que viene también de parte del gráfico. ¿Cómo estamos, Josué?
3: ¿Qué tal, Marco? Un gusto estar acá con ustedes de nuevo. Una jornada, como dijo Rodrigo, muy interesante, pero la que se viene también ahora, porque hoy... Hoy aparece el, ¿qué será? El gran rival de Messi, el alter ego, no sé. Cristiano Ronaldo entra en acción a las 11 de la mañana, pero lo que pasó ayer sí creo que es irrepetible.
0: Muy lindo. Y también está con nosotros Toby de Láser Inglés.
4: Toby. Hola, Sachs, ¿qué tal? ¿Qué onda, Toby? ¿Qué tal? Buenos días.
0: ¿Cómo estás, Toby?
4: ¿Qué partidos los de ayer?
0: Así es.
4: Se nos viene ya el cierre de la jornada 2 este día. Y yo creo que ya es de irnos mentalizando que a partir del día jueves, pues vamos a desayunar, almorzar y cenar fútbol por doquier.
0: Exacto.
4: Por doquier.
0: Así ha sido desde hace unos días.
4: No, pero es que hoy es más. Hoy va a ser al doble.
0: Con nosotros doble. También Penado en los controles.
5: Buenos
0: Penado,
5: días.
0: ¿Cómo estás?
5: No, contento.
0: Contento.
5: Felipe contento y amaneció yo.
0: Muy contento porque tu selección argentina de tus amores.
5: Sí, claro, claramente.
0: Sigue ganando y solo Messi lleva goles.
5: Yo dudé, fíjate. Por un momento pensé que me disculpe el Diego, que me disculpe la Tota y Don Diego, porque yo en algún momento pensé darle mi corazón a Portugal en este mundial.
4: Pero no se lo ganaron. Saliste de la cabina, por favor.
0: Y quien les habla, Marcos Rubio, les damos entonces la bienvenida. Comenzamos. Creo yo que es muy, muy acertado comenzar a hablar de los partidos de ayer. Vivimos momentos súper interesantes, momentos que van a quedar en la historia definitivamente. Messi pasó el récord, ya le pasó al Miroslav Klose. Está bien interesante todo esto de que Messi no es un 9, digamos, dentro de la selección, no es un 9...
4: Nominal.
0: Punta y así, nominal, exacto. Y aún así, pues le pasa a Klose, que sí era un 9, que era la punta de la flecha.
1: Mira, yo ayer me quedé viendo una entrevista que le hacen a Kylian Mbappé. Después del partido, le gana, gana Francia, le anota un par de goles y le preguntan en zona de prensa. Mira, vos estás viendo lo que está haciendo Messi y él dice, no, yo solo me preocupo por mí. Es que si yo viera a Messi, estaría haciendo otra cosa. Mentira, todos sabemos que es mentira. El tipo está viendo a Messi, o sea, y quiere mira, superarlo.
4: Mira, sí. Y como buen salvadoreños, todos cuando vimos la entrevista, ¡ay, ajá!
1: Sí, no, pues sí. Mira, para mí es como en la final del Mundial pasado. O sea, la final del Mundial pasado, donde Josué estuvo, por cierto. Veía, Messi mete un gol, Mbappé otro. Messi mete otro, Mbappé tres. Y era uno contra uno. Yo creo que ese partido se sigue jugando.
0: Sí, sí, sí.
1: Messi hace algo y Mbappé quiere y les quiere igualar. Es increíble.
0: Exacto. Y lo más chivo de todo, que digo, chivo para nosotros los espectadores que vemos todo el show, es que lo puede hacer.
1: Sí.
0: Porque diferente fuera que viniera, no sé, alguien más y dijera como que no, sí, que yo, Messi, aquí y allá, le quiero igualar, pero no le sale nada, póngale. Pero Kylian tiene, eso que anda ahí taloneando ya ese récord.
4: De Cristiano no vas a estar hablando. Todos los bicholovers, de Cristiano no estás hablando ahorita.
0: Anda taloneando ya ese récord que acaba de romper Messi. Pues.
3: Yo creo que lo puede romper. Sí, lo va a romper.
1: Sí. Sin duda.
0: Sí, no, sí. ¿Cuántos mundiales no tiene Kylian?
4: Este es el tercero.
3: Yo creo que lo va a romper.
0: Rapidísimo.
3: Lo va a romper. Man. No va a ser en este quizás, sí. Pero sí creo que lo va a romper.
0: ¿Cuánto le falta para poder...? ¿Tres? ¿Cuatro? ¿No?
4: Dos. Dos para igualarlo.
1: Messi 16, Kylian 14.
4: No, ahorita tiene 18.
1: Messi 18, Kylian 16.
4: Sí, así está.
0: ¿Y sentís que no lo rompe?
3: Yo creo que lo va a romper. No, ¿cómo no? Mbappé lo va a romper.
0: Pero gente, en este Mundial.
3: No sé.
0: Ah, sentís que
3: se puede. No sé, lo que pasa es que.
0: Sentís que se puede ir Messi.
3: Imagínate que Argentina va con Jordania, ¿cierto?
1: Sí.
3: Messi probable sí. que vuelva a marcar.
1: Exacto.
3: Francia va con Noruega.
4: Contra Noruega. Partido.
3: No sé si Mbappé. No, si va igualado. A poder marcar, pero.
4: Para mí igualado.
0: Le va a costar más.
4: Le va a costar, sí, le puede costar. Le puede costar.
1: Y yo creo que los dos van contra. Ah, no. Argentina en 16 va contra un mejor segundo. Francia creo que un tercero. Sí. Por ahí va a depender.
3: Creo que podría ser Uruguay.
1: Uruguay. O Cabo Verde.
0: Ok. Entonces, duelo de los mejores futbolistas, los mejores delanteros, creativos, tal vez. De esta época, ¿cómo vieron ustedes en el caso del partido de Argentina? ¿Cómo vieron a todo el equipo? ¿Cómo vieron esta, como este rumor? No es rumor, sino que como que esto que se anda diciendo ya hace un montón que Argentina juega para Messi. ¿Cómo vieron ese sistema?
3: Mira, yo me estaba acordando ayer viendo ese partido, me acordé cuando llevé redacción en la UCA, por cierto. Un saludo al profesor.
0: A los maestros.
3: A los profesores ahí.
5: A Serafín Valencia.
3: Ajá, no, fue Velasco. Fue Manuel Velasco, pero estaba también el famoso profesor Don Paquito. Uh-huh. Y él decía una frase que era, menos es más a la hora de escribir. Uh-huh. Creo que se aplica con Messi. Uh-huh. Messi no es el jugador que corre más kilómetros, uh-huh. No es el jugador que toca más pelotas, pero parece que hace menos. Y lo menos que hace representa mucho en la cancha. Uh-huh. Y tiene 4 toques y los 4 toques te genera 2-3 ocasiones de gol.
0: Total.
3: Y eso es una forma de revolucionar la manera en que juega, que yo creo que no lo había visto nunca, al menos yo, de un jugador tan veterano, que ya no es explosivo, que ya no es tan rápido, pero que logra generar espacios porque su cerebro va 3 veces adelante del resto.
1: Uh-huh. Sí, ahorita Messi está jugando también con el apoyo, hablamos con Josué, hay 2 jugadores que están explotando con Argentina, uh-huh. que no los ve todos, pero es Enzo Fernández y Alexis McAllister.
0: Ah, es cierto.
1: Son los 2 volantes que corren por todos, que sí. pegan por todos, que cubren espacios. O sea, McAllister y Enzo Fernández son los obreros que construyan los goles de Messi, lo termina definiendo Messi, pero todo el juego pasa por esos 2.
0: Sí, la verdad es que Austria ni Sabitzer, pues, o sea, la verdad muchos esperaban de Sabitzer, muchos esperaban de otro, de
4: Slobodsky.
0: Algo.
4: Mira, lo que sí te puedo decir es que por lo menos a mí en líneas generales sí vi un poco trabado el partido de ayer de Argentina. Demasiado trabado, le costó bastante encontrar esas aperturas para poder anotar. La defensa de Austria hasta cierto punto estuvo muy bien. Ahora, el último gol de Messi es apoteósico, creo yo. Creo que nadie se imaginaba que iba a pasar entre las piernas de uno de los defensas.
0: Siempre.
4: Al minuto 90+5.
0: Y colocadísimo, Messi.
4: Colocadísimo. Es lo que decía Josué. O sea, Messi está tan enchufado ahorita en su mood de modo mundial que cualquiera que lo viera pensara que tuviera 20 años.
5: Modo cabra.
0: Y aún fallando el penal. O sea...
4: Ajá, y todavía te das el gusto de fallar otro penal.
0: Bloqueo psicológico.
4: Tercer penal.
1: Yo creo mundiales. Que dijo, bueno, si voy a meter, voy a hacer el máximo dolor de los mundiales, no va a ser con un penal. No, es que sin gracia.
5: Ya lo dijo Bad Bunny.
0: Es cierto.
5: Desde que Messi está en Miami, ya todo el mundo sabe quién es la cabra, ya no es Tom Brady.
0: No,
5: pues
0: sí. Fijo. Así que después de ese golpe psicológico, vea, que pareció nada. 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
0: 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Vamos con música sin disfraz. 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

0: 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Seguimos en el Morning Mundialista. Qué gusto que esté con nosotros. Saludos hasta donde usted se encuentre, ya sea vaya en su automóvil o esté en su oficina, en la casa, donde sea. Y ya preparándose para ver el primer partido que de entradita...
1: Espérate, que eso es en el buffet.
0: Vamos a tener al shoot.
2: Sí, pero ya lo vamos a
3: ver. Si quieren,
1: Espérate. Ajá. Acá me dice Hugo, a través del WhatsApp de la Láser, el 7784-1670. Buenos días. Cuidado con Haaland, que ahí va calladito.
3: Erling Haaland.
0: Me gustaría que hablemos de eso, fíjate, de ese partido.
2: Mira, yo quiero decir nada más que además de ser un gran delantero, número 9 de la selección de Noruega, y llevar los goles que lleva en el Mundial, Erling Haaland revivió Snapchat. Revivió Snapchat en 2026. Ya nadie usaba Snapchat y Erling Haaland está siendo un fenómeno de Snapchat en 2026 con sus filtros y pone como estoy cansado y los labios así, enormes. Messi is a madman, puso la vez pasada. Se está haciendo viral en Snapchat. ¿Quién está usando Snapchat ahorita? Erling Haaland.
0: Sí, Erling está pegado con los gringos. Bueno, hablemos entonces de este jugadorazo, men. La verdad es que un 9 nato que sabe colocarse, sabe andar arriba, sabe pivotear. La verdad es que es un gran jugador. ¿Qué les ha parecido el papel que Erling Haaland, Braut Haaland, está teniendo ahorita en el Mundial?
4: Bueno, no, pero Haaland hay que ponerlo en el contexto de Messi y Mbappé. Ajá. Porque parecía que ayer era el día de Messi, el máximo goleador de los Mundiales. Viene Mbappé y contraataca. Dos goles. Uh-huh. Estoy a dos de Messi. Y después viene Haaland en el tercer acto, que parecía un acto de relleno, y mete dos goles también. O sea, la tabla de goleadores del Mundial 2026 está Messi 5 goles, Haaland 4 y Mbappé 4. O sea, es una lucha de 3 ahorita.
0: Sí.
4: Y Haaland es que está en medio de este equipo que a nosotros nos resulta que exótico, ¿no? Después del partido, llegan los jugadores de Noruega, se sientan todos frente a la tribuna. Martin Odegaard, el capitán, también jugador del Arsenal, agarra un tambor y empieza ¡bom, bom, bom! Y todos los jugadores, junto con una marea de gente de camisa roja, empiezan a remar.
1: Esa postal está hermosa. O sea,
4: es otra cosa. ¿Sabes cuál es un fútbol vivido de otra manera?
0: ¿Sabes cuál me recuerda? Creo que era Nueva Zelanda. Me acuerdo que tenía uno igual.
1: No, era...
4: ¿Quién era?
1: Islandia.
0: Mira, gracias.
3: Y el Bodo Glimt tiene representación en la selección de Noruega.
4: Sí, varios jugadores. El Bodo Glimt, que fue sensación en la Champions. Pero obviamente el gran defensa es un Haaland. Sorloth, del Atlético de Madrid.
1: Bueno, que dicen que se lo va a llevar la Juve.
4: Y Odegaard del Arsenal, que es un jugadorazo. Y sí, qué bien que llegó sin lesiones, ese se lesiona mucho. Pero llegó bien y han ganado dos partidos. Están clasificados, ¿eh?
0: Sí.
4: Van a jugar contra Francia, los noruegos, por el primer lugar del grupo, pero los dos ya están en 16avos de final.
3: ¿Y será que le puede ganar Noruega a Francia?
4: Depende.
5: Yo creo que puede.
0: Partidazo. ¿Vos sentís que la defensa francesa aguantaría la ofensiva noruega, Toby?
1: Yo creo que sí. No te digo que va a ser un marcador abultado. Estaría... Justo en lo así, por la mínima podrían ganarte. Por la mínima.
0: Y ahora te invierto la pregunta: ¿sentís vos que los noruegos podrían aguantar la ofensiva francesa?
1: Ahí sí te digo de que no.
0: Es que está heavy.
1: Es que vas ahí como que.
3: ¿Le pondrías dinero a tus palabras, Toby?
1: No, gracias. Así estamos bien.
0: Es que esa es la cosa con Francia: que hay mucha creación y adelante, pues. O sea, eso es como pues sí, están al límite y tenés a un matador como Kylian Mbappé, tenés a Olise que también anda bien conectado.
1: Tenés a Dembélé.
0: Sí, Dembélé.
1: O sea, tenés una delantera espectacular contra otra delantera espectacular. Uh-huh. ¿Qué vas a hacer?
0: Sí.
1: O sea, te puedo decir, sí, la defensa de Francia se va a tratar de apoyar todo lo más que pueda. Y está bien, uh-huh. No hay ningún problema. Pero... O sea, tenés a Haaland enfrente.
0: Sí. O sea, te tiemblan las patillas.
1: Él pasa lo contrario con Noruega. O sea, vas a tener a Mbappé, a Olise, a Barcola, a Dembélé. O sea, toda esa línea la vas a tener enfrente. Entonces, ¿cómo te vas a preparar mentalmente?
0: Mm-hmm. ¿Quién es el creativo de Francia?
4: No hay un creativo.
5: No pasa por el medio campo el juego.
4: No, ellos tienen a dos mediocampistas muy buenos, uh-huh. Que son Tchouaméni Rabiot, aunque él jugó con él, y tienen a Cherki, que en realidad sería el nominal 10, pero es suplente. Mm. Quienes están arriba son Dembélé, Barcola. El que funciona como 10 puede ser Olise.
0: Okay.
4: Que Olise, en realidad, su puesto nominal es por la derecha, por la banda. Pero se mueve por el centro también. Es más, él los pases a gol los hace él.
0: Sí, sí, sí.
4: Olise, y adelante está el animal ese, Mbappé, que te define todo.
5: Todavía te das el lujo con Dembélé, de repente.
4: Sí, o sea, Dembélé también puede ser un 10.
1: Y bueno, hablar que ayer fue el primer partido oficialmente de esa Copa del Mundo suspendido por amenaza de tormenta.
0: Ah, sí, sí.
1: Que
0: sí,
1: fue el de Francia.
5: Que fue una gran tormenta, por cierto.
0: Lo retrasaron, lo retrasaron.
1: ¿Cuánto se retrasó al final?
4: 2 horas.
1: Sí, 2 horas, ¿verdad? Uh-huh.
0: Estaban en simultáneo, pasando con... Tuvieron una probadita ustedes de estar viendo dos partidos al mismo momento. De lo que ya casi viene.
1: Sí, entonces, o sea... Mira, yo creería que Francia y Noruega nos van a dar uno de esos encuentros que ya nos dio, por ejemplo, Países Bajos y Japón.
0: Así.
1: Por ahí creo que va a ir la línea entre ellos dos.
0: Ok.
3: ¿Y Argentina? ¿Cómo quién se lleva el segundo lugar de ese grupo, Argentina? Porque si está socado la pelea por el segundo
5: lugar.
3: Austria.
5: ¿Qué Austria?
1: ¿Será Austria?
4: Austria es buen equipo. Austria es muy buen equipo. Pero igual decide si va a ser un invitado de relleno. Va a llegar a octavos, lo que sea, va a perder contra Inglaterra, lo que sea.
0: En la siguiente fecha, Austria va contra...
3: Contra Argelia.
0: Contra Argelia.
3: Y Argentina con Jordania, que bueno.
5: Jordania ya eliminado.
1: Jordania ya eliminado.
3: Yo vi, hay un comediante, Richie Farrell, que tiene deportología. Entonces decía, hizo como un resumen antes del Mundial
1: de
3: cada uno de los grupos. Y era como, muchachos de Jordania, el que ustedes estén aquí ya es una victoria. Recordemos eso antes de empezar.
0: El de recursos humanos, me da el speech. Mira, pero, o sea, hay varios duelos, eso también está importante, está chivo remarcarlo. Hay varios duelos a muerte en esta última fecha. Porque, vaya, póngale aquí Australia y Argelia, o sea, si Argelia gana, pues, aunque Austria. Aunque Austria esté en segundo lugar, Argelia puede pasarle. Sí. Puede llegar a ser quien...
3: Pesa la
1: Zeta. Le empata y puede pasar a usted como...
3: ¿Y cómo han visto a Lucas, Zidane? Mucho meme hubo después del primer partido.
5: Sí, yo cuando veo el video donde él dice que con el papá no habla de fútbol, digo, hijo, ya estás podrido. Sí, que tu mamá te da más... Él dijo, mamá me da más consejos de fútbol que mi papá. Yo creo que ya.
1: Pues sí, pero es que Zidane era delantero, jugaba.
5: Pero la mamá no era portera, la mamá. Entonces
1: como que.
5: Bolito,
1: cierra bien la puerta,
0: era la portera de la escuela.
3: Mira, pero qué memazo ese de. Yo he visto que el meme que salió del primer partido fue en realidad de Argentina-Argelia, que Zidane estaba viendo y hizo una cara,
5: de no sé
3: en qué
5: momento.
3: Hizo una cara Zidane como de Darth Vader, ¿ve? Así como en el palco, así como no puede ser. Pero yo no sé si fue coincidencia, pero. Vos sabés que internet es despiadado.
5: No, yo creo que sí. Para
0: de haber dolido vos.
1: Ya para la temporada de clubes, Luca creo que está pensando seriamente en cambiarse el apellido y que no diga Zidane.
0: Sí, no.
1: El de la mamá. Por el de la mamá.
3: A petición.
1: Por petición de Zinedine.
0: Sí, no, terrible, terrible ahí. Pero yo mantengo que, además de que él no ha de ser... Bueno, Van der Sar, pues el tipo también le tocó contra un Messi. Sí, o sea, en modo Dios, sí. O sea, tampoco es que eso no lo puede medir uno.
4: Y estás en Argelia.
5: O sea, eso es el portero de Argelia.
4: Sí, sí. O sea, estás en Argelia porque no te dio para Francia. Entonces, ni modo. Sí, bueno. Es así. Pero igual, estar en un mundial es bonito. Bueno, sí. Y hubo varias escenas. Ayer estaba el papá de Haaland, por cierto. Sí, ¿no lo vieron?
0: Sí, pero loquísimo. Él
3: siempre está con Erling. O sea, el señor ese es como...
4: Y Haaland es mejor que el papá. El papá era un jugador oscuro del Manchester City, no oscuro, pero un jugador secundario del Manchester City, y ahora el hijo resulta ser Iván Drago, o sea, algo, una superestrella, ¿no?
0: Sí. En el segundo gol se levantó, salió corriendo, súper feliz el papá de Haaland, después se fue a sentar ahí Infantino con él. Hablemos de negocios, le dijo. 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

0: 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Nosotros vamos a pasar en estos momentos al buffet mundialista, gracias a San Martín.
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0: A petición de Josué Valiente, ahí están los Beatles y también de Rodrigo Arias, porque hoy juega Inglaterra. Vamos entonces a hablar de lo que va a pasar este día. ¿Cuál es el buffet? ¿Qué es lo que está en el menú, compañeros?
1: Bueno, mira, la jornada arranca en un par de horitas, a las 11 de la mañana, Portugal contra la selección de Uzbekistán, que a mí me gustó lo de Uzbekistán. El primer partido me gustó Uzbekistán. No
0: contra
1: sé,
0: Col.
1: Estuvo.
2: Sí. Eso lo anda Canavaro, vean.
0: Sí, lo anda Canavaro. Es bien chivo. No sé, tengo una sensación bien bonita al ver al hombre ahí.
2: Somos como el meme este de Homero Simpson, chiquito, viendo la pantalla.
3: Y ahora nosotros viendo.
0: Ya pelones, viendo
3: a Canavaro. Y también DiCaprio al mismo tiempo.
0: Sí, los tiene reunidos así en un círculo, hablando con ellos. A mí me parece súper chivo. Ok, entonces primero Portugal, Uzbekistán. ¿Cómo están las posiciones? ¿Qué es lo que se está jugando pues en este partido?
4: Portugal se juega el liderato porque empató su partido contra la República Democrática del Congo, y pues de no ganar este partido Portugal estaríamos hablando ante la primera decepción de este mundial, ¿sí o no?
5: Sí, sería la gran decepción sería si Portugal no pasa primero de grupo.
0: De primero, okay. Listo. Después tenemos otro partido
4: a las 2 de la tarde, ahí se lo dejo allá a don Rodrigo Arias.
5: Sí, bueno, vamos a ver. Portugal es para mí el partido más interesante, pero a las 2 de la tarde tenemos Inglaterra contra Ghana. Inglaterra, que para mí es otro de los grandes candidatos, juegan en Boston, y tenés a otra de las grandes estrellas, que es Harry Kane. Harry Kane, que para mí tuvo un temporadón con el Bayern. Es más, si Inglaterra por ahí gana el Mundial, ese es el Balón de Oro. Y tenés a Bellingham, tenés a mucho que ver ahí, sí. De verdad. Ojo, gane buen equipo. No digo que va a ser fácil, pero los animadores aquí, o sea, vas a un concierto a ver a Inglaterra, no vas a ver a Ghana.
0: Sí, pues sí. El viejito querido está por ahí. Sí. Entonces, en este partido, yo quería...
5: Está bueno.
0: Sí, pues sí, que sigan sonando. Pues
5: exacto.
0: En este partido, Inglaterra gana, ¿usted ve apabullante goleada o ve así reservadito?
5: Yo veo una gran victoria. Okay. No digo una apabullante goleada. Es que mira, yo creo que Harry Kane es John, Jude Bellingham es Paul.
0: Muy bien.
5: Son las dos grandes divas, ¿no, Josué?
3: Entendí ese análisis.
1: Sí, entendí la referencia.
4: Pero, ¿Y Marcus Rashford qué viene siendo?
1: Marcus Rashford.
5: Es Ringo.
1: Vive la vida tranquilo y aparece cuando quiere aparecer.
3: Bukayo Saka, George Harrison. Solo entra cuando lo necesita.
5: Sí, él hace el solo. Él hace el solo necesario. Sí. No, está bueno.
0: Sí, ahí están. Son los cuatro de Liverpool representados en Inglaterra. Muy bien, después tenemos un partido. Se pone la camiseta
1: ese
0: roja.
1: Ese lo quiero ver yo.
3: Aquí permítame.
0: También Rodrigo Arias quiere verlo.
3: Permítame tiburón, poner aquí.
0: Querido
3: Rubén Blades.
0: Por favor.
4: Sí, porque a las 5 de la tarde se viene Panamá en contra de Croacia.
0: Mira, una Croacia medio trabada, bro.
4: Una Croacia veterana.
3: Ey, Luquita Modric, bro.
1: Bueno, ese va a ser el último. Hay que eliminar a Panamá ya del mundo.
5: yo tengo esperanzas en Panamá.
1: Ay, no fregué, Rodrigo. Ya vas con la unidad centroamericana.
4: Eso de la unidad centroamericana creo que ya tenemos que quitárnoslo, porque hasta los jugadores de Panamá han dicho: nosotros no representamos a Centroamérica.
3: Vamos, Rodrigo. ¿Cómo es?
5: Yo sí, a mí me encanta.
1: Mira, espérate, quiero decir algo. Este señor grita los goles de Estados Unidos.
0: Sí, es cierto,
1: De México y de Panamá.
5: Sí.
1: Y todos en la redacción es como, ¿qué onda?
0: ¿Qué está pasando? ¿Qué te está pasando? Cubículo.
5: Voy con la CONCACAF. Sí, espíritu de Morazán. Yo quiero que gane Panamá. Luego, obviamente, aceptó que Panamá tiene un 2% de probabilidades. Lo más probable
4: que haya 97% de fe. Yo creo que hasta mucho le está dando de posibilidad.
5: Sí, bueno, yo creía de verdad que Panamá le iba a ganar a Ghana. Y ojo, pudo haberle ganado a Ghana.
1: Sí.
5: Pero sí, Croacia creo que no.
0: Está difícil.
5: Sí.
0: Carrasquilla, ¿cree que usted que juegue por fin Carrasquilla?
5: Es que el tema es que viene de una lesión bien grave.
4: Sí, viene de una lesión grave.
5: No sé, no creo.
0: Ok, muy bien. Y cerramos entonces el día... Entonces, en este buffet pues, mundialista se viene Colombia contra República.
4: Se viene Colombia, parce.
0: República Dominicana.
5: ¿Cuál es la canción de Colombia?
0: ¿Cuál es la canción?
4: No, mira, la de Colombia, muchos dicen que es la de Betty la Fea también.
2: También. Yo soy así.
4: Pero ahorita.
0: ¿Qué dice de mí?
2: Así suena, siento el camerino de Colombia ahorita.
4: Así suena ahorita la fiesta.
0: No salvadoreña esa canción.
5: Saludos. Le va a costar a Colombia. Es buena ahora a las 8 de la noche. Sí. Y que el Congo es buen equipo. Bueno, Portugal no le pudo ganar. Sí. Y va a tener que exprimirse. Pero ahí es donde creo que las individualidades son las que tienen que surgir. O sea, Messi, Argentina tiene a Messi. Francia tiene a Mbappé. Pues Colombia tiene a Luis Díaz.
4: Luis Díaz.
5: Un gran jugador, estrella del Bayern. O sea, Luis Díaz es el que tiene que decir, aquí estoy.
0: Eso es cierto. Tiene que salir por fin a brillar realmente. Sí. Pues.
1: Pero mira,
0: no solo como nombre.
1: Congo es un buen equipo.
5: Es buen equipo. Sí. Muy claro que sí.
1: O sea, ese equipo no salió a defenderse con Portugal, sí, salió a jugarle. Es un muy buen equipo, muy peligroso el Congo.
2: Mira, hablando de Colombia, yo siempre he tenido, hablando de la música de Colombia, yo creo que hay mucha gente que dice, salvadoreñas, qué lindo, pero es que esa canción...
0: Colombianas, qué lindas.
2: No, es de Cali.
0: Mentira.
2: Ajá.
5: Dice, dale, Pali, ¿qué canción colombiana tiene que ver con el fútbol de acá? El pájaro picón picón original.
2: Ah, era colombiano.
5: Era colombiano. Busca el pájaro picón picón y el original. Es
2: que
5: ¿verdad?
2: Está intro muy larga, vos.
5: Luego, después ya Pánfilo y Albertico le pusieron la letra de arriba en la elección. Pero el pájaro picón picón.
2: Ahí va.
4: Pájaro picón picón.
2: Tantas caleñas, qué lindas que hay. Dice, ni siquiera qué lindas son. Sí. Imagínate. Ah, bueno, pero sí. El pájaro picón, ¿de quién es la original? Estoy buscando. De la Villos Caracas.
5: Sí.
0: De la Villos Caracas, ¡pam!
2: Qué bárbaro. Esa banda venía bastante, por eso la agarraron, ¿vean?
5: Sí, ahí está. Ese es el original, ¿vean?
0: Datazos musicales, gotitas de saber.
1: Datos de Rodrigo.
5: Y ahí viene.
1: Mira, ya caíste en una casilla, Rodrigo Arias.
2: Por todo eso es que nos gusta Colombia y en El Salvador.
5: Oí.
4: Arriba con la selección.
5: Pájaro picón picón.
4: Pájaro picón picón.

0: Sí, es que para que vean que Colombia contribuyó a nuestra cultura futbolera. ¿Verdad?
1: Muchísimo.
0: No solo nos dieron el café.
1: También a Edgar Medrano.
0: Los colombianos nos dieron el cultivo del café cuando vinieron los Álvarez, la Linde en el siglo XIX. Luego vi esta banda nos dio el pájaro picón picón y Edgar Medrano nos dio los goles en el FAS.
1: Ahí está, la alegría del torneo.
0: También Murillo. Murillo.
2: Sí, Murillo, sí, también Murillo. Murillo.
1: Chilenaza. No, pero yo soy del Águila. Ya,
2: ya superalo, viejo. Ya superé esos 3-0.
3: No sé cómo terminamos minutos. Hablando del Águila.
2: Sí, sí, sí.
3: Estamos en la agenda.
1: Todos los caminos llevan a la humillación.
4: Estamos en el mundial, hombre. No hablemos de eso. Aquí estamos hablando de fiestas, hablando de remar y todo con Noruega.
3: O sea, te empezaste hablando de Modric y terminaste hablando
4: de la Vilos Caracapán.
0: Sí. Bueno, pues.
4: Rodrigo Arias, Rubio.
0: Es parte de la cultura.
4: Sí, pues sí.
1: Ey, ¿qué pronostican para hoy? ¿Le van a poner dinero a sus palabras?
4: No,
2: y vos dale con
4: eso. Esos memes ya son bien virales. Eso de que ahora llega el papá a la casa, no llega el pan porque perdió la apuesta.
1: Sí, no.
4: Porque todo de la quincena.
0: Tengan cuidado. No, tengan cuidado. Hay que hacerlo responsablemente.
4: Porque mire, pues sí, vea. Vamos entonces con Portugal o Uzbekistán. Yo sí le doy una victoria a Portugal. No.
2: Holgada.
4: No sería algo. No le va a resultar fácil.
3: ¿Gol de Cristiano?
4: Pero sí,
1: ojalá,
4: le pongo un gol.
1: Que sí.
4: Yo en esta sí le pongo un gol.
1: Sí, yo también.
4: No vi tan buena la defensa de Uzbekistán.
1: Pero
4: en esta le pongo un gol.
1: ¿Qué dicen, Rodrigo, Josué?
0: Yo sí creo de que Cristiano está mordiéndose los labios por hacer goles.
4: Total.
0: Ve que todos lo hacen, ¿cómo no lo voy a hacer yo?
1: Cristiano es Calamardo desde la ventana ahorita.
0: Sí. Es Juan Gabriel en la palmera. Sí,
4: escondidito. Escondidito viendo cómo juegan los niños. Sí.
0: Bueno, creo que Cristiano va a meter gol ahora. 2-0 Portugal.
4: Muy bien, vamos con Josué.
3: Yo creo que ganan 2-0, pero goles de Bruno Fernández y Neves. No creo que Cristiano.
4: Neves que salió bravo.
0: Sí,
4: no. A ver, si no, aquí Shell no es nada. Él es alguien más nada más en el equipo.
0: Es uno
4: no
0: mal,
4: estamos jugando uno
0: es
4: más.
3: No, pero fíjate que lo mismo dijo Enzo Fernández de Messi. Creo que fue Enzo, sí.
4: No, pero es que ahí.
3: No, y lo no, dijo. Pero, no, es la misma frase. Es la misma frase textual. Yo vi el video y dicen lo mismo. Es un jugador más normal que ayuda al equipo, como todos. Es la misma frase. Pero tuvo una connotación distinta.
2: Ya, claro. Ya, ahí está el detalle.
4: Sí, sí, en uno era actuación, el otro sí estaba.
2: Cabal.
4: Estaba
2: bueno,
4: bravo.
2: Pronósticos para el Inglaterra-Ghana.
4: Inglaterra Marco gana, Rubio. Para mí sí.
1: Para mí sí gana Inglaterra.
4: Para mí sí viene goleada, Rodrigo. Para mí. Ojalá, vea, porque es bonito ver eso. Pero para mí sí viene goleada de Inglaterra a Ghana.
0: Yo
4: ¿usted
0: también
4: le parece?
0: Yo también. Harry Kane ahorita está, es el Hurricane.
4: Hurricane, sí, total. Y Foden está jugando, perdón. ¿Quién? Foden está jugando.
0: Foden ni siquiera fue el mundial.
2: Foden está ahorita.
0: No, Foden es Pete Best. No sé, ¿sabes quién es Pete Best? No, el Beatle que desecha, el baterista que desecharon.
1: Ahí, va.
3: No, ese es Cole Palmer.
0: Es Cole Palmer.
2: También. Lo comparten.
1: Sí, nada, complicado.
4: No lo llevan, es cierto.
1: Es que justo George Martin dijo, o sea, llegaron los Beatles.
0: Tomas tú a leer George Martin. Y digo, no, vos no.
4: Josué, la casilla, Rodrigo.
3: Sí. Ahí tengo otra casilla en la historia de Rodrigo Arias. Nosotros caemos a cada rato.
1: Va a hacer una viñeta.
4: Cabal, Inglaterra, cabal. Este fue un dato.
2: Ajá. Bueno, Rodrigo
4: Josué,
2: Arias.
4: Josué, Inglaterra gana.
2: Ajá, dale.
3: Yo digo que gana Inglaterra, que es la selección a la que yo le voy en el Mundial. Creo que gana 3-0.
1: ¿Inglaterra le gana a Ghana o Ghana le gana a Inglaterra?
4: A Ghana le gana a Inglaterra.
1: Lo viste.
4: Vamos con Panamá-Croacia, Rodrigo Arias.
2: Ahí quiero escucharlo.
0: Bueno, voy a ser patriótico. 1-0
4: Panamá. 1-0
0: Panamá. Ni yo me lo creo.
3: O sea, espérate, bueno. Dice que tiene 3% de posibilidades y le da la victoria a Panamá.
0: No estoy poniendo dinero.
2: Ese
0: no estoy
2: 97
0: poniendo
2: de fe.
4: Sí, el corazón me llega. Okay.
3: Yo creo que gana Croacia 2-0.
4: Muy bien. Nos vamos con el último partido a las 8 de la noche. Colombia, República Democrática del Congo.
1: Lo gana Colombia, parce.
4: Lo gana Colombia.
0: Colombia 2-0.
2: Es que lo gana Colombia.
1: Luis
4: Díaz mete gol.
0: Lucho Díaz, 2 goles.
4: Muy bien. Ruiz también podría aparecer por ahí. Este hombre conectado.
2: Luis Suárez.
4: ¿Cómo vas?
2: Colombiano también.
4: Ok, ¿cómo vas vos?
3: Yo digo que quedan 1-1.
4: 1-1 por lo que habías dicho de República.
3: Sí, lo voy a sostener.
2: Que sí, es que lo que pasa es que hasta nuestra amiga Shakira va a presentar su canción mundialista en español.
0: Justo con Colombia. Shakira estuvo ayer, ¿no?
2: Estuvo ayer con Argentina.
0: En Dallas.
1: Si va a hablar como paisa, saque la bandejita.
0: La bandeja paisa.
2: Entonces, ¿qué? Pues, mijo, no se preocupe que en estos momentos vamos a pedirla.
5: Me encanta, me encanta.
4: Vámonos, entonces, es el Morning Mundialista. Gracias por habernos acompañado un día más. Nos escuchamos mañana, recuerda, a las 8 de la mañana. 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
5: Lo gana Inglaterra, entonces los dejamos con los Beatles, porque creo que han sido los chinchines. Muy bien.
3: Ha caído en una casilla.
5: Has activado la casilla. Yo creo que tenemos casillas en común, la verdad.
4: Nos vamos a ver allá, miren, Alquimia Café, una cosa así.
5: Please, please me, de los Beatles. Ha sido el Morning Mundialista, edición número 12. Seguimos cubriendo el Mundial en Fiesta Femenina y Radio Láser. Rodrigo, Josué, muchas gracias.
0: Gracias a ustedes.
5: Toby,
4: gracias.
5: Gracias. Adiós. Please, please me. Chao.

0: hemos llegado. Si sobrevivimos a la ingesta de carbohidratos, colorantes y emociones por los mascones de esta tarde y esta noche, la seguimos mañana. Sí, en otro Morning Mundialista. 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
14: Bueno, gracias, gracias por aperturar transmisiones en vivo hoy a Ale Palacios, posterior al Morning Show de la F, una edición tan, pero tan especial, edición de despedida de mi queridísimo Hello, Hello, Christian Müller, en su cierre de ciclo en el paso por Radio Femenina 102.5, que le recordaremos con mucho amor por sus ocurrencias, su creatividad, su gracia, su talento, su voz, su personalidad conectando con las audiencias. En buena hora, Cristian, gracias por tanto de lo que le diste, no solamente a la EFE, sino también en la vida de cada uno de nosotros y, por supuesto, en la vida, el corazón y oídos de las miles de personas que son parte de la gran audiencia en el territorio nacional e internacional que pues se conectan con Femenina en el día a día. Gracias también a los muñecos bellos de El Morning Mundialista por hacer posible una edición más donde la hemos pasado muy bien, nos hemos entretenido, hemos compartido música, información oportuna de la Copa Mundial de la FIFA 2026 que sigue su actividad hoy, 11 de la mañana, Portugal versus Uzbekistán. Repito, 11 AM, no te lo puedes perder. Y esta es una de las incluidas en el álbum de la FIFA. Mi pick para esta semana: Andrea Bocelli, David Guetta, AJ, Megan Thee Stallion y DNA.

0: Estamos en temporada de fútbol, de muchas cosas, de emociones. 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Y vamos a ampliar respecto a lo que tienen para compartir con nosotros. 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
2: Ya estamos de regreso con más del turno de Choveto en la F.
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0: Personas te pueden dar cosas buenas. Las personas también te pueden dar cosas malas, pero es lo que tienen en su interior. O sea, la gente te da lo que ellos tienen para dar. Pero lo que uno se merece, se lo da uno mismo. Así que buzos ahí, porque con mi invitada especial, que más adelante vamos a ampliar información con ella, con Kirna Moya, yo sé que ese producto les va a súper llegar, porque es un producto bien, bien, bien chévere. Así como esta canción.
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Bueno, yo quiero mandarle un abrazo enorme, pero demasiado grandotote, para mi querida Estela Batres. Estelita Batres anda viendo a su hija, según le entendí. No me acuerdo si me dijo que andaba visitando a su hija y a su nieto, o si a un hijo, no me acuerdo, pero ella me escribió antes de irse del país y me dijo: Chobeto, te voy a escuchar desde Cracovia. Y aquí me está diciendo: saludos cordiales desde Cracovia. Y yo le puse un fuerte abrazo, Estelita Batres. Allá está con su familia, feliz, disfrutando femenina desde la distancia, pero todos juntos, conectados de una manera tan cercana a través de femenina.com.sb. Nunux, un fuerte abrazo, Nunux. También a Ale, a Eva. Quiero también saludar a Rocío, a Kay,

0: a Lidia Valenzuela, a Stephanie, a Allison. ¿Qué onda, Allison? Besa. Un fuerte abrazo para Allison, para Levi, para Andrés, Rodrigo, Marce, Jackie, Andreita, Beth, también para Janelli. Siempre están en sintonía de la F y aquí me están escribiendo. Laurita, ¿qué onda? Brunette Sol, también un abrazo para ti. Vale, Vale Rodas. Iliana, no, gente ya, el muñeco bellos. En sintonía el turno de Choveto porque le llega la femenina. 102.5.
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6: Bueno, ayer lunes, ¿cuánto? 22, ¿verdad? Lunes 22 de junio, mi querido Christian Müller, que se despedía de Late Show, junto a Nelsy, también él despidió los picks que ya iban de salida para que Nelsy posterior le diera la bienvenida a los nuevos picks. Entonces, por ahí venía David Penado para recomendarnos, gracias a Leche Ira 26, una nueva propuesta musical para esta semana. Esta semana, David Penado tiró La Semana, porque así se llama la canción, La Semana. a cargo de Elena Rose y Manuel Turizo, es Música Nueva en la F.
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Ya tú sabes. Elena Rose, Manuel Turizo, La Semana. Ahí les queda, muñecos hermosísimos. Recomendación de DJ Penny, Penny Films, recomendándonos aquí en Femenina 102.5. Yo lo que les recomiendo, bueno, ya les recomendé obviamente música, más adelante les pongo mi pick una vez más. Pero hablando cinematográficamente, yo sí quiero recomendarles la experiencia. Escuchen bien, no, o sea, cualquiera le puede decir, hey, les recomiendo tal película. Sí, pero yo voy más allá. Yo les recomiendo no solamente la película, les recomiendo la experiencia de disfrutar Toy Story 5. Aunque Toy Story 5 ya se convirtió en uno de los mayores éxitos cinematográficos del año, decirles que la película que llegó a los cines estuvo cerca de terminar de una forma muy diferente. Material publicado por The Art of Toy Story 5 reveló que Pixar desarrolló un desenlace alternativo para Jessie, quien tenía una historia inconclusa con Emily, la niña que la abandonó años atrás. En la versión descartada, es decir, la que no vamos a ver en el cine, la que nunca va a ser, que no vamos a conocer jamás, en esa versión descartada, Emily todavía, bueno, volvía a aparecer muchos años después y lograba reencontrarse con la vaquerita. Así lo explicó Kenna Harris, codirectora y guionista, en el libro de arte de la película. Emily era ahora una abuela y presentaba su querida muñeca de la infancia a su nieto en una conmovedora secuencia culminante. Dibujé esto para explorar ese momento tan especial, lleno de nostalgia. Y de hecho estoy viendo el dibujo. Es bellísimo el dibujo, es como un boceto, me encanta, está precioso, pero lastimosamente eso no fue incluido en el final de Toy Story 5. Pero sí está buena la película, demasiado buena, y lo que sí fue incluido como parte del soundtrack de Toy Story 5 es I Knew It, I Knew You de Taylor Swift, que escuchas aquí en La Femenina.

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12: Gaby nos presenta, gracias a Leche Ira 26, a Morat con Silvestre, Dang Dong. Y aquí está la canción con el nombre Lo Poco Que Yo Quiero. Pues no es mucho, es lo poco que yo quiero. El nombre de la canción me llega, está súper buena, ya la escuché y espero les guste.

0: Bueno, tengo el placer de recibir a invitadas a esta hora de la mañana aquí en el turno Choveto por Femenina 102.5, Grupo Homie. Y bueno, si me haces este favor. Ok. Y vamos a hablar de un producto muy, muy preciado, y es Pool Vital específicamente, que viene obviamente en diferentes sabores para gustos colores. Y yo quiero pues darle la bienvenida en esta mañana a Erika Sánchez y a Kirna Moya, que es la segunda Kirna que existe en el lugar de donde ella proviene. Así que, ¿qué tal? Bienvenida. Ella me lo dijo. Yo no estoy inventando, yo no sé, ¿verdad? ¿Qué tal? Bienvenida, Kirna. Permitimos un segundito. Ok, dale.
1: Muy buenos días. Un placer estar acá compartiendo con ustedes, acá con la nutricionista también, que nos va a estar hablando de qué es Pool Vital y cuáles son los beneficios que trae para la población.
0: Ok, yo quiero darle la bienvenida a Erika Sánchez, que pues nos está acompañando. Y aquí las cosas se dicen como son. Ella es la que sabe. Nosotros preguntamos, ¿ok? Okay. Erika, cuéntame por favor de los beneficios de Pool Vital para los salvadoreños, cuéntame, por favor.
2: Sí, Pool Vital es una fórmula polimérica. ¿Qué significa eso? Que contiene todos los nutrientes. Uh-huh. Tiene no solo proteínas, no solo carbohidratos, sino que también grasas esenciales. Algo muy positivo también es que no solamente se queda con ser una proteína importante, macronutrientes, sino que también vitaminas y minerales. En esta presentación de Pool Vital tenemos una versión de una proteína, pudiéramos decir, apta para personas que padecen de diabetes, es decir, que no contiene azúcar. Uh-huh. Y eso lo vuelve pues todavía más importante, porque sabemos que las personas, aunque tengamos o no de diabetes, pues es positivo evitar el consumo del azúcar.
0: ¿Siempre va a ser de beneficio evitar?
2: Sí, claro. Ajá. Siempre es de importancia evitarlo. Uh-huh. También en esta ocasión, esta presentación contiene omega 3 y omega 6, que son grasas saludables que nos colaboran para disminuir los niveles de colesterol y triglicéridos.
0: De hecho, las necesitamos, ¿verdad?
2: Los necesitamos de consumo más frecuente, ¿verdad? Pero a veces no hacemos el consumo que deberíamos. Sí. Y también esta fórmula es libre de lactosa y de azúcar, así como habíamos mencionado, y de gluten. Uh-huh. Entonces hace que las personas que lo puedan consumir pues sean casi que todas, ¿verdad? Porque los beneficios que nos está brindando, pues básicamente es todos los nutrientes que a veces no consumimos en una alimentación equilibrada, lo estamos consumiendo acá en dos scoops de esta fórmula.
0: A veces sí sabemos sobre estos beneficios que podríamos nosotros, a través de la ingesta de alimentos, aportarle a nuestra dieta, pero quizá son productos que no los encontramos en el día a día, o quizá o no se pueden preparar.
2: O no los conocemos.
0: Pero qué bueno que con estas presentaciones, en este caso de Pool Vital, tú sí lo estás explicando porque sabes. Ahora bien, yo quisiera preguntarte, Erika, ¿a partir de qué edad se recomienda pues consumir y en qué horarios del día también?
2: Sí, Pool Vital lo pueden consumir mayores de 18 años, uh-huh. Más que todo porque los niveles de proteínas pues están adaptados para adultos. Sí. Hay otra versión que es para niños, de Pool también, que se llama Pool Kids. Uh-huh. Y Pool Vital lo podemos consumir en cualquier momento del día, que esa es una de las ventajas, porque no es que quisiéramos quitar los alimentos y poner Pool Vital, uh-huh. pero si de repente pasa que no vas a desayunar, uh-huh. entonces a que no desayunes, a que te tomes una fórmula que tiene todos los nutrientes, pues ahí te puede ser de bastante utilidad.
0: Yo quiero destacar algo importante que tú has dicho. Si alguna vez, uh-huh. ¿verdad? No quiere decir, bueno, en un mes no voy a desayunar todos los días.
2: Y solo fórmula.
0: No, tampoco. O sea, porque yo sé que tú como nutricionista, pues recomiendas obviamente la buena nutrición.
2: Exacto.
0: ¿Verdad? Entonces, sí, obviamente, Pool Vital tiene todo lo que necesitamos y, como tú decías, va para cualquier hora del día.
2: Sí, y algo positivo que podemos usar ahí sí de forma diaria es en una merienda. Uh-huh. Porque a veces hay meriendas que, ay, que me dan ganas de un licuado de chocolate con no sé qué, y papitas o algo. Está Pool Vital sabor chocolate, que es muy rico. O sea, ojalá tuvieran.
0: ¿Cuál te gusta todos más a ti?
2: A mí el de chocolate.
0: Sí. Bueno, ¿y a Kirna?
1: Chocolate también.
2: Es que sabe como un postrecito. Ajá. Sabe como un postre.
0: Así, o como, sea, como cremosito.
2: Como un licuado. Qué ajá. Rico. Sí, es bien rico.
0: A mí me gusta mucho el de vainilla.
2: El de vainilla también es muy rico. Ajá. Ajá, sí. Sí. Pero yo prefiero el de chocolate.
0: Vaya, pues está bien. Dos contra uno. Está bien. Va, yo voy a hacer team chocolate. Va, está bien.
2: El de fresa no me acuerdo si lo he probado, pero el de vainilla también es muy rico. De hecho, de mis pacientitos, la mayoría prefiero el de vainilla.
0: ¿En serio? Ajá. Vaya, que por algo es.
2: Es Team Vainilla.
0: Yeah. Lo hubiera traído a esa persona para no sentirme tan solo. Bueno, a mí me fascina mucho el hecho de preguntar quiénes pueden consumirlo, dijiste que personas con diabetes también pueden hacerlo y eso a mí me parece genial.
2: Sí.
0: Y no es porque yo lo tenga, pero sí hay personas que inclusive quizás ni siquiera saben, pero tienen como esa tendencia a que podrían desarrollar algún tipo de diabetes, de los grados de diabetes que existen. Entonces yo creo que, como tú decías, de manera profesional siempre es importante tener esas precauciones, ¿verdad? Prevenir.
2: Sí, más que todo porque si sabemos, pues casi todos tenemos un familiar con diabetes.
0: Ajá.
2: Entonces casi todos estamos como en ese peligro. Uh-huh. Igual, ahora en día es demasiado común escuchar sobre la resistencia a la insulina, que es como una prediabetes.
0: En todas las edades, ¿verdad?
2: Todo el mundo, sí, todo el mundo tiene resistencia a la insulina.
0: ¿Por qué será eso?
2: Sí, el estilo de vida a veces no sí. está tan saludable.
0: El mundo está loco, ¿verdad?
2: Sí, no, hay niños, o sea, chiquitos ya desarrollando resistencia a la insulina.
0: ¿En serio?
2: Hipertensión también, sí. Es bien difícil de ver esos casos, pero están, ¿verdad?
0: Te cuento algo. Cuando yo tenía 7 años, y era un niño de 7 años, que yo iba a primer grado, recuerdo que todo esto ya se hablaba de todo esto, pero quien hablaba de estas cosas eran los adultos.
2: Exacto.
0: Que le pasa, eran cosas que le pasaban a los adultos. Uh-huh. De hecho, en mi infancia era súper, súper extraño que tanto mi generación de amigos o inclusive yo, o ver a alguien de nuestras edades que anduviera con anteojos.
2: Ah, sí, sí, sí.
0: Hoy ves a bastante niño con anteojos.
2: Sí, yo, a mí me pasó eso. Yo fui de las niñas que iba a kinder con lentes.
0: Ah, ¿de verdad?
2: Sí. Pero era rarísimo. O sea, ajá, para todos mis compañeros era como, qué raro.
0: Ajá.
2: Cuando yo ya crecí, ahorita que ya soy adulta, ajá, veo a niños bien chiquitos, pero un montón de niños con lentes.
0: Con lentes, es
2: como, es ¿cómo
0: cierto?
2: Es posible, sí.
0: Sí, fíjate, y yo cuando estaba chiquitito, todavía pasó, me imagino, que quizás unos 12, de 12 a 15 años de generaciones de niños y sin lentes.
2: Ah, sí, sí.
0: Sin
2: sí.
0: lentes, sin lentes, así te lo digo, porque no lo necesitaban. Uh-huh. Ajá.
2: Y uno, qué chivo que miran bien.
0: ¡Qué chivo! Pero lo chivo es que Pool Vital viene en tres diferentes sabores.
2: Sí, viene para los que son team vainilla como él.
0: Gracias
2: viene
0: por verme.
2: Viene para los team chocolate.
0: Como ustedes.
2: Y para fresa.
0: Que dicen que también es rico, ¿verdad?
2: Sí.
1: Súper rico.
0: ¿Cómo te lo tomas tú, heladito? Quiero saber cómo lo disfrutas.
2: Puede ser, aquí se puede innovar como quieran. Yo a veces hago como licuados de vainilla, con banano, con canelita,
0: le
2: y queda súper rico.
0: O fresa, al de fresa se le pone un poquito de fresa,
2: puede
0: ¿verdad?
2: Ser, sí, también.
0: Así, ajá, como licuadito, ¿verdad?
2: Sí, también. O sea, si solo tenés agua helada, por ejemplo, en tu trabajo, solo tenés agua heladita y tenés un Pool Vital, solo lo mezclas, la verdad. Hay personas que también han hecho la receta con yogurt.
0: ¿En serio?
2: Que también queda bastante rico. Queda como un pudín.
0: ¡Ah, qué rico! Ajá, sí. Y yo quiero preguntarles algo. Este es como un tip que les quiero preguntar. Cuando ustedes ya le van vertiendo el agua fría, ¿antes tiene que ser como al tiempo para diluirlo bien? ¿O hace grumos? ¿O cómo es la cosa? ¿O así nomás? ¿O cómo lo hacen?
2: Sí, se puede como en agua al tiempo diluir.
0: Para diluirlo bien, ¿verdad?
2: Ajá, y luego agregarlo. Aunque, si te soy sincera, no siento que sea tan complicado. Uh-huh. He conocido otras fórmulas similares, digamos, que sí cuesta un montón de diluir.
0: Porque como que se endura, ¿verdad?
2: Ajá. Pero la opción más fácil es licuarlo, siento yo. O sea, también como esas licuadoras chiquitas que puedes andar, uh-huh, a veces. Pero realmente no es tan complicado. Pero sí es más fácil para los que no se nos da bien a veces la cocina. lo diluimos un poquito en agua al tiempo y luego le agregamos el agua fría.
0: Bueno, yo les agradezco la visita. Por favor, cuéntame, Kirna, las redes sociales, ¿a dónde podemos encontrar este valioso y delicioso producto, por favor?
1: Sí, con mucho gusto. 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Les vamos a dar también el número de WhatsApp. Si ustedes quieren mayor información, ver los productos, pueden escribirnos al 7273-9465.
0: Listo. Kirna, muchas gracias. Erika también.
2: Perdón, algo más que, dinos, es que también les pueden llevar a su casa si pueden escribir por WhatsApp.
0: ¿En serio?
2: Se los entregan. Cierto.
0: Sí, porque yo no sabía eso.
2: Sí. Así que no hay excusa. Al bueno, trabajo excusa. Se lo pueden traer.
0: Bueno, si es no así, no voy a pedir uno. Voy a pedir unos 4 de un solo.
2: Exacto, sí.
1: Sí, uno de cada sabor.
0: Ay, qué rico. Sí, ya me dieron ganas. Ahorita me han dejado con una gran locura en mi cabeza que quiero el de chocolate y quiero
2: para
0: el de fresa.
2: Para saber si es cierto.
0: Para ver si es cierto. Para ver si es cierto.
1: En la próxima visita vamos a...
2: No, a muchas personas sí que hemos usado el de chocolate. Me dicen que les sirve como un antojo en la tarde. Así
0: de
2: como,
0: verdad.
2: Como para no comer algo que tenga azúcar o algo así.
0: ¿No han escuchado ustedes a veces el dicho de las personas? Ay, tengo tengo ganas de algo, pero no sé qué, pero tengo ganas de algo.
2: Exacto, sí. Ajá, como ese no sé qué. Ajá.
0: Esto es el algo perfecto, sí, ¿verdad? De las personas. Vaya,
2: y como es dulce, pero no tiene azúcar.
0: Sí, no, y no solamente es como, ay, para quitarte las ganas de algo, no. Te estás
2: nutriendo,
0: te estás embelleciendo por dentro y por fuera. Es que si uno está bien lindo por dentro, va por fuera también se ve bello uno, ¿verdad?
2: Claro.
0: Gracias, chicas. Un placer verlas y gracias por traer pues algo tan preciado para los salvadoreños como es este gran producto que es Pool Vital. Y ya para finalizar, pues recapitulando, tú eres Team Chocolate.
2: Chocolate.
0: Kirna Chocolate.
1: Sí.
0: Chocolate. Yo Vainilla y allá afuera hay un gentillal que es Team Fresa también. Gracias, chicas.
1: Gracias. A la orden.

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0: La música de Third Eye Blind, Never Let You Go. Esta canción es para papá. 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
0: La pasada edición de la lista de las 11 del 11, edición 2888, dejó a Drop Dead en la posición 6. Es Olivia Rodrigo, 9 semanas en la lista, parte de las 11 del 11 de la F.

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2: 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La hora, 10:47.
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2: Ok, ok. Al buen Ernestinho me estaba diciendo, Choe, ponete algo de BTS, pero de la lista. Y tengo dos canciones. Está Swim y está Come Over. Solo que, por favor, porfis, porfis, confírmame cuál de las dos y con gusto le damos play al aire, ¿veis? Quedo pendiente ahí, muñeco.

Bueno, ya me confirmaron, de las 11 del 11, BTS, de los jóvenes aún de BTS, es Come Over, la que me han pedido. Come Over. Recuerden, muñecos hermosos, que ya estamos llegando aquí en El Salvador a las 10 de la mañana con 58 minutos, 10:58. A las 11 a.m. va Portugal con Uzbekistán. Ese es el encuentro del día de hoy a las 11 a.m. Es decir, en 2 minutos arranca todo, 2 minutos, Grupo K, Copa Mundial de Fútbol 2026. Así inicia hoy todo el asunto deportivo, muñecos hermosos.

La música de BTS en femenina 102.5, Come Over. Esta es posición 9. Aquí anda Fato. Un fuerte abrazo, Fato. Soy la guión bajo Fato. Ya subió una historia que va escuchando mi turno. Enorme el abrazo para ti.

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6: 11:10, es la hora. Escuchas Femenina 102.5, WhatsApp de la F, 22-24-24-11. Buenos días, mi querido Choveto Salguero, ¿cómo estás? Bueno, estoy sentado, muñeco hermoso, frente al micrófono, saludándote y leyéndote. Espero que estés bien, me dice Oscarit. Aquí estoy escuchando el turno de Choveto por Femenina. Quiero escuchar The Cure, Be Here también. Por favor, gracias. Gracias. Pasa un buen día. Sigo escuchando tu turno. Chao. Y los respectivos emojis de mi queridísimo Oscarito. Siempre con todo, muñeco. On fire, on fire. Ella Langley en la Femenina es Be Here. Seguimos complaciendo en esta bonita mañana.

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0: Olivia Rodrigo, sus mejores amigas le dicen Oli o Rodri, cualquiera de las dos. Yo le digo muñeca bella. Gracias por estas bonitas canciones que disfrutamos en Femenina. Flash, flash, flash.
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0: Gracias, hello, hello. Minuto 18 en vivo. Minuto 18. 2-0, muñecos. Portugal haciendo de las suyas. 2-0. 2 Portugal. Uzbekistán 0. Bueno, ya minuto 19 y seguimos aquí monitoreando.
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0: Música nueva, mi pic en Radio Femeninas, gracias a Leche Ira 26. Andrea Bocelli, está también David Guetta, AJ y Megan Thee Stallion. Y la canción se llama DNA More Than a Game. Es mi pick.

0: Mi queridísimo abogado de la República de El Salvador, Nelcy Abraham Iván Holy Mary, también es parte de la fuerza informativa de Grupo Radio Estéreo. ¿Y por qué le hago así? Porque el estéreo de Grupo Radio Estéreo no lleva E, solo es la S. Estéreo, no lleva E, muñecos lindos. Grupo Radio Estéreo. Ah, pues DJ Nelcy es parte del bonito staff de periodistas. Nos va a ampliar información porque se encuentra con nuestros amiguis de Integral, Expo Mipe Sostenible. Más info después de Future y Dyla, Game Time.
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0: La música de Capo Bon Bon en el 102.5 de la F. Mónica de Óptica 7 Más está conmigo en este momento a través de un enlace telefónico. 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

0: Contento aquí con el espacio y poderles comentar a todos los oyentes. Estamos desarrollando esta Expo MIPE Sostenible, ¿verdad? 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
1: Bueno, con esto pues Banco Integral reafirma así su compromiso con el desarrollo sostenible. Eran las palabras del licenciado Luciano Najarro, jefe de productos crediticios. Con esto nosotros regresamos con más de la programación de las estaciones de Grupo Radio Estel.
2: Muchas gracias, mi querido Nelson Santamaría, por ese informe por parte de nuestros amigos de Integral, siempre pues compartiendo grandes noticias con nosotros, y en este caso de la Expo MIPE Sostenible. Flash informativo, pues resulta que se acaba de agenciar un gol más a favor de Portugal, minuto 41 específicamente. Cristiano Ronaldo pues ya puede decir obviamente que también es de los marcadores de esta Copa Mundial de la FIFA 2026. Súper bien, 3-0 va el partido.
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El buen JC Cubas está reportándose a través de el WhatsApp de Femenina 22 24 24 11. Aquí dice el muñeco bello Cubas: hola, buenos días Chobeto, ¿podrías poner la canción de Ariana Grande, Hey Dad, I Made You Love Me? Con gusto, con muchísimo gusto. Bueno, de hecho me despido con esa porque ya es hora de decir adiós. Un fuerte abrazo, muñecos hermosos, pásenla genial, sigan con más de la programación especial que tiene Femenina para ti y por supuesto todo el acontecer del mundial en el Wiri Wiri Mundialista más adelante. Hoy va justamente a la 1 de la tarde, así que buzos, ya casi en una hora, un poquito más quizá, vamos a conectar la señal con los grandes muñecos del Wiri Wiri al aire por Femenina y también por Radio Fiesta 104.9. No te lo puedes perder. Las incidencias de este partido, que de hecho ahorita nos ha brindado muchas emociones. Medio tiempo, en este momento, medio tiempo, Portugal 3, Uzbekistán 0. Intenso el partido, emocionante, y apenas es la primera parte. Falta más acción en la cancha, así que buzos. Mientras, pues hasta acá el turno Chobeto. Nos escuchamos mañana a través del 102.5 de Radio Femenina.

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4: 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Este es el Mundial en un minuto y soy Cristian Villalta. Montón de gente. Un total de 281.223 personas acudieron a los 4 partidos de la jornada mundialista del martes, lo que supuso un nuevo récord para un solo día. La jornada incluyó los partidos Francia-Senegal en Nueva York, Irak-Noruega en Filadelfia, Argentina-Argelia en Kansas City y Austria-Jordania en San Francisco. Además, la asistencia acumulada de este torneo suma ya 1.309.652 personas. Pedazo de error. La televisión pública turca suspendió de su función a un veterano locutor deportivo tras confundir en una transmisión del Mundial a las selecciones de Irán y Nueva Zelanda. Durante los primeros 4 minutos de ese partido en California, el locutor Murat Simen, con una larga carrera en televisión, describió los movimientos del equipo neozelandés atribuyéndoselos al iraní y viceversa. Bernardo al Madrid. El volante portugués Bernardo Silva jugará las 2 próximas temporadas en el Real Madrid tras el acuerdo alcanzado con el jugador que está a punto de finalizar su contrato con el Manchester City. Silva, de 31 años y quien se encuentra con Portugal en el Mundial, estará ligado al Real Madrid hasta el 30 de junio de 2028. Es el segundo fichaje del club blanco para la nueva campaña después de que anunciara la incorporación del lateral izquierdo ex del Chelsea, Marc Cucurella. 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Y esto fue el Mundial en un minuto. Hasta mañana.
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2: 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Este es el Mundial en un minuto y soy Cristian Villalta. Montón de gente. Un total de 281.223 personas acudieron a los cuatro partidos de la jornada mundialista del martes, lo que supuso un nuevo récord para un solo día. La jornada incluyó los partidos Francia-Senegal en Nueva York, Irak-Noruega en Filadelfia, Argentina-Argelia en Kansas City y Austria-Jordania en San Francisco. Además, la asistencia acumulada de este torneo suma ya 1.309.652 personas. Pedazo de error. La televisión pública turca suspendió de su función a un veterano locutor deportivo tras confundir en una transmisión del Mundial a las selecciones de Irán y Nueva Zelanda. Durante los primeros 4 minutos de ese partido en California, el locutor Murat Simen, con una larga carrera en televisión, describió los movimientos del equipo neozelandés atribuyéndoselos al iraní y viceversa. Bernardo al Madrid. El volante portugués Bernardo Silva jugará las 2 próximas temporadas en el Real Madrid tras el acuerdo alcanzado con el jugador que está a punto de finalizar su contrato con el Manchester City. Silva, de 31 años y quien se encuentra con Portugal en el Mundial, estará ligado al Real Madrid hasta el 30 de junio de 2028. Es el segundo fichaje del club blanco para la nueva campaña después de que anunciara la incorporación del lateral izquierdo ex del Chelsea, Marc Cucurella. 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Y esto fue el Mundial en un minuto. Hasta mañana.
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0: Sí, aquí estamos en el Wiriwira al aire con esa gran vibra de Queen, porque hay jornada mundialista, porque vamos a ver goles, porque los bicho lovers están felices, porque lo vimos sonreír. Yo también me confieso fan de Cristiano Ronaldo, porque no, sí, ahí están todas las estrellas del mundial levantando la mano. Y qué bueno, hay alegría para todos, ya luego vendrán las lágrimas de la siguiente fase. Pero ahorita, sonrisas para todos. Y aquí también el señor Rodrigo Roberto Arias Benítez, aquí está el señor Arias, muy contento. El señor Rafael Oreste Membreño, también contento con su Argentinita, yo sé, y con su España. Y aquí está, sí, por supuesto, claro, nuestro querido Pablo Leguizamo, allá en la producción, Sammy Boy, que no sé a quién le va Samuel, ya le voy a preguntar.
1: Al Águila.
0: No, digo, de los que están en el Mundial, supongo que le va a Brasil, supongo.
1: Probablemente.
0: Y Manu Ranchera, que... Manu, tampoco sé a quién le va. Pero le estoy viendo mates de Argentina. Noruega, bien, andás con todo ahí. Pero bueno, aquí estamos, pasándola muy bien a través de Femenina, a través de Fiesta. Gracias por acompañarnos. En unos minutitos también enlazaremos con Diego López hasta Dallas. Diego verá el Suecia-Japón y a Iván Barton el jueves y Argentina-Jordania el fin de semana. ¿Qué tal, Rodrigo? ¿Cómo está? Bienvenido.
2: Qué gusto estar con ustedes y la gente que nos sintoniza. Llegó el que hacía falta, llegó Cristiano. Este es un mundial de estrellas, este es un mundial de estrellas que brillan. No solo, yo estoy acostumbrado a mundiales de papel donde todo, este va a brillar, este, y al final brillan dos o tres, pero aquí brillan todos. Este mundial son los Avengers. Son los Avengers, o sea, tenés al Iron Man brillando, a Hulk haciendo fuerza, tenés al alcohol, tenés a todo. Es un mundialazo hasta ahora.
0: Entonces, Cristiano Ronaldo es Hulk.
2: Sí,
0: fue Bruce Banner contra el Congo.
2: Exacto.
0: Y hoy el monstruo.
2: Sí, ya lo enojaron y
0: el monstruo color vino explotó.
2: Se puso verde, sí.
0: Qué bárbaro. Que me llega esa alusión, señor.
1: Bárbaro.
0: Rodrigo Arias. ¿Qué tal, Lorenzo? ¿Cómo te va?
1: Bien, Cristian. Sí, concuerdo con lo que dice Rodrigo. Están saliendo las figuras a relucir en este mundial. A veces se queda uno esperando alguna que otra figura que no aparece. Y ahora, pues, a Cristiano le había costado el primer juego. En este apareció un equipo que también dio algunas facilidades, pero hizo su trabajo, el equipo de Portugal. Y Cristiano marcó dos goles de buena factura. Así que qué bueno por él, porque le decía a Rodrigo, a mí, jugadores de este tipo, a mí me da gusto ver los jugadores que cuidan su físico. Sea el que sea, ya sea que no es de su equipo de preferencia o qué sé yo, pero es de darle el mérito al jugador que cuida su físico.
0: Correcto, y aparte,
1: puchica,
0: aparte de que es el último mundial de Cristiano, claro, el último de Messi, el último de Modric, a quien nos gustaría también verlo tener su momento Kodak, ¿verdad? Porque a todos les estamos bien, incluso se dice que Memo Ochoa, por ejemplo, probablemente vea minutos contra República Checa mañana. También se despediría de los mundiales y de la selección mexicana, así es que
1: Correcto. Es
0: parte de la gracia. Además, Cristiano hoy estableció un nuevo récord, el primer jugador, y no sé si irá a haber otro, en los mundiales que mete goles en 6 ediciones, al menos un gol en 6 mundiales.
2: Yo creo que eso no lo vamos a ver.
0: Ahí te lo dejo. ¿Qué tal, mi estimado Pablo? ¿Cómo te va?
3: ¿Qué tal? Buenas tardes. Bien, contento desde lo colectivo porque Portugal... disipa algunas dudas internas con resultados, porque siempre los resultados ayudan al colectivo a unirse, a ir detrás de un objetivo importante, y también porque convirtió Cristiano. A veces la gente piensa que porque uno es argentino y tiene cierta, obviamente, cariño o aprecio por Messi, no deja de reconocer todo lo bueno que ha hecho Cristiano, Mbappé, Haaland, y la verdad es que de todos podemos aprender algo, y me parece que hoy Cristiano perseveró y logró ya sacársela, o mejor dicho, tener la oportunidad de marcar en 6 mundiales, que no es nada fácil.
0: No, claro que no, y se sacude la presión, y se la sacude la selección portuguesa, a la que muchos dábamos. Yo sigo creyendo que puede ganar el mundial, después de verla hoy digo, ¿por qué no le puede ganar a Colombia y meterse primera, y tener ese Portugal-Argentina que aparecía tanto en las

Argentina, que se metió anoche con la victoria de Argelia. México ya estaba, Estados Unidos ya estaba y Alemania también. Así es que ya el calendario comienza a tener más banderitas.

Te puede llegar a costar caro. Entonces, yo no he visto, sí, vi protagonistas, Portugal hoy lo salió a buscar, Francia ayer lo salió a buscar, el de Argentina y Austria fueron más estratégicos los dos.

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2: 1:23 p.m.
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con la posibilidad de tener que resolver ante Inglaterra y jugar con con uno de nuestros jugadores más puntuales en los últimos años, me parece que era una pequeña incongruencia que se creó, pues, a nivel del cuerpo directivo. Bueno.

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0: Bárbaro, mi estimado. ¿No le llama la atención, mi estimado Pablo, la cantidad de jugadores de 37, 38, 40 años en el Mundial?
1: Sí, es llamativo. Bastantes. Yo creo que ahora está la posibilidad de que si el futbolista se cuida, es disciplinado, aplica la ciencia justamente, valga la redundancia, aplicadas al deporte, tiene más longevidad. Por eso podemos ver a Cristiano, Messi. Yo no creo que tenga que ver tanto con el ritmo de juego, si es mayor o menor, sino con que ellos se cuidan y siempre el Mundial genera una motivación extra para tratar de estar.
0: Hoy hay mejor suplementación, hay mejores herramientas de recuperación, etcétera, ¿no?
1: Sí, pero no solo es la herramienta o la ciencia aplicada al deporte, sino también la conciencia que tenga el jugador en cuánto lo puede ayudar todas estas herramientas. Porque pueden estar ahí, pero si uno no las aprovecha, Cristiano es una muestra de disciplina, de orden. Los

0: Muy buenas tardes a todos, bueno, a toda la gente, vos que nos está escuchando. Qué gusto saludarles. Recuerden que el WhatsApp.
1: ¿Por qué te frenaste vos?
0: 2224-24. Es porque yo ya me presenté tres veces en este micrófono, ya hoy, así que ya ustedes ya deben estar. Ya,
1: sí,
0: quiten la pena de ahí, vos. Ya,
1: no, sí, todo el día estaba. ¿Y qué te pasó, pues?
0: Estuvimos.

0: para clasificarla, que lo metí de tiro libre, agarró una curva increíble. O sea, yo me asombré. No,
1: no es nada Messi, dice. No es nada.
2: Wow, wow, wow. ¿Y tú, Camila, hiciste algún gol?
3: Sí.
2: A ver, ¿lo recuerdas?
3: Sí.
2: Contámelo.

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0: But have you ever met Jenny, Jenny, Jenny? It's Jenny, Jenny, Jenny, Jenny.
1: Ya vengo, ma. Voy a la tienda.
2: Vaya, Freddy. Tené cuidado. No se vaya a salir el chicharito.
1: Se me salió el chucho de nuevo. Ey, pero mira cómo corre esa bestia, ¿ve? Avanza por el pasaje el genio del fútbol mundial. Se acerca Don Fidencio, el vigilante. Ancarachicha, ancarachicha, ancarachicha. Lo amaga y se le pasa por las piernas. Le ladra al del agua, se le atraviesa al del delivery. Saluda a la Molly de la 3B. Marca su territorio, es un verdadero animal. Corre sin cansancio Chicharito Dos Santos Velázquez. Se acerca al portón, se escapa del pasaje con esas patitas privilegiadas y...
2: Va, ¿ya ves que te dije? Freddy, deja de estar narrando. Anda, tráeme el chucho.
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0: Me siento como que voy para allá, para el Bubalú. Pues de esa canción. Una canción para papá.
1: Una canción para papá.
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1: Escuchamos allá a Carlito Santana y su banda Láser.
0: Ahí está sonando. Es un nuevo disco que no sabían cómo ponerlo, dicen. Pero tírate la cortina, vos. Gracias al Lido, la sección más larga que ha tenido. 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
1: Hay cierto rango etario, Penado, que...
0: ¿Qué es un rango etario?
1: Que es, es un rango
0: pues sí.
1: De etariedades. Hay un cierto rango de edades, Penado, que conoce las canciones por su nombre en español.
0: Sí, sí, así es.
1: Me atrevería a decir...
0: te iba a decir. Pues sí.
1: ¿Cuál sería el nombre?
0: Yo me puedo uno. Todos quieren dominar al mundo de las lágrimas del miedo. Las lágrimas del miedo. Sí, así es. Las lágrimas del miedo, todos quieren dominar al mundo.
1: Pedímelo.
0: También.
1: Pero pedíla.
0: Sí.
3: Buenas tardes.
1: Buenas tardes, Radio Femenina.
3: Quisiera saber si me puede poner una canción que yo escuchaba mucho cuando iba allá en la promoción 86 del Liceo Salvadoreño.
1: Bronco no ponemos, estimado.
3: Todos quieren gobernar el mundo de pero espérame, ¿Bronco salvadoreño o mexicano?
1: Los dos. Ninguno de los dos, estimado.
3: Todos quieren gobernar el mundo de las lágrimas del miedo, por favor.
1: Con gusto, estimado.
3: El año del gato.
1: El año del gato. El año del gato.
3: El año. Poneme
1: Bajo Presión de Queen.
0: La noche de un día difícil de los escarabajos. Esa no te la puedes ver. Hubo mucha audiencia que dijo, ¿qué?
1: ¿Cómo?
0: La noche de un día difícil de los escarabajos. Allí estaba. Eso lo leí en un vinilo real. Mira, o sea, de verdad alguien la tradujo así en algún momento de la historia. Pues
1: pero
0: sí.
1: Mira, ¿en qué momento es que aquí, eso deberíamos preguntárselo, fíjate, a quienes conocemos aquí cerca de la estación, ¿en qué momento se dejó de decir el nombre en español?
0: ¿En qué momento se dejó de traducir?
1: No,
0: ¿sabes por qué era eso? Porque antes aquí, yo estoy bien claro de esa historia porque tengo un nexo ahí por mi padre y por toda la historia de lo que he hablado con don Sergio Gallardo, que afortunadamente tuvimos la oportunidad de tener conversaciones, así que me contó. Yo me acuerdo, me decía don Sergio, que una vez nos vino una lista de los 100 grupos emergentes de Inglaterra y que dice que se había enojado porque Pink Floyd, como era underground, todavía no salía en la P, sino, y entonces la buscó en la P y no la encontró. Entró como si que no pusieron a Pink Floyd y estaba en la T de Pink Floyd. Entonces digo, no, se enojó con el redactor.
1: ¿Pero y cuándo dejaron de traducir?
0: Don Sergio Gallardo. Entonces los dejaron de traducir porque antes esos discos los prensaban aquí en Centroamérica. O sea, aquí, de hecho, ahí en Soyapango había una compañía que no me acuerdo si era la Odeon o la Dicesa, pero que ahí alguien en la audiencia que nos diga, 22, 24, 24, 11, pues. Pero ahí en Soyapango prensaban discos, Fernando. Entonces, aquí, pues sí, obviamente, pues así como que vos rotularas un cassette hoy en día, vea. Bueno, es que somos más bilingües, pero entonces en ese momento sí sabían que el disco que se prensaba aquí muy probablemente lo iba a consumir alguien que no sabía inglés. Entonces, por eso aquí la compañía de prensaje, como no venía prensado desde Inglaterra, y tenía la libertad de prensarlo como quería, a ver si le quería poner, caballo que necesitaba.
1: Fíjate que yo vi, por ejemplo, que los Beatles, Please Please Me, le pusieron en Argentina, antes le habían puesto, por favor yo. Y la traducción es
0: la
1: esa,
0: traducción
1: es por
0: literal.
1: Favor, por favor, compláceme.
0: Podían ser. Eso lo dijo el Ale Sergi hace poco, de Miranda, en un... Mm.

0: Luis David, escuchamos a Taylor Swift con Lo Sabía, Te Conocía. ¿Qué te parece si la cambiamos desde Los Ángeles o Nueva York o Tennessee, donde sé que haya grabado esta canción Taylor Swift, hasta Inglaterra?
1: Fantástico.
0: Nos quedamos con Enrique Silos y esto que se llama Preparados, Listos, Fuera.

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disco Bendito Verano. Entonces acaba de sacar un EP que se llama No Quiero Que Se Acabe Este Bendito Verano. Aquí está Elena Rose junto a Manuel Turizo. La canción se llama Semana, rolón, y es un pick en femenina.

0: ¿Y por qué? Cuento,
1: en la mañana.
0: ¿Sabes por qué?
1: ¿Por qué?
0: Porque así se... La semana de la de arroz y Manuel Turizo.
1: ¿Cómo? Espérame, ¿cómo fue?
0: Si traducimos títulos, esta canción se llamaría La Semana.
1: La Semana, ¿por qué?
0: Porque ya está en español.
1: The Weeknd título. Se llamaría. No, The Week. Está The Week. Elena Rose y Manuel Turizo, pues sí.
0: Turizo.
1: Así, yo tenía un charo que le decían Quaker por el pelo, le digo a aquel. Me encanta ese chiste. Pues sí, Carmencita. Ajá.
0: Ya, no, mira. Carmencito, me está trabajando.
1: Sí, estamos viendo a Gana, vos. Están jugando Gana con Inglaterra. Y van 0-0.
2: Fernando. ¡Ey! ¡El Pambe!
3: ¡No! ¡Es el Flash Mundialista!
1: Dos goles metió Cristiano Ronaldo ahora.
0: Sí. Ahí no le habíamos dicho nada de Inglaterra porque la verdad es que no ha pasado nada. El Flash Mundialista ahorita es que va a empezar el segundo tiempo. Van 0-0.
1: De ahí la cámara captó a Harry Kane sacándose algo de su nariz que no sé qué era. Pero creo que eso es lo más relevante que ha pasado en el partido hasta ahorita.
0: Sí, un partido
1: bastante muerto.
0: Sí, tiene que replantear el juego ahorita Inglaterra para proponer para que se vaya a Inglaterra, que dicen que fue contra Croacia, porque yo no la vi.
1: ¿El qué? ¿Qué no viste?
0: Ese partido.
1: ¿Cuál partido?
0: Inglaterra-Croacia.
1: No, hombre, si de aquí lo vimos.
0: No, hombre, si ese fue el día del padre, ven.
1: Ah, es cierto. Sí, ¿con quién fue que lo vi aquí entonces?
0: Vas a ver a quién te trajiste a verlo.
1: El Chele Sepúlveda, que es todo aquí, pero pues sí. Entonces, sí, no, es partidazo fue ese.
0: Ey, mira, la tabla de goleadores históricos de los mundiales se está moviendo a pasos agigantados, Luis David. Lo hablábamos ayer, ¿te acordás?
1: ¿El qué? ¿Qué está moviendo?
0: Los goleadores del mundial.
1: Ah, sí, sí, van ahí al tiro. Y ayer que nos fuimos, Kylian Mbappé regresó después de la lluvia.
0: Estaba en el tercer lugar ayer que nos fuimos.
1: Y quedó en segundo.
0: Y quedó en segundo, o sea, una cosa...
1: Tiene 18 Messi y 16 Mbappé, así es, vea.
0: Tiene 18 Messi, 16 Mbappé, 16 Mirolab Klose. O sea que ayer, en un solo día, penado.
1: Se movieron las cosas.
0: El primer lugar.
1: Repitosamente.
0: Que estuvo 12 años en el goleador, que fue Mirolab Klose. No solo perdió su primer lugar, le empataron el segundo.
1: ¿A quién? O sea,
0: a Klose, a penado. Klose, diciendo.
1: No, hombre. Sí. Es que, pues, que se ríe, Carmen. La Carmen se ríe.
0: Yo le dice.
1: Es que, ¿quién es? Pero ese es el alemán, vea.
0: Fíjate que yo creo que para Alianza jugaba. Yo no sé qué hace aquí.
1: Miroslav Klose.
0: Sí,
1: pero era polaco.
0: Yo nunca entendí eso. ¿Te acordás que otro era polaco y jugaba para
1: Podolski,
0: Alemania?
1: Podolski era polaco también.
0: Era polaco y jugaba para Alemania.
1: Sí, hombre. Y como ahorita hay un montón de bichos, no son de Curazao, vea, de Holanda, todos.
0: Yo por eso no juego con España, fíjate.
1: Bueno, ¿por qué?
0: Porque. Yo por eso no juego con España, dije. No voy, yo no me convoco a España.
1: Ahí está.
0: Porque no. Yo no, eso de jugar para el país de ascendencia, no.
1: A mí no me convoca El Salvador porque muy bueno soy. Yo voy a...

0: Por su amigo madridista, los bichos lover, hoy metió dos goles Cristiano.
1: Cuando jugaba el paleterazo, así se sentía la primera división, que había goles todo el tiempo.
0: Sí.
1: Pues sí, Carmen. Sí.
0: Dicen que el sentimiento de un mundial no se compara a la final de segunda.
1: ¿El qué?
0: Vendaval contra Ilopango.
1: El Vendaval y el martes. No había buenos equipos en segunda. Estaba el Mario. ¿Te acordás del Mario Calvo, Carmen?
0: Mario Calvo.
1: El equipo Mario Calvo, el ADET de allá de Opico.
0: Te voy a molestar. Carmen está trabajando, penado.
1: Yo también. Estoy sacando información.
0: Sí, yo sé. Bueno, pero. Sí. Pero ahora, penado, se está discutiendo también mucho que todos los cracks pues, han aparecido. ¿Será de ver qué hace Neymar mañana?
1: Sí, Neymar. Mira.
0: Vea, gracias.
1: Yo creo que Neymar. Y te está molestando. Mira. Yo creo que Neymar va a aparecer con uno. ¿Por qué se ríe? Mira cómo la goza la Carmen. Sí, no, yo creo que Neymar va a aparecer con unos aritos así. Ya usó.
0: Ese va a ser su gran logro.
1: Ya usó Givenchy, ya usó Balenciaga y ahora va a aparecer con unos.
0: Ahí unos Versace.
1: Ajá, unos Versace. Ese va a ser.
0: Sí, ese va a ser su logro de mañana.
1: Va a ser de mañana porque que lo pongan a jugar lo veo bien difícil, fíjate.
0: Más difícil que pongan a jugar a Hendrick.
1: Con Kenny Hendrick, eso te iba a decir.
0: Con Kenny Hendrick
1: está jugando y Hendrick sí anda jugando bien, porque hay que decirlo, Neymar, ahí va en el Santos, o sea, le ha costado. No está en su mejor nivel, es lo que quiero decir. Entonces, está complicado que lo ponga Don Carleto. Yo creo que lo llevó por aura, pero no está aureando mucho. Bueno, no se le ve mucho a Brasil, vamos a ver mañana.
0: ¿Cómo ha visto usted el Mundial? O la pregunta más relevante incluso es... ¿Para vos este es el mejor mundial de la historia, aún sin haber llegado, sin haber terminado la segunda jornada de jornada de grupos, de fase de grupos?
1: Queda abierta la pregunta, el WhatsApp 22-24-24-11. Yo dije que sí, Fernando dijo que
0: yo
1: sí.
0: Yo digo
1: también.
0: Que sí.
1: Yo digo que sí también.
0: Si tu respuesta es sí, no sé, tal vez, 22-24-24-11. Penado, si tu trayectoria en radio femenina se resumiera a una canción, ¿cuál sería, mi buen Luis David?
1: Si mi trayectoria en radio femenina se resumiera a una canción.

0: Suena Ariana Grande con Hate That I Made You Love Me. Odio que me hiciste amarte. Es la canción que suena por el 102.5 de Radio Femenina. A las 3:32, penado, nada, de nada, de nada está pasando en este partido.
1: Inglaterra se veía muy favorito después del partido contra Croacia, pero la verdad es que Ghana ha sabido neutralizarlo muy bien, fíjate.
0: ¿Contra quién fue Ghana la jornada pasada?

0: A ver.
1: Se está pronosticando que para la tarde noche de este día tendremos lluvia. Y son tiempos extraños en los que estamos, Penado, porque vos creo que no puedes tener un plan tranquilo, no puedes tener un plan ya determinado porque no sabes si va a llover. Una noche llueve, una noche no, o dos sí, tres no. Una cuestión bien rara, entonces sí recomiendo yo que vayamos viendo día tras día cómo se mueve la situación, mi buen Luis David.
0: Sí, hombre, mira, es bastante impredecible, pero es que estamos en el inicio de la época lluviosa y hoy sí con este fenómeno del niño, que puede ser el super niño, dicen, se ha traído muchas nubes, las lluvias están con todo últimamente. Uh-huh. Como que aparecen chubascos, así cae y ya.
1: Pero yo no sé si donde vos vivís, pero al menos donde yo vivo, cae, cuando llueve, llueve bien poquito.
0: ¿Sí?
1: Difícilmente se dan las grandes tormentas.
0: Eso te digo, es como bien rápido todo y bien intenso y termina rápido. Uh-huh. Y ya.
1: Sí.
0: Ajá. Cae el gran chaparral así en pocos minutos y listo. Ya nos dejó ahí mojada la ropa y ya se fue.
1: Es que por eso te digo, fíjate, porque yo creo que vos ya no te puedes dormir tranquilo con la ropa al sol. Ah. Si vos dejas la ropa secando y te vas a dormir... Ajá. Estás corriendo un riesgo gigantesco, Penado. Estás corriendo un riesgo que yo no recomendaría que tomes. Pero bueno, el Ministerio de Medio Ambiente nos dice que para hoy, martes 23 de junio, por la tarde, el cielo parcialmente nublado, como podemos notar, lluvia.

Yo quiero mandar saludos a mi hermanito. Mi hermano es mayor, pero a mi hermanita, porque yo le quiero mucho. Hoy está cumpliendo 27 y está en la mera edad para entrar al club. Esperemos que no, pero...

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1: Dos canciones de tu artista favorito, dos canciones de Latin Mafia, mi buen Luis David.
2: Ey, mira, se anunció el concierto de Cultura Profética, Fernando.
1: ¿Cómo?
2: Ay, se vienen los culturos proféticos a El Salvador. Sí, ¿eh?
1: Ah, pues sí.
2: Se vienen los culturos proféticos a El Salvador. Se vienen en noviembre, el 1 de noviembre va a ser Cultura Profética.
1: Va a haber culto.
2: Así es.
1: Va a haber culto en noviembre.
2: En El Salvador. Su 2026 Tour, gran nombre, la verdad. Así se llama.
1: Nombre, gracias, Cultura.
2: 2020, así, en vivo, 2026 Tour, Cultura Profética. 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En serio, me tengo que seguir inventando nombres para esto, así.
1: Mira, o sea, yo quería...
2: ¿Quieres saber el precio de las entradas? Con gusto.
1: Sí, por favor, por favor. Quería preguntarte cuánto cuestan las entradas para Cultura.
2: $35 general admittance. Casi gol de Inglaterra, pero lo falló.
1: No tenés una idea lo que acaba de pasar.
2: Harry Kane. Bueno, 35 dólares el general con 6 de etiquetera.
1: Mira. Y... ¡Oh, poste! Lo remate la manda sí, a volar. No. Bueno, perdón.
2: Bueno, 35 más 6 son 41. Pues en eso te sale. 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
1: Okay.
2: 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Que no das chuña en ningún lado, entonces compras.
1: Si alta.
2: Ajá, si ya, o sea, tu carro es full extras,
1: sí.
2: Ahí puedes comprar $95 más 15 de etiquetera, $110 la lateral VIP.
1: Sí.
2: Y la Platinum, $115 más $18, o sea, $133 la Platinum para ahí sí te va a caer hasta la saliva de Willy cuando cante, te va a chorrear así, te va a hacer sí. Esas incidentes. Pero eso es el realismo mágico de Latinoamérica. 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
1: Ey, mira, yo no sabía que...

0: Y no que se llama
1: Caleb Calloway.
0: Caleb, no Mauro, pues.
1: Ahí está. Pero es que Mauro también.
0: No le está. Entonces, ¿quién más, pues?
1: Kendo Caponi, Ñengo Flow, Latin Mafia, Chris MJ, Quevedo, Brian Myers. No, hombre, tienen todo. Omar Kurtz, todo el
0: toda
1: urbano.
0: La escena.
1: Y Juan Luis Guerra también. Y Juan Luis Guerra. Ajá. En serio, no es broma.
0: Sí, no, yo sé. Ah. Tiene un montón de bichos tatuados. Y Juan Luis Guerra. Y Juan Luis Guerra. Que está tomándose un agüita de coco en la esquina.
1: Mira, cuando entras a la página de Rimas, dice The Sound of a New Era, Cultural Legacy Through the Power of Music. Va, aquí mira, estos son los artistas, mira, vi. Ya de la página oficial. Bad Bunny. Mora, Arcángel, Omar Kurtz, Bob Bonney, Joel y Randy. Espérame, ¿cómo hago para mover esto?
2: Joel.
1: Aquí, mira, qué chivo, se mueve con el mouse esto. Entonces, Joel y Randy.
0: Pero no, todo en la compu se mueve con el mouse. ¿No?
1: Joel y Randy, okay. Raguayana, Reinao, Cultura Profética, Sech, Pink Sech. Pablo, Catáis, que es una, ahí va ascendiendo, Juan Luis Guerra, Lunay. Mikey Woods.
0: ¿Quién es Catáis?
1: Es una artista ascendente, emergente. Ajá. Y ahí en la par está Juan Luis Guerra.
0: Ya.
1: Tito Nieves. Ajá. Ednita Nazario.
0: ¿Y ella es?
1: Ednita Nazario. Ok. Mi querido.
0: Ednita, sí.
1: Kiko el Crazy. Ahí está. Yandel, Latin Mafia.
0: ¿Y Kiko el Crazy quién es?
1: Neutro Shorty, un reggaetonero. Ajá. Big Soto, el Jordan 23, Ñengo Flow, Sencenra.
0: ¿Y Jordan 23?
1: Sencenra, Diego 9000. Raúl Clyde.
0: ¿Quién es Diego 9000?
1: Un artista emergente también.
0: Te rimas.
1: Aquí está. Así. Diego 9000 dice que es. Began his musical journey. Así.
0: Ajá.
1: Ahí está.
0: Ya.
1: Tiene Baby José, es la canción que más le ha pegado.
0: Ya.
1: Con Natalia Lacunza, la argentina.
0: ¿Lo puede cantar David Penado?
1: No, creo que no lo conozco tampoco.
0: Ah, ay,
1: no, te estoy leyendo aquí el catálogo.
0: Como el varón conoce a Rimas.
1: No te estoy haciendo una lista. Aquí están todos los artistas que yo he escuchado de Rimas.
0: Como el varón conoce a Rimas ni medio mundo, pues uno dice. No,
1: pues
0: bueno.
1: Sí, pero eso es en otro ámbito, pues, más social. Pero aquí tampoco, pues. Ajá. O sea, dame unos 5 años para llegar a esos círculos.
0: Jordan 23, ¡ah! Jordan 23, ¿quién es?
1: Dame 5 años para llegar a ese círculo.
0: Y me saludas a Jordan 23.
1: Ahí está. Foto te voy a mandar cuando estemos allá.
0: Y autógrafo.
1: Gozando. Mirá, de una carnita ahí que lo voy a llevar a comer. Mirá, sí, pero no sale aquí. Siento que falta gente aquí, bo.
0: ¿Quién falta ahí?
1: My Towel.
0: Ajá. Pero es que yo creo que no es Rimas.
1: ¿Será?
0: Yo creo que no. Igual Jacob iba a decir yo, pero Jacob no es Rimas.
1: Sí,
0: casi seguro soy yo que no es.
1: Sí, estoy bien.
0: Raúl Alejandro, no sé si lo mencionaste.
1: Ajá, no sale tampoco.
0: Bueno, pero para los que no se habían enterado, les contamos que pues sí, Rimas es la casa ahorita de la música latina. ¿Para qué lo ponemos de otra manera?
1: Sí, hombre, Raúl.
0: Latin Mafia, creo que ni siquiera lo mencionaste.
1: ¿Cómo no? Si lo mencionaste.
0: Ah, vaya, sí.
1: Rawayana, bueno. También. Omar
0: y de
1: Kurtz.
0: Ahí es que se desprenden todos esos conceptos bien chivos. Ves a Rawayana con el concepto del after, a Latin Mafia con el concepto del otro, que Steele, que Bad Bunny, y nace de ahí. Es una idea bien genial, así que siempre cuando se estén dando movimientos culturales interesantes como ese, nosotros se lo vamos a estar contando por aquí, pues Radio Femenina 102.5. Nosotros nos despedimos, Luis David.
1: Rimas lo formó Noah Azad.
0: Noah
1: Azad, que es el que le dijo a Bad Bunny: hey, yo te filmo. O sea, al principio
0: filmo, y Bad Bunny sonrió pensando que le iban a tomar un video.
1: Todo su negocio empezó firmando a Bad Bunny, manejando a Bad
0: Bunny. Yo creí que como buen puertorriqueño había empezado. Pero era una peluquería.
1: Él es el que sale diciendo.
0: Era una peluquería por el centro de San Juan.
1: Hay un video donde están presentando a Bad Bunny como artista nuevo. Y le dicen como: ¿y tú qué quieres? Y este chamaquito hace una party y le llega medio San Juan a su chanti. O sea, y es como, ¿qué? Ajá, imagínate, no había lanzado música todavía. Así que Bad Bunny era popular antes de ser cantante.
0: Nos despedimos con Sam Fender y Olivia Dean. Eso que se llama Rain Me In. Será esta mañana, pero no.
1: Ey, nos vemos entonces. Cuídense, duerman bien. Yo voy a dormir bien ahora. Adiós.
0: Inglaterra 0, gana 0.
1: Sí, sobre todo con ese partido. Vamos a dormir bien, a gusto.
0: ¡Alú!
1: Nos vemos.

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5: 4:06 p.m.
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2: Área, vega, Ryan, caso la costañita.

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0: Sonando en la antena de Radio Femenina junto a Karim León, México en sus dos exposiciones musicales. Un poco de los corridos tumbados, un poco del rock and roll que están haciendo estas señoritas. Bienvenidos a el Late Show de Radio Femenina. La hora exacta son las 4 de la tarde, 30 minutos, 4:30.
1: Y
0: no, hombre, nadie creería recién lo que acaba de pasar en el partido mundial 2026, Inglaterra contra Ghana, 0-0. Inglaterra contra Ghana, haciendo por ahí un Cabo Verde, aguantando hasta lo último con una selección que pues tiene una artillería bastante, bastante volátil. Pero bueno, ni modo, así son las sorpresas que se van dando poquito a poco en este Mundial 2026, Canadá, Estados Unidos y México. Mucho que platicar. Y bueno, hoy por la mañana también se despedía el juvenil. Ahí, gracias a todos también los que estuvieron pendientes. Y por supuesto los que mandaron sus mensajes ayer y hoy por la mañana. 4 de la tarde, 31 minutos, acaba de cambiar el glucómetro. Vamos en ruta hasta las 7. Le vamos a estar llevando, por supuesto, los pormenores de... Ya le digo, creería que es... No, cierra Colombia y el Congo. Entonces viene Panamá, Croacia. ¿Cómo le va a ir? Miren, ¿cómo son las cosas? Vea, Ghana le saca una victoria a Panamá en el 21 segundo, ya casi que finalizando el partido. Y le logra sacar un empate a... Van iguales. Bueno, por haber hecho este gol, van a... En primer lugar, Inglaterra. Pero Ghana va en segundo lugar.

increíble, ¿no? Las cosas. El empate que tuvo Inglaterra contra Croacia, vamos a ver cómo le va a Croacia contra los panameños, que en el papel y en la lógica y en el mundo de las quinielas, que hoy se reventó seguramente, que hoy todo el mundo falló, por lo menos en este partido, pues las cosas no están escritas aún. Mientras le contamos que esta señorita... ¡Ey! Miren, por cierto, hoy no entraron con Alan Parsons Project. Ahí los ingleses, contra gana, entraron con esta. Y esta ya va a tener su versión hoy por la noche, de hecho. Cuando se esté jugando contra Colombia. Shakira y Die Die.

0: olvidando poquito a poco, se están olvidando ahí de Alan Parsons Project en los partidos del Mundial FIFA 2026. Y suena Shakira junto a Burna Boy con Die Die, la hora exacta, 4 de la tarde, 35 minutos. Vamos ahora pues con un enlace en vivo con la gente de Vanilla Spoon. 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Bienvenida a los micrófonos de Radio Femenina.
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1: 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Nosotros mientras cuanto vamos a continuar con más de la música a través del 102.5, aquí están las Blackpink con Jump.

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Ahí tiene usted la música con Omar Quartz, Omar Cortés, con una extra recomendación de Penangi, de Luis David Penao. La hora exacta, 4 de la tarde, 53 minutos. Miren, voy a contar acerca de una situación de una película específicamente que está dando muchísimo de qué hablar. Y de hecho, así como Cazadoras de Demonios, Huntrix, el año pasado, 2025, fue la película más vista en la N roja. El viernes anterior se estrenó lo que yo podría llamar The Ultimate Chick Movie, o la película para parejas, o para novios, o para aquellos que están en prospecto, o para aquellos que andan viendo qué onda, o para aquellos trayentes. Yo creo que los trayentes ya pasaron de moda. La película lleva por título Voicemails for Isabel, una película sumamente sentida, romántica, una película en la cual muchos, incluso en los mismos diálogos de la película, tratan de hacer una breve o pequeña comparación con You've Got Mail de Meg Ryan y de Tom Hanks. Esta es una película que trata, y yo se lo dije a Celeste, se lo dije al momento en que salió el trailer. Yo le dije, mira, esa película está pero súper, súper, súper, súper romántica y yo creo que va a ser bulla. Hasta el momento no me he equivocado porque al parecer Voicemails for Isabel, o notas de voz para Isabel, o mensajes de voz para Isabel, se ha convertido hasta el momento en lo más visto en la plataforma en lo que va del año. Recuerden, solo van 6 meses. Bueno, que ya junio ya casi que va para afuera. Pero la película es sumamente romántica, trata de una trata de dos hermanas que están sumamente conectadas. Una de ellas, pues, padece una enfermedad y la otra, pues, es quien trata de hacerle compañía, es quien trata de contarle las aventuras que se viven fuera de casa, ya que ella, pues, no, la persona que se encuentra enferma no sale mucho. Y va llevándolo de la vida de estas dos hermanas desde que son morritas, desde que son chiquititas, desde que son bien chiquitinas. Y todas esas vivencias y esa emoción que tiene el ser niño, el pasar de ser niño a adolescente y después llegar a tratar de cumplir los sueños. Y por ahí, hasta ahí lo voy a dejar. Después aparece un personaje romántico, obvio, ¿verdad? Y empiezan a darse por ahí varias situaciones muy, pero muy atractivas que si usted, como le repito, anda por ahí tratando de consolidar una relación o anda por ahí viendo qué onda pues con la vecina, con la compañera de trabajo, con la compañera de estudios o simple y sencillamente ya tiene pareja y quiere pasar un momento muy agradable y quiere que su pareja lo agarre así del hombro a moco tendido, pues esta es la película que usted debe ver. Estamos hablando de Voicemails for Isabel, está ahí en la plataforma de la N Roja, se estrenó el viernes anterior y todo el mundo está hablando de ella.

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1: Muy salvadoreña como vos, Andrea Bocelli. Miren, qué conjugación de talento aquí, hombre. Andrea Bocelli, tenor. David Guetta, productor. AJ, una chica del K-pop. Y Megan Thee Stallion, una rapera. Nos traen DNA, More Than a Game. Contagiando la fiebre mundialista, los Picks también se han contagiado. Aquí está la recomendación de Chubeto Salguero para esta semana. Y así suena.

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2: Bueno, donde ganar es una pasión, aquí está el momento del deporte en el Late Show. ¿Qué les podemos contar? 5 de la tarde, 12 minutos, vamos a hablarles. Pues lo último que les dijimos ayer era el partido entre Noruega y Senegal, previo a que nos fuéramos y despidiéramos del Late Show. Pues, posterior a eso, se dio un bonito encuentro. Bueno, Noruega estuvo interesantísimo. Pues, un partido en el cual, pues, vos viste al final 5 goles. 3 para Noruega, 2 para Senegal. La celebración muy, muy interesante al finalizar el partido. Si ustedes la pudieron ver, pues ahí en diferentes plataformas que lo estaban pasando en los

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1: Saludos ahí, el buen Guillermín. ¡Hombre, pajarito chulo, bello de la creación! Hoy es 23, hombre. Ubiquémonos con la fecha, pues, porque no es así la vaina. A ver, hola, buenas tardes. Híjole, no está identificada aquí esta señorita, solo es como Ramos. Identificada como Ramos ahí en una pose de modelo. Vamos a ver qué nos dicen por aquí. Espérame. Primero hay que ponerle pausa a este volado. No vaya a ser que termine saliendo la que no es. Vamos a ver. El no es. Se llamaba un álbum de aquellos.
2: Buenas tardes, lo estamos escuchando aquí en Casa de Guaycume.
1: Hoy sí. A velocidad normal.
2: Buenas tardes, lo estamos escuchando aquí en Casa de Guaycume. Un saludo para José Luis, Zaira, Yancy, Tatiana, Alison.
1: Ah, sí, hombre, la señorita que tiene ahí las cuatro nenas. Bueno, gracias por estar en sintonía de Radio Femenina. Por supuesto, con muchísimo gusto. Ya vamos a poner ahí la canción que nos escribió. Mientras tanto, continuamos con ese mood así de Father. Ya se va a terminar el mes del Día del Padre y el Día del Maestro. Y se juega el minuto 36. Panamá, Croacia, sin hacerse daño aún.

0: así como los hermanos Flores en Coachella.
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2: Din, din, din, din. Bueno. Gana y Panamá los quiebra quinielas. Nada que ver. Vamos a hacer un enlace hasta algún punto de la ciudad capital donde se encuentra el buen David Nolasco, parte de la fuerza informativa de Grupo Radio Estéreo, y nos tiene unas noticias muy importantes con la gente de Claro. Adelante, David.
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1: Muchísimas gracias. Fueron las palabras de Adrián Castro, subgerente de marketing postpago para Claro, quien nos comentaba la llegada de la nueva serie Xiaomi 17T y 17T Pro a El Salvador. Sigamos con más para las estaciones de Grupo Radio Estéreo.
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2: Hey, ¿qué tal, Nelson? Viste, se acabó la mentira llamada Uzbekistán.
3: Ay, hombre, mira, yo creo que ya no hay... No se han hecho daño este Panamá y Croacia. Ya no hay equipo chico. O sea, la diferencia en el fútbol, bueno, por lo menos de los que han ido al Mundial, imagínense Panamá haciendo un buen mascón frente a Croacia. Miren ahí la gente de Cabo Verde, gran mascón ante España, gran mascón ante Uruguay. Miren ahí a, ¿cómo se llaman estos que celebraron como que hubieran ganado el Mundial? Los de Curazao, partido contra Ecuador. O sea, esa creo que fue la de más peligro de parte de Croacia, un tiro de parte de Bratovic, voy a decir, porque todos terminan en Ich. Sí, esa va para adentro. Ahí el portero tuvo que extender los brazos, pero de ahí, ¿quién así como? Bueno, sí, obvio, hay equipos que no han metido ni las manos, ¿verdad? Por ejemplo, un Curazao contra Alemania, por ejemplo, Suecia contra Tunisia, contra Túnez. Pero después miren lo que pasó con Canadá frente a Suiza. Bueno, que metieron 5. Ya realmente las distancias en el fútbol se han acortado.

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